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1: 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Ya tendremos las 7 de la noche, 14 minutos.

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0: a todos ustedes, bienvenidos a Que No Me Duermo de Tropicana. Ya estamos desde este momento y hasta las 12 de la medianoche. Vamos a trasnochar de lo lindo, vamos a pasarla súper bien, vamos a pasarla súper espectacular, del carajo, divinamente bien, porque tenemos, atención, amigos oyentes de Tropicana, la gente que ya se conecta en arroba Tropicana Colombia en el TikTok, atención, y en sus radios, también en la aplicación de TropicanaFM.com y en la aplicación Tropicana en cualquier parte de Colombia y del mundo. Vamos a tener para ustedes balones de colección mundialista. Hoy no es un miércoles cualquiera. Hoy es un miércoles donde estamos a puertas del fin de semana que comienza el día viernes. No, mentira, comienza mañana jueves. Porque mañana es un viernes chiquito y vamos a tener, por supuesto, a Que No Me Duerma aquí en Tropicana. Y como hoy, es un día, no sé, por decirlo de alguna manera, es un día chévere, me gustan los miércoles. Ayer les anunciaba que hoy íbamos a tener para todos ustedes balones de colección mundialista, pero vamos a premiar a la mejor historia, adivinen de qué. Vamos a premiar a la mejor historia que nos haga dar miedo, la mejor historia paranormal, la mejor historia que nos ponga los pelos de punta, los pelos de gallina. Eso va a ser en esta noche de A Que No Me Duermo en las Confesiones de Tropicana. Entonces, si tienen alguna confesión que darnos, que decirnos, llegó el momento. Al 310-206-3302, 310-206-3302, aquí en A Que No Me Duermo de Tropicana, la emisora más bacana en toda Colombia. Y también saludamos a las 17 ciudades conectadas y mucho más, donde llega el sonido de Tropicana. La gente de Armenia, Pereira, la gente que nos sintoniza en Manizales, en Cali, nuestros amigos en Cúcuta, Medellín, Villavicencio, en Ibagué, a la gente que también nos sintoniza por los lados de Cartagena, Sincelejo, Montería, Santa Marta, Barranquilla, la gente, por supuesto, que nos sintoniza en Pasto, Villavicencio, en todo el departamento del Meta. Gracias por estar, gracias por disfrutar A Que No Me Duermo de Tropicana. Y por supuesto, en San Andrés y en cualquier parte del mundo que están conectados A Que No Me Duermo con Tropicana. Bueno, ahora sí, saludamos al bollito de A Que No Me Duermo. Karina Uribe, mi amor, ¿cómo estás? Buenas noches.
1: Mi amor, bien, bien, súper bien, gracias a Dios. O sea, sí, estoy mejor, ya me daño, mi amor, listo. ¿Qué más? ¿Cómo estás? ¿Cómo me le ha ido?
0: Muy bien, gracias a Dios.
1: ¿Qué hay de ti? ¿Qué tal el miércoles? ¿Qué tal este mes de agosto? Muchos vientos, mi vida.
0: Pero por supuesto que sí. Mira, estos vientos están tan sabrosos que yo te voy a poner esto a ver si tú te emperifollas.
1: A ver.
2: Agosto llegó y el viento ya huele a diciembre.
0: ¡Ay, ay, ay, Dios mío, Tropicana!
1: Le voy a decir una cosa.
0: Oiga eso.
1: Le voy a decir una cosa.
0: ¿Qué me va a decir? Dos si quiere.
1: Amor, no, ¿qué? Ya que estamos en el mes de los vientos, venga, huélese conmigo.
0: Uy, ¿cómo? Mi amor, si yo me vuelo contigo, te preño de una.
1: Necio.
0: Bueno,
1: ¿qué,
0: Karina?
1: ¿Qué más, mis amores? ¿Cómo van? Feliz noche, miércoles, mitad de semana. Estamos volando porque es el mes de los vientos. Pero nada, acá acompañándonos.
0: ¿Pero qué tipo de vientos?
1: Un día más.
0: Los vientos, bueno, no vientos alicios. Los vientos alicios, pues, esos raros que pasan por ahí, por el intestino de la gente.
1: No, si usted quiere tirarse uno de esos vientos, mi vida,
0: no.
1: Solito usted sus cosas, no me venga a mí a poner a oler las vainas que yo no quiero, listo.
0: Bueno.
1: Ahí quedamos entonces.
0: Bueno, pues, señorita Karina, en este momento comenzamos en Tropicana, la emisora más bacana, la emisora diferente. Y bueno, también a esta hora tenemos algo que contarle a nuestros oyentes, Karina Uribe, y me vas a regalar un segundito porque, bueno, esto es así aquí en Tropicana. Cari, ¿ya estás lista? ¿Estás lista o no estás lista?
1: Un momento, estoy lista.
0: ¿Sí?
1: Estoy
0: ¿segura?
1: Estoy lista.
0: Ok. Regálame un segundito. Regálame un segundo porque esto tiene que ser bien. Ay, chan, callan, chayayaran. Óyelo.
1: Y saludo para Jotis, que está por aquí.
0: Saludo para quién más.
1: Jotica que está por acá. Ay, no me la tiré así de duro.
0: ¿A quién más? ¿A quién más?
1: Me tiró la puerta. No, a todos los que se conectan con Tropicana, a todos los que están hoy desde el carro, en la casita, con los pies así levantaditos, los que están preparándose la coquita del otro día, si están planchando el uniforme, si están de pronto terminando hacer tareas, está usted con el radio en la mano porque trabaja como guarda de seguridad, está con el bolillo en la mano también porque ahí hoy tiene que estar pendiente de la seguridad de este lugar. Mi amor, bienvenido a Que No Me Duermo, aquí...
0: Ok.
1: Pasamos de rico. Ay,
0: ahora sí, señoras y señores, en Tropicana, Tropicana.
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0: Señoras y señores, no den papaya porque aquí no guardamos nada a nadie. Ah, bueno, yo no sé, pero. Ajá, si tú lo dices, yo te creo.
1: Te he caído, más caído que las Karinas. Ay, qué piso tan frío.
0: Bueno, mi Cari, ¿qué nos tienes para hoy, sí, para esta noche? ¿Qué fue? ¿Qué sucedió?
1: Ey, ¿usted conoce aquel peladito que era feíto, pero ya está como medio bonito, ¿no?
0: Sí, ¿cuál es ese?
1: El que termina en col.
0: ¿Cómo así col? Col es una rama, es una matica.
1: ¡Qué rico! Frijoles con col. ¡Ay, qué rico! No, me encanta. Oiga, le cuento pues que hoy les tengo chismecito de este hombre increíble lo que hizo, pues. Ay, vea, eso no se le niega a nadie.
0: ¿Cómo
1: ahí
0: así?
1: Te vi mal. Párele bolas, escuche.
4: Hola. No, pues hay que verlo. Hola. Hola.
5: Ay, pues, si le podría dar un saludo.
4: Ay, pero un saludito ahorita no.
5: No.
4: No, saludito no, porfa. Qué saludito, lo que pasa con esos saludos.
1: ¿Sí escuchaste?
4: Es una muda muy...
1: Pepe, que termine de hablar bien. Llega una peladita.
0: Pero Cari, ya es esto del video. No,
1: no,
0: no, pero no, déjalo. Vamos a escucharlo primero. Para dar el veredicto final, ¿qué fue?
4: Ay, pero saludito ahorita no. No, saludito no, porfa. Es saludito lo que pasa con esos saludos. Es que eso es una moda muy... ¿Por qué?
5: Pues como que tan positivo, tantas mujeres, dicelos, mucha seguridad.
4: Pero no, es de más... Ella lo maneja súper bien. No, lo que pasa con los saluditos es que esos saluditos no tienen sentido.
5: No tiene sentido, ¿por qué? Si de pronto hay alguien que te quiere conocer más a fondo y quizás puede ser el sueño de alguien.
4: Ajá, yo le explico, digamos, si la persona viene y me pide una foto y después me da el saludo, se lo doy, casi siempre es así, porque ella es fanática mía también. Uh-huh. Y si viene otra persona, me pide un saludo de alguien, es como que espera que me encuentre en persona y que la viva también. Así. Nunca... Bueno, nos vamos. No, eso de los saludos, huevón, la verdad. Dejen de hacer eso, brother. Eso no sirve para nada, huevón. Mándale un saludo a mi primo, después me lo pide a la tía.
1: Muy creído, ¿hasta qué punto hemos llegado? No.
0: Karina, señor. Karina, me parece de quinta, no, me parece de
1: terrible,
0: quinta.
1: Terrible, terrible, terrible.
0: Porque él, terrible, él es un personaje terrible. Público, él es
1: uno
0: un personaje
1: se
0: que
1: gente,
0: se debe, a la,
1: se
0: gente,
1: debe a la gente.
0: Y si a ti te piden una fotico, si te piden un saludo, listo, no estás en la obligación, pero,
1: total,
0: pero.
1: Total.
0: O sea, Karina, uno, ella, mínimo, ya tienes unos 100 seguidores menos. Y entre más se vaya conociendo este video, más personas te van a dejar de seguir.
1: Muchas
0: y más personas,
1: personas
0: te van a dar palo. Vas a caer mal, Karina.
1: Si uno se lo encuentra, por ejemplo, yo soy de las que a veces veo a algún artista y yo sé que alguien se muere por él, yo le digo, vení, grábatele un saludito para aquel personaje que te admira demasiado, te quiere y de una u otra manera eso lo va a hacer sentir feliz. ¿Qué más que usted puede ver a la persona que sigue, que le gusta, no sé, lo que hace, sea bueno o malo, es un seguidor tuyo, vos te debes a la gente? Ah, no, yo sí le voy saltando su pico también, si es que quiere, pero muy creído, mor, ahí te vi mal, pues, mor.
0: No, a mí no, me parece no, eso de quinta, porque entre otras cosas también, él está juzgando a la chica, a la persona que le pide el saludito, porque otros, sí, ese tipo de saludos los toman para otra cosa, para hacer otro tipo de vainas. Entonces, tú estás metiendo en el mismo saco a todas las personas y no, con la misma vara que mide serás medido. No, señor, para nada. Si esa chica se te acercó
1: mal
0: porque
1: hecho,
0: tú estabas en otro lado, a mí no me pareció y no me va a parecer jamás y nunca, así estés en tu derecho de decir no. O sea, es que hay formas también de decir no. ¿Sabes qué? En otro momento, porque estoy desarreglado. ¿Alguna otra mentira tú le dices a esa chica o a esa persona?
1: Por ejemplo,
0: pero le va a decir, no, que esos saluditos no, se prestan para otra vaina. Entonces ya metiéndole malicia a la cuestión. ¿Sabe qué, hermano? No salga a la calle, sea serio.
1: un día en un supermercado me encontré una muchacha, y yo no es que sea la más famosa del mundo, pero pues...
0: ¿Y te pidieron foto?
1: Algún oyente, y me pidió la foto, y yo estaba prácticamente en ropa de trabajo, pues, o sea, yo estaba...
0: No, mentira, Karina, la conocí bastante.
1: Con un shortcito, con una moña casi, pam, pum, pam, como de voy a hacer el mandado y me devuelvo a seguir trapeando en la casa... Y me encontré un año, ay, Karina, tal cosa. Y yo, bacano, venga, tomémonos la foto. Y yo le dije, estoy muy relujada, pero venga y tomémonos la foto.
0: Vea, ¿qué opinan?
1: Estoy súper contenta, o sea, no, muchachos.
0: ¿Qué opinan los oyentes de este antipático? De esta persona que se debe al público, pero resulta que en esta oportunidad, él, al público, le dio una patada por el cuatro letas y lo mandaron a dormir. O sea, él así hizo esta vaina. ¿Qué pasó, hombre?
1: Si algún oyente tiene a otro personaje... Y quiere desahogarse contándonos cómo le fue, si fue terrible. Si usted dice, vea, yo le pedí una foto a tal persona y me la negó. Yo le pedí un video a tal persona y me dijo, vea, tenga con tres piedras en la mano. Cuente.
0: 310.
1: Queremos saber el chisme.
0: 310-206-3302, 310-206-3302. Ya está habilitada la conexión.
1: No de papá,
0: y también
1: no.
0: El 601-348-7601, 601-348-7601. Ya está habilitada la conexión de A Que No Me Duermo de Tropicana. Si de pronto usted quiere también decir, ¿sabes qué? Este otro personaje, este tipito, yo le pedí una foto, fue arrogante, fue antipático. Lo puede hacer, lo puede decir. Y bueno, también la pregunta que yo quisiera hacerle a los oyentes de Tropicana es que si ellos están en la obligación, hombre, de tomarse la foto con aquella persona o con aquel seguidor que se la pida. ¿Qué dicen ustedes?
1: Yo digo, cuando ya se vuelven muy intensos, de pronto uno ahí sí le dice, ven, de pronto... Dame un espacio, dame un momentico.
0: No, Karina, algo. ¿Cuál intenso? La gente, mira, la gente te visiona, te visualiza y te tiene endiosado y endiosada.
1: Sí,
0: y tú de un momento a otro, tú la vas... No, que Karina, que se va a pasar. Se no, pasa es de pronto cuando te quieren tocar las partes íntimas o algo así. Eso. Pero mientras
1: ¿a cuántos
0: usted...
1: Es correcto. Se le lanzan
0: igual, sí, listo.
1: Y
0: está bien.
1: Venga, mi amor.
0: Karina, y está bien, sí, listo, y está bien. Pero... ¿La muchacha en qué momento le fue a agarrar la cosa?
1: Yo no estoy diciendo por Westcol, yo estoy diciendo genéricamente.
0: Por eso.
1: Hayan lanzado canciones que usted diga.
0: Por eso, cuando alguien se ponga pesado, cuando alguien se ponga de atrevido o de atrevida.
1: Mándelo a dieta.
0: Es correcto. Mientras que esta persona se le acercó a usted con todo el respeto del mundo y usted le viene con esa antipatía, ¿no? Vese a serio, Tropicana, buenas noches.
6: Buenas noches, caballero.
1: Buenas.
6: Ese personaje se cree muy chimbita. Y él se debe a la gente. Y si no cuida a la gente, lo veremos en otro ambiente. Eso es sencillo.
0: Tropicana, buenas noches. Hola. Tropicana, 310-206-3302, Tropicana.
7: Caballito Tropicana, la más bacana. Buenas noches, Karina. Buenas noches. Mucho triple, hijo de madre, ese indio desgraciado. Hola. Oiga, yo hace muchos años me encontré
0: aquí, pero bueno,
7: me encontré, no, fue a la empresa donde trabajaba. Ese día cumplía años mi exmujer, le pedí un saludito para grabarlo y él me dijo, no, venga, llamamos a su esposa, llámela a su celular y me la pasa. Gran caballero, gran personaje, Pipe Bueno.
0: Qué bacano, mira, qué bonito.
1: Muy bacano,
0: Pipe Bueno,
1: llámela y me la pasa.
0: Con ese testimonio, Pipe Bueno no se ganó a esos dos, sino a muchas personas más, porque ellos van a replicar. Es más, cuando montaron esa foto video, ¡ay, qué chévere, Pipe Bueno! ¿Cuándo lo viste? ¿Cuándo lo conociste? ¡No, qué personaje tan chimba! ¡Sígalo! Y te vas ganando seguidores con la reputación. Pero esto que hizo, es más, por lo menos yo no lo sigo, porque no me parece, una percepción mía, no me parece súper chévere su contenido. No me gusta. A otras personas sí, a mí no me gusta. Por ejemplo, a Karina le gusta, es ella. A mí ese contenido no me gusta.
1: Una vez, yo estaba en transmisión aquí por en vivo y él me mandó invitación y me conecté con él, empezó a preguntarme cosas.
0: No, pues te volviste famosa.
1: No, espérate. Yo dije, buena gente, tal cosa, pero con este tipo de vainas con la gente ya uno dice, uy, no, malo, maluco, o sea, usted se ve a la gente. Y le voy a decir una cosa, hay más de un cantante también que se las da de, uy, no, que uno dice, ¿qué se cree? Pues es que este va.
0: No, pero me haces el favor, Karina, si vas a decir algo, dilo bien, ¿qué cantante?
1: No, le voy a decir qué cantante.
0: ¿A ti de verdad te da pena o te da miedo decirlo?
1: No,
0: ¿en
1: me da
0: serio,
1: miedo,
0: Karina?
1: Me da pena, pero hay algunos cantantes que...
0: Ah, porque ahí momento... me va a dejar de hablar. Que te deje de hablar, él
1: por
0: no te
1: ejemplo,
0: paga la nómina.
1: Por ejemplo, yo amo la música de Jason Jiménez y lo quiero y lo quise muchísimo. En muchos tablados, en muchos conciertos lo acompañé, o sea, muchísimas veces. Pero un día lo vi como todo ocupado, le di una foto, espera un momento, sí, va, me dijo un momento y yo esperé y al ratico ya sí me aceptó, por ejemplo, la foto. Habían otros cantantes, no me acuerdo en dónde, por ejemplo, Ana Gabriel. Ana Gabriel allá no deja ni que usted se acerque detrás de la foto, que dicen prohibido tomarle foto a Ana Gabriel, dizque de espaldas, yo ya no puedes.
0: Y es eso también, sí, y mira, usted, y es que hay artistas.
1: Le quitan a uno el teléfono prácticamente en un concierto.
0: Y es, o sea, que hay artistas así, por su. De pronto por su equipo de trabajo, esas son algunas normas, o de pronto eso ya, ya lo tienen hablado, ya saben, cero fotos, cero esto, cero que no se quede.
1: Pero correcto. Por más normas que usted tiene, usted se debió a la gente.
0: Es correcto.
1: O sea, Frisa, a mí ese día me pareció muy mal hecho, porque ustedes no pueden grabar ni desde aquí de atrás.
0: Imagínate que te voy a contar algo.
1: O sea, nosotros no lo estábamos haciendo en la tarima.
0: Yo te hago una pregunta.
1: De lejos.
0: Para ti, ¿cuál es el artista más grande, uno de los artistas más grande de la música colombiana?
1: No, para mí en este momento, música colombiana.
0: No, para ti en toda la historia, en toda la historia.
1: Darío Gómez, hijuepucha.
0: Ok, Darío Gómez que ya no está.
1: No, yo digo que incluso llegó un punto de que Jason Jiménez.
0: Ok, Jason Jiménez. Para mí, pues Diomedes Díaz, por la gran cantidad Diomedes. De discos que hizo.
1: En vallenato y Diomedes, totalmente.
0: No, y no solamente vallenato, Karina, Diomedes también hizo unas fusiones, pero bacana, o sea, con vallenato
1: digo,
0: y tal.
1: Por eso te digo, entonces,
0: espérate,
1: género.
0: Espérate ahí, hombre, cógela suave. Resulta que Diomedes Díaz una vez dijo, hey, a mí, el público, yo me debo a ellos y yo no puedo salir en una presentación, en ese momento eran casetas, no conciertos, sino casetas, que venga alguien a pedirme un autógrafo, a agarrarme, a tocarme, y yo de pronto salir así como, no me toque, no quiero foto. Ese público no es el mío. Mi público es ese, el que guarda cada quincena para ir a los espectáculos y verme a mí. Por ejemplo, hay un artista que yo admiro, pero no comparto su forma. Habló de Julio Iglesias, que era un señor muy puesto y tal, pero... Uh-huh. Él lo veía como muy, muy endiosado, muy grande, que él hasta le daba nervio acercarse a Julio Iglesias, por, no solamente por lo que representaba, sino porque de pronto le iba a fastidiar que le tocaran su traje, Karina.
1: Yo no sé, o sea, este es un mundo, la verdad, complicadito de manejar, y como para muchos sean varios artistas bacanos, chévere, para otros dicen... muy creídos, muy pinchados.
0: Los artistas tienen que ser del pueblo. Los artistas tienen que ser del pueblo. Otro Vigana.
8: Buenas noches, Tropicana. Saludos, buenas noches a la gente hermosa.
1: Dime, mi amor.
8: No, eso ellos son así por la misma gente. O sea, no. Pues yo veo a una persona esa ni la volteo a ver. Bueno, si lo miro y ya, pero. No voy a estar tomándole. Qué fotos o pedirle algo, ¿no? Para mí ese, bueno, especialmente él, ese es un tipo ahí ya, pero no lo veo importante ni para nada. De pronto si veo a Karinita, sí.
1: Ay, lindo. Ay, me encanta. Mor, ¿que sabe cuál artista? Yo digo que, uf, huepucha, donde va es un corazón, un amor, o sea...
0: Ya vas a nombrar a un amigo tuyo, ya sé que vas a nombrar a un amigo tuyo, yo lo sé.
1: Le voy a decir quién.
0: ¿Quién?
1: Johnny Rivera.
0: No, ok. O sea, el señor Johnny Rivera.
1: Uf.
0: Que entre otras cosas. Vea, que entre otras cosas tienes muy buenos gustos.
1: Ey, bueno, cálmese pues, listo.
0: No, pero sí, yo estoy diciendo que tiene buenos gustos. ¿Cuál es el problema? Hola, Tropicana, buenas noches.
1: Calmadito, déchese al campo.
9: Paquito, buenas noches.
0: Mi hermano, bienvenido, ¿cómo es tu nombre?
9: Aquí es Cúcuta,
0: ¿cómo es tu nombre, mi hermano?
9: Arturo.
0: Arturito, bueno, ¿qué opinas al respecto?
9: Caballito, una vez me encontré a Checo Acosta en una presentación aquí en Cúcuta y estaba jugando pulco en el grupo de ellos, estábamos hablando con un amigo y dije, ay, mira, es al Checo Acosta, y lo saludó y lo dejó con la mano extendida.
1: ¿Viste?
9: Y dije, no salude ese marico, dijo así.
0: Uy, al
9: Checo. Yo, no salude ese marico. El Checo Acosta.
0: El Checo Acosta, el hijo de Alci.
9: Sí, claro, el señor es un señor, pero Esto es un crédito, un picado de miércoles.
0: Hombre, Checo, ¿cómo así? Checo, igual sabe que nosotros, nosotros en la costa somos...
9: costeños, sí, obvio.
0: Claro, y nosotros en la costa nos dicen que nosotros somos una reina de pueblo porque paramos saludando a todo el mundo. Y no me parece
9: no.
0: Esa actitud de Checo. No,
9: ese toche está jugando pool y dijo el amigo mío con la mano extendida. Yo ya no saludé ese toche, ese marico, no saludé ese toche. No. Debo que me decir algo, pero no.
0: Karina dijo lo mismo, que no la saludaron una vez.
9: No saludé ese toche, pica de miércoles, le dije yo.
0: Ah, bueno.
9: Y luego con la mano extendida, mano.
0: Bueno, pero esto es un llamado de atención a los artistas, Karina. Esto es un llamado de atención para decirle a
9: Isabel. Ellos se deben a nosotros.
0: Claro que sí. ¿Quién paga la boleta para un concierto? Ustedes.
9: Karina, un besote, te amo.
1: Mi amorcito, vení, explícame, ¿entonces qué?
9: Pues aquí es la palabra de Cúcuta tradicional, mano.
1: Pero, o sea, significado, ¿se refiere a la persona que es qué? ¿Fastidiosa, creída?
9: No, aquí nos decimos toche porque toche es un pájaro aquí en Cúcuta. Conoce la palabra, nosotros es toche, como que la onga pingo, ¿no?
0: Ah, toche y pingo. Dile. Pingo en la, sí, en la costa de otra vaina.
1: Caballo es muy toche.
0: No, yo soy bastante pingo. Yo tengo un pingo en mi casa. Un abrazo. Otro oyente,
1: amor,
0: dale, Karina.
1: Chao. Hola, Tropicana. Hello.
10: Aló, hola, Camilo.
1: Camilo, ¿cómo estás?
10: Bien.
1: ¿Desde dónde?
10: Desde Fontibón.
1: Fontibón, amor, pero sácase lo que tienes la respiración aquí.
0: Sí, se te está escuchando la respiración. ¿Aquí?
10: Bueno, señor.
1: Es que yo creo que
10: hola, caballo.
0: Ajá, sí. Papá, cuéntame, ¿qué querías aportar acerca de este tema?
10: ¿De qué tema estamos hablando, caballito?
0: Oiga, mano, no está toche, mano. No. ¿Qué toche?
1: Muy,
0: ¿qué toche,
1: muy
0: mano?
1: Toche.
0: Muy toche, mano. Tropicana, hola.
11: Bendiciones. Reporto sintonía al barrio San Antonio en Soledad. A mí me pasó hace poco, escasamente un mes, algo que me sentí humillada. Y es el momento y eso me ha dolido y me ha sentido humillada. Y esa persona, pues, ya no la quiero ni determinar. Es un político. Cuando estaba en campaña, lo apoyé en todos los eventos, llegó a mi casa, sentó en mi sala, no lo molesté nunca durante todo el tiempo de su reinado, porque es concejal. Resulta, pasa y acontece que una vez tuvo una necesidad conmigo y no teníamos qué comer, y yo llegué a su casa desde las 3 de la tarde a buscarlo y me dijeron que no estaba, que llevaba como entre 6, 7 y 8 de la noche. Aguanté sol, lo esperé hasta las 6 y luego sale uno y me dijo, me hizo señal con el brazo que no era él. Y yo lo saludé y le pregunto y me dice, no, yo soy el hermano. La verdad, yo me sentí humillada porque cuando están en campaña, cuando no son nada ni nadie, son tus amigos, se saluda. De hecho, yo tengo full fotos con él y con mi hijo. Y ahora que está montado, ni te contesta teléfono, ni te contesta llamada, ni te determina.
0: Ahí está.
11: Pero yo viví la humillación más grande de mi vida sentada con mi hijo en la terraza de su casa esperando que nos ayudara.
0: Mira, yo te voy a decir una vaina.
11: Y me determinó. Eso a mí me ha dolido. Y lo que hizo fue que lo aparté.
0: Pero diga el nombre.
11: Trato con ese señor.
0: Diga el nombre. Boletelo.
1: Boletelo por Tropicana.
0: Es correcto. Nosotros aquí no le guardamos secreto a nadie. Si alguien está haciendo las cosas mal, por supuesto. Vea, un político en campaña es lo más parecido a un man cuando está enamorando.
1: Ay, sí. Son una cosa y después de un rato, no.
0: No, señora, así no. Prométete que lo mete. Ay, o sea, a ti no te ha tocado un político en campaña. A ti no te ha tocado. Ah, bueno, yo no sé, ya esa vaina sí son palabras mayores. Yo no tengo nada que ver ahí. Más oyentes, hola, Tropicana, buenas. Tropicana, hola.
1: Me encanta que opinen por llamada.
0: ¿Cómo es tu nombre?
12: Luis Fernando Lucho, ¿no te acuerdas de mí?
0: Ay, viejo,
1: ¡óyeme,
0: Luis Fernando qué?
1: Capullo.
0: ¿De dónde?
12: Lucho, de acá de Barranquilla.
0: ¿Luis Fernando qué?
12: Luis Fernando Romero.
0: Luis Fernando Romero. Guay, ya me volví rolo, mi hermanito, pero vamos para adelante. ¿Cómo está la película?
12: No, todo bien, de acá de Barranquilla.
0: Bueno, dale, te presento a Karina Uribe.
1: Mi amor, cuente a ver, ¿qué opinas de esta historia? ¿Te ha pasado algo similar?
12: Sí, me pasó algo similar.
1: Desahogo, ese momento.
12: Sí, claro, aquí de Barranquilla me pasó algo similar, pero la persona sí me trató como debe ser.
0: Mi hermano, pero bueno,
12: cuéntanos. ¿Te digo el nombre?
0: Claro, papi, cuéntanos tu historia, cuéntanos, dale.
1: Cuente.
12: No, que yo iba por, iba por la 46 con 84 y lo vi hablando por teléfono. Lo saludé y el hombre se acercó hasta acá y ahí fue donde te conocí a ti personalmente. Te digo el nombre.
1: Ay, caballo.
12: Caballito.
0: Pero qué, te saludé, ¿qué? No.
12: Claro, no te acuerdas, estaba en el restaurante que estaba más arribita, la 84.
0: Banderelo. Ok. Ay, no, pero mira. Yo a todo el mundo saludo, lo que pasa es que uno se va a la gente, claro. Mira qué bonito eso. Este oyente nos está regalando su amable sintonía, nos está apoyando a que no me duermo, y es que eso se trata, Karina. O sea, imagínate la mala imagen que uno se lleve. Por ejemplo, Karina sí es boyona. Karina, vea, Karina no camina, sino que levita.
1: No,
12: No creo.
0: Ah, pues el día que mira, Karina a mí no me conteste una llamada. El día que Karina se caiga del ego, se mata.
1: No, yo no soy así,
0: oyente,
1: no.
0: Ella es peor.
1: Que me defienda.
12: Karina, aquí hay un niño que te quiere saludar.
1: ¿Quién? A ver.
12: Aquí te lo voy a pasar.
13: Hola, Karina, buenas noches.
1: Ay, amor, que como habla de lindo, me encanta. ¿Cómo estás?
13: Bien, ¿y usted?
1: Bien. ¿Estás juiciosa en el colegio?
13: Bien.
1: ¿En qué grado estás?
13: Siempre. Es muy inteligente, sacando buenas notas.
1: Ay, ¿en qué grado, mi amor?
13: Sexto.
1: ¡Sexto! ¿Y cómo se llama el colegio? A ver, saludemos a todos los del colegio.
13: ¿Cómo se llama el colegio?
0: A ver,
13: ¿cómo se llama el colegio?
0: Jesús de Nazaret. Vamos a ver si este pelado es aplicado. 7x5.
13: 35.
0: Oh, la buscó en el celular, la buscó en el celular. Papito, bueno, chao, gracias por estar conectado a Tropicana. Hombre, qué bien. Bueno, un abrazo, gracias. Ahí está la gente de Barranquilla. Bueno, Karina, más oyentes, maratón de notas de voz, porque tenemos un montón de notas a esta hora. Tropicana, buenas.
14: Buenas noches, muchachos. Caballito, Karina. Bueno, yo en lo personal he trabajado con muchos personajes públicos. En algún momento, pues, cuando uno trabaja como extra o como trabaja como apoyo logístico en la parte de TV, pues uno se topa bastante con esta gente. Hay algo que me dijeron y es muy cierto, no todos los días uno está para fotos ni con el estado de ánimo de que uno siempre le gustaría tener. Ellos también son seres humanos. También, cuando el saludo es para uno o la foto es para uno, yo digo que cae. Pero eso de que hay que venga con una foto, que para un saludo para mi hermano, que para mi primo, digo que no, porque realmente, pues sí, se ven a la gente, pero pues básicamente uno no puede como ser tan aprovechado de esa situación de, ay, yo se vende para la gente, entonces toca exprimirlo hasta lo último, no, o sea, también son seres humanos que se cansan.
1: Vendo. Mira, saludos.
0: Y yo estoy de acuerdo vendo con el señor, saludos. Pero ¿sabe qué? No es lo mismo yo decirle a Karina, Cari, dale, nos tomamos una foto porque de verdad estoy cansado, mírame los ojos, vengo de hacer una gira súper extensa, pero dale, mi amor, ven, no te preocupes, vamos a tomar los foticos. A decirle, no, porque ese video, no, yo sé para qué se presta esos videos, son para joderme la vida después. Es muy distinto, entonces ya te tomas una fotico, pero no haces el video. Y listo, o sea, es la forma en que tú te expreses con tu gente.
1: A la orden, me dicen de quién quieren saludos, que yo les estoy vendiendo.
0: Hola, Karina.
1: Entonces ya saben, en cualquier momento me dicen, Karina, conseguime un saludo de tal persona y ya.
0: Tropicana, buenas.
1: Viste que sos maluco, ya vengo.
15: Hola, Karinita, mi vida, mi amor, mi cielo, mi vida. Hoy toca que te eches una bailadita ahí para amenizarnos este día tan feo que estuvo con esos trancones en Bogotá. Caballito,
0: mi hermanito.
15: ¿Cómo vamos, parcerito? Oye, caballito, ¿qué pasó con el viejo Freddy, mano? ¿Le corriste la butaca o qué?
0: Sí.
15: Con respecto a eso, oiga, a mí me pasó una vez con un cantante que yo admiro mucho y que en paz descanse en un concierto acá en Bogotá. Y se llama el papá de la ranchera, Vicente Fernández.
0: Se llamaba.
15: Logré acercarme. Le pedí una foto, un autógrafo, y muy cordialmente me regaló el autógrafo y la botico. ¡Qué caballero, Vicente Fernández!
0: Mi hermanito, yo estoy por creer que tienes un Mario Alberto Yepes, sí, señor. Tropicana, hola, buenas noches.
16: Ay, muy buenas noches. Le digo, ¿cuál es otro picado, repicado?
0: Dígalo.
16: Ese prototipo de Nelson Velázquez. Ese, yo me llamo Nelson Velázquez, qué tipo tan picado, tan careo, tan, mejor dicho, se cree la última Coca-Cola del desierto. Eso ni el propio, pero ese sí, uy, no. Ese, yo me llamo Nelson Velázquez, qué man tan picado. Tropicana la más bacana, caballito.
0: Listo, un abrazo, papá. Gracias por la sintonía. Los oyentes opinando al respecto al 310-206-3302 y 601-348-7601. Karina, 3 minuticos y nos vamos con los enfrentados en Tropicana.
17: Karina, hola.
1: Hola.
17: Caballito, buenas noches. Karina, usted lo ha dicho. Ese man de Johnny Rivera, ese man es muy sencillo.
1: Cierto.
17: Esa niña con quien anda también ahora la esposa, también es sencilla. Y hay muchos artistas así. Bacanos, chéveres, como Gilberto Santa Rosa, me consta porque lo conocí de cerca. Y muchos artistas ahí que son muy bacanos, muy chéveres. Y tú eres especial. Estamos hablando de chicas, ¿no? Y caballito, usted también es un man bacano y bacano que manejen esa humildad, que sean chéveres, que sean bacanos, porque es que lo que usted hacen es, lo que hacen lo tiene que hacer una persona chévere, bacana y alegre, como acá nuestra Giselle, que es la novia de todo Cali, Giselle Ujamis, la hija de doña Noemi, Vanessa, cuando estuvieron los otros chicos acá, Karen Chamorros, Nicole Vargas, todas las personas que han estado aquí en la emisora y ustedes son espectaculares.
0: Qué
17: nunca
0: bacano.
17: Cambien y nunca dejen de ser lo que son, sencillos, humildes.
0: Eso.
17: Disfruten de la vida, nada, y alégrenos cada día, el día. Yo digo una cosa, Karinita, no sé el día que usted no vaya a estar acá en la emisora, no sé qué pasa, pero tú das mucha alegría a la emisora. Se cuida para todos, también para los de Bogotá, Ariana, todas esas niñas de edad, todos sus locutores, Luchito.
1: Ay,
17: no, bacano. Dios los bendiga a todos y
0: amén.
17: Nada, siempre los estaremos escuchando.
0: Eso, un aplauso.
17: Hasta las 12.
0: Un aplauso.
1: ¡Lindo! Mira. Gracias a toda la gente de Cali. Y qué bacano que Cali esté tan conectada y que existan esos oyentes tan fieles.
0: No creía, ¿verdad, Karina?
1: Todo de Tropicana, de
0: no creías,
1: todo.
0: No creías, Karina Uribe, no creías.
1: No veo la hora de ir a Cali a comerme una alta lulada o a tomarme una lulada. ¿Cómo es? ¿Eso se come o se toma?
0: Nah, yo no sé. A mí me gusta el chontaduro, sabroso. Bueno, entre otras cosas también aprovecho la oportunidad para enviarle saludos a nuestra gente en Cali. Hoy estuve hablando con Kevin, me dijo, caballito, la gente acá en los tropemarillitos, las plataformas, la gente en las tiendas, la gente también que labora en el centro, ahí en los centros comerciales, igual. De verdad que hay muy buenos comentarios de A Que No Me Duermo, pero no solamente la gente en Cali, Karina, sino la gente en Popayán, la Ciudad Blanca, la gente en Ibagué, la gente también por allá en el departamento del Huila, la gente que también nos sintoniza en todo el eje cafetero, aquí en Cundinamarca, Bogotá, la gente en Medellín, a todos, un abrazo bien grande y gracias por respaldar este proyecto bien bonito que se llama Que No Me Duermo de Tropicana, todas las noches, de lunes a jueves, y resulta que solamente vamos a descansar el sábado, ¿viste, Karina?
1: Sí.
0: Y ajá, pero ahí entonces, mira acá, no. Hey, Pablo, ¿estás escuchando? Mira la cara que puso, no sé.
1: No,
0: y si toca,
1: raro,
0: toca.
1: Escucho borroso.
0: De domingo a viernes, vamos a trabajar domingo a viernes, así es que.
1: Escucho borroso.
0: Porque la gente lo pidió. Señoras y señores, Ana, que no me duermo de Tropicana.
1: Acaba, ¿qué pasó? Espere.
0: ¿Qué fue?
1: Yo quiero saludar a la gente que tiene tiendas.
0: El que tiene. ¡Ah, imagínate, Karina!
1: A la gente que tiene tiendas, eso, que nos tienen el radiecito y que mientras tanto está vendiendo una bolsa de leche, está vendiendo, organizando la estantería, que tiene su mini mercado.
0: Atención.
1: Que se queda hasta tardecito también escuchándonos. Y de verdad, si usted tiene tienda, mi amor, diga el nombre de su tienda, diga desde esta ciudad, estoy desde la tienda tal y quiero saludar en A Que No Me Duermo. Me encanta, porque si ustedes también hacen parte de Tropicana.
0: Señoras y señores, en Tropicana, la emisora más bacana, la emisora diferente, la emisora que pone el ambiente. Atención, amigos tenderos. cumpleañeros. Esto solamente aplica para la ciudad de Bogotá. Atención, Bogotá, atención, Bogotá. Aprovecho, aprovecho. Nos están escuchando en todos lados, pero también para que los directores de las otras ciudades se peguen también al flow, a la sabrosura. Atención, los amigos tropitenderos en la ciudad de Bogotá. Tenemos una información espectacular para ustedes. 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
0: Karina estaba pidiendo tienda que se reporten. Hola, caballito, aquí estoy en la tienda de Yadira, en la tienda donde Yadira, en el barrio San José, en Codazzi Cesar, para que vea usted, no quería.
1: En Codazzi.
0: En Codazzi Cesar.
1: Uy.
0: Bueno, Karina, en este momento, una canción. Una canción decembrina. Una canción decembrina. Una canción decembrina.
1: Uy, decembrina.
0: Sí,
1: decembrina,
0: ¿cuál?
1: Una canción decembrina. Deme una. Se va la vida.
0: Se va la vida. Esa no es de este señor.
1: Pasa y se nos
0: va la vida. Ese es el.
1: Y lo que pasa ya no vuelve más.
0: Él es de dónde? De Perú, de Ecuador. Él murió, ¿verdad? Sí, el, no, este Pastor López, ¿no?
1: Sí, es la única que aparecía ahí.
0: Ah, no, de Rodolfo Icardi es la vaina, el argentino. Ahí está, ahí está. Ya, ya, ya, ya. Ya, ya, ya, ya, ya, ya.
1: Me encanta porque...
0: ¡Pa, pa, pa, pa! ¡Tropicana!
1: No sirvo para efectos. Especiales.
0: Necesito un oyente que me diga, caballito, mi nombre es fulanito de tal... De tal ciudad y mi canción es esta. Ya de una rapidito, por eso sí, tiene que ser decembrina.

0: O a qué vaina linda. Ponga esto en Tropicana.
1: A ver, ¿usted cuál?
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0: En este momento, otro oyente, que me envíe su nota de voz al 310-206-3302. Hola, Tropicana. Buenas noches.
3: Caballito, buenas noches. Mi nombre es Juan Daniel Rubiano de Granada Meta. Quiero participar con la canción Golpe con Golpe.
0: ¡Hola!
1: ¡Buena! ¡Hola! Yo creo que esta sí es mi salsa. ¡Uf, yo, qué dicha!
0: Vea, yo creo, Golpe con Golpe, yo pago. Joda, qué vaina linda. Pero esto hay que ponerle esta vaina. Me estoy que ponerle esto aquí en Tropicana.
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0: Chaca, chaca, chan. La Karina, yo creo que cipote muñequera. ¡Qué muñequera,
1: mejor
0: cuadro!
1: La mía.
0: Vamos a narrar esta vaina como tiene que ser. Señoras y señores, se cuadra el contrincante. Un derechazo, un izquierdazo, un uppercut a la mandíbula y se va a la lona. Está knockout, Karina.
1: Karina.
0: No, ¿cómo así que gol de Karina? Un uppercut a la mandíbula.
1: Oiga,
0: knockout.
1: Una vez. Pero ponga la mía también.
0: No, pero, oye, ¿qué más quiere? Tú pareces un choncho chiquito.
1: La mía no la sonó casi, mijito.
0: No, va, Karina. Va para el cielo y va llorando. Parece un choncho chiquito. Joda, Rodolfo Icardi contra Pastor López.
1: Un choncho chiquito.
0: ¿Por qué van a votar los oyentes? Hola, Tropicana.
1: Por Karina.
4: Voy golpe con golpe.
0: Golpe con golpe. Muy bien, uno.
5: Caballito, caballito, el propio Luis de Barranquilla, mi rey. Domingo 25 es mi canción.
0: Ah, no, ya. Tienen que votar. ¿Por qué van a votar? ¿Se va la vida o golpe con golpe? Golpe con golpe del oyente y se va la vida de Cari. 8:46 en Tropicana. ¿Por quién van a votar los siguientes sola?
6: Me voy golpe con golpe.
0: Miércoles 2-0.
7: De diciembre, Navidad sin ti, los buques.
0: Nada, pero nada.
1: No, nada.
0: Hola, Tropicana, buenas.
1: Nadie quiere votar por la mía.
8: Golpe con golpe.
9: Caballito. Me voy por se va la vida.
0: Miércoles.
1: 1-1-2-1.
0: Señoras y señores, 2-1.
7: Caballito, golpe con golpe.
0: 3-1, 3-1, 3-1.
1: ¿Quién me va a salvar, por favor?
0: Karina, hoy sí no hay nada quien te salve.
6: Hola, caballito, Karina, mi amor, te amo. Entre las 4 fiestas de Diomedes Díaz.
0: Nada, papi, nada. Hola, Tropicana.
6: Voy con Karinita. Se me va la vida.
0: Ok, listo, vale. 3-2, Tropicana.
10: 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Golpe con golpe.
0: Miércoles, 4-4-4.
11: Yo no dejo sola a Karinita para nada.
0: Golpe. Mierda. Golpe con golpe, ya ganó.
11: Yo no dejo sola a Karinita para nada. Golpe con golpe.
0: ¡Ganó!
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0: 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Golpe con golpe, Pastor López, el emisor más bacán en todo.

0: Esa que no me duermo en Tropicana. Prepárense porque luego de la pausa venimos con las confesiones. Hoy, confesiones en Tropicana. 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
3: Señoras y señores, en este momento Tropicana, la emisora más bacana, la emisora diferente. Los oyentes de la emisora más importante en toda Colombia, Tropicana, van a enviar su nota de voz, van a enviar su historia, van a enviar su confesión, pero hoy vamos a hacerlo de forma un poco más ordenada porque vamos a dividir estas confesiones. ¿Cómo así? Usted, para hacer su confesión, solamente debe enviarnos al 310-206-3302. Si usted está en cualquier ciudad de Colombia, si usted viene viajando en su vehículo particular, en el Tropi Plataforma, Tropi Amarillito, en su Tractomula, en su Tropi Camión, o está en cualquier lugar del país, está en su cama, está, no sé, de pronto trabajando, escuchando las confesiones y quiere confesarse, quiere enviar su historia, es muy fácil, muy sencillo. Primero, al 310-206-3302, este es el número habilitado, el único en Colombia, el único número habilitado en Colombia para recepcionar, para recibir sus confesiones es 310-206-3302. Lo primero que vas a hacer es enviar tu nota de voz contándonos tu historia y luego la palabra confesión para nosotros saber qué es tu historia y comenzar a participar por este balón de colección mundialista. A las 11:15 de la noche vamos a tener ya el oyente ganador. 11:15 de la noche, a más tardar, vamos a tener el oyente ganador. Pero muy importante es lo siguiente, que usted, si envía su nota de voz, debe permanecer en la sintonía, porque a esa hora siempre, siempre decimos, llamen ya. El oyente ganador, llame ya al número telefónico que acá tenemos. Entonces, llegó el momento de enviar su nota de voz, 310-206-3302, todo está claro. Y luego, la palabra confesión, Karina Uribe. Cari, hoy tú tienes que ser implacable, tienes que ser implacable, los oyentes también. Y vamos a elegir la mejor confesión paranormal, la mejor confesión de miedo, que te ponga los pelos de punta, Karina.
4: Qué miedo, pero no importa, acá nos vamos a arriesgar, vamos a querer que ustedes también participen, que manden notica de voz, qué cosas le han pasado, se encontró una guaca, cómo la descubrió, se encontró algo en el carro y no era algo normal, estaba en el trabajo y sentía que los cajones...
3: ¿Alguna vez te ampulló el muñeco, Karina?
4: Ay, no, qué miedo, Dios me proteja con su manto.
3: Bueno, literal a ti no te apoyan el muñeco.
4: Qué tristeza, ¿no?
3: No, tristeza, no sé, pero bueno. La semana anterior, Karina, llamó una señora, si no estoy mal, de Cali, contándonos su historia, y nos dijo que una amiga le había hecho brujería, ¿no? Ajá. Y a raíz de eso, la señora comenzó a tener unos episodios clínicos, que es la hora y todavía está luchando con eso, ¿no?
4: No, y hay cosas como esas que manipulan del más allá que uno aquí con medicina, con lo que sea, no puede curar. Entonces, ¡ay, Dios! Se va poniendo tensa la noche. Que ustedes opinen, empiecen a mandar noticas de voz. Vamos a ver quiénes participan. ¡Ey, caballito! Me dijeron unos de los oyentes ganadores. Me dijeron,
3: ¿qué te dijeron?
4: Ay, ayer me llamaron que ya estaba el balón acá en Tropicana, Medellín. Llegó la persona y aquí no han llegado nada. Que un chico de Bogotá los llamó.
3: ¿Sí? Ah, bueno, ajá, vamos a hablar con él enseguida.
4: Y no ha llegado nada acá.
3: Sí.
4: La personita perdió la avenida y esto que es bien lejos.
3: Ay, Dios mío, bendito. Pero no se preocupen, ahí vamos a estarlo llamando. Karina.
4: Mi vida.
3: Al parecer ya tengo la primera confesión aquí en Tropicana.
4: Diga, cuente que yo ya tengo acá donde escribirla.
3: Vamos entonces a escuchar la primera confesión aquí en Tropicana. Hola, ¿será esta? Creo que es esta, Karina, y vamos a escuchar a este oyente a ver qué nos dice.
5: ¿Qué? Tropicana, ¿está donde la casa de mi suegra? Estaba en el cuarto yo solo. Y cuando volteé vi una sombra negra. Pero como yo pertenezco a esa religión, no me dio miedo. Pero sí me asusté, o sea, me asusté, me dio un pánico. Y como yo pertenezco a esa religión, yo dije, bueno, normal. Y a los días me dieron en el sueño que me estaban cuidando y eran ellos. Claro, cualquiera se asusta, pero yo no me asusto.
4: No muerte de carne fina.
3: Sí, esto es una historia, ¿como qué? ¿Qué se puede decir?
4: No, se le apareció a alguien y él dice que no le dio miedo, que no sintió miedo, que nada que ver. Entonces, bacana. ¡Oli! ¿Quién es esa?
3: Ella se llama Juli.
4: ¡Juli, bienvenida! ¡Hola!
3: Ella es Juliana Orozco.
4: Ya la he visto en unos videos que le echan los perros.
3: Sí, claro. ¿Yo? ¿En qué momento?
4: Usted no.
3: Ah, ¿quién te echó los perros, Juliana?
4: Le echan los perros, sí. Debe ser convencido,
6: mijo. Es el número uno que me echa los perros.
3: Mira, me hacen el favor, dejen la guayapita. Juliana, me hacen el favor, dejen la guayapa. Más oyentes, 310-06-3302, es Tropicana. Karina Uribe. Oye, Karina.
4: Vete a ver. Dímelo,
3: no, mi amor, que recibas este oyente. A ver qué nos dice.
4: Hola, Tropicana.
3: Regalamos un segundo.
4: Pues.
3: Ahora sí, dale.
7: Hola, buenas noches, Tropicana, la más bacana, bacanísima. Bueno, mi confesión paranormal viene dada. Me sucedió en Venezuela, donde yo vivía. Sí. Justamente el barrio se llamaba Anima 1. Como a tres casas de mi casa vivía el cancerbero. Bueno, lo cierto es que en ese barrio siempre sucedieron cosas extrañas. Y una de las tantas cosas que me pasaron fue una noche, que eran como las 7 de la noche, y yo tenía un perrito, entonces yo estaba haciéndole cariños a mi perrito y besito y jugando con mi perro. En esa, el perro voltea hacia el otro extremo y yo veo que voltea y me hizo curiosidad porque él quedó como atento viendo algo. El perro empezó a rampar, cosa que yo nunca le había enseñado. Y de pronto en esa queda así como cazando y brinca. Del otro lado, él caminó hacia como una silla que estaba ahí, pegada a la pared. Cuando él brinca, algo brinca de la silla y se hacía como una sombra entre la pared que llegaba como a la habitación. Y eso era como un pequeño duende y corrió y se perdió en la sombra. Y el perro salió detrás de él. A mí eso me asustó tanto porque yo sí sentía que algo me perseguía en la casa. Y como días después, yo no sé si fue el mismo, pero es algo así rasguñó a mi papá el brazo. Le hizo un rasguño como que si le fueran pasado una aguja de largo a largo. Y bueno, es entre muchas otras cosas. También hace poquito en Fontibón, yo venía a hacer mercado como a las 9 de la noche. Y yo venía con mi mamá, entonces la calle estaba sola. Era como esa calle que es como una cruz, toda la calle estaba sola. Y viene un señor caminando. Y el señor se me queda viendo y yo me le quedo viendo al señor porque algo me llamó la atención que me le quedé viendo al señor. En esas, yo lo miro que el señor camina y sigue y pasaron como 20 metros y yo decidí devolverme a ver. Porque me hizo curiosidad, no sé, algo me llamó la atención. Y qué tal que cuando me devuelvo el señor ya no estaba en la calle.
4: Y ay, no te creo.
7: De verdad, no escuchamos ninguna puerta, nada que el señor entrara, ni nada. Y yo le pregunto a mi mamá que si había visto al señor, ella me dice que no. Que ella vio como una sombra, que ella no vio a nadie. Y ahí yo sí dije, bueno, aquí fue. Aquí corrió, es mejor aquí corrió que aquí quedó.
3: Bueno, Cari. Esta historia, ¿cómo le vamos a poner?
4: Bien. Vean, le puse sombra y perro y un hombre que se desapareció.
3: Sombra, perro y un hombre. ¡Joa, qué pocotón de gente en esa historia!
4: No, porque hay dos historias, ya contó dos.
3: Ok. Sombra, perro. ¿Y cuál te impactó sombra, más? Y... ¿Ambas están jugando o no?
4: Sí, están jugando. Ahí voy.
3: Ok, listo, dale. Bueno, tenemos otra historia, otra confesión en Tropicana. La más bacana, Karina. Pero así, con esta voz así tenue, vas a recibir a los oyentes.
4: La voz tenue. Parezco Papá Noel más bien.
3: Karina, ¿tú crees que esa vaina da miedo?
4: Ay, amor, no da miedo, pero pues no habiendo más. Con mi marido me acuesto.
3: Parece un Papá Noel con toferina.
4: ¿Saben qué? Es que me está dando como gripa.
3: Uy, cuidado. Cuidado con esos polvitos. Bueno, ay, no, más oyentes en Tropicana, Karina Uribe.
4: ¿Quién por ahí? Buenas noches, Tropicana. Hello.
8: Bendiciones. Bueno, a mí me gusta mandar historias vividas o pues cosas que he escuchado. Y lo hago porque me gusta compartir todas estas experiencias, porque son vivencias de los que uno puede enseñar. No lo hago por participar. La verdad que nunca me he ganado nada, pero no lo hago por participar en ganarme un balón o algo. Simplemente porque me gusta participar en los programas o en lo que ustedes hacen. Yo les quiero comentar, yo he experimentado, pues yo les comenté lo de la supuesta llorona, porque en realidad no sé si era la llorona, lo del ascensor de la clínica, lo de los muertos que recogen sus pasos. Y algo que yo experimenté muchas veces, yo pertenecí a la Renovación Católica Carismática. Desde niña estuve en grupos de oración y pues siempre me topé con cosas sobrenaturales o paranormales, como posesiones e influencias demoníacas. Visualicé, viví muchas personas poseídas. De hecho, una vez acá en el barrio, al lado de mi casa, vivía una muchacha con sus dos hijas y una bebé. Ese día yo había venido de un grupo del colegio, de un grupo de oración, y yo me fueron a buscar porque la muchacha estaba poseída. Bueno, yo llegué a la esquina, cogí mi Biblia, mi rosario y llegué. La muchacha la tenían cuatro hombres altos agarrada. Era delgada, tenía una fuerza impresionante. Y cuando ella me vio, ella se echaba a reír y hablaba en diferentes voces. Estaba mi prima. A mi prima le dijo, eres una fracasada, mira cómo andas. Había una evangélica del barrio, le dijo, ¿tú qué vas a hablar? Si tú haces esto, yo lo que hice fue arrodillarme y orarle a Dios. Y empecé a orar. Me dijo, mírame, ¿cómo te postras ante mí? Y yo le dije, no me postro ante ti, me postro ante Dios. Asunto que esa muchacha, eso fue desde las 7 de la noche, ese día la mitad del barrio, de mis dos cuadras, no pudo dormir por los gritos, la gente amontonada, la mamá de ella estaba embarazada, no sabíamos qué hacer, esa señora lloraba. Dios me puso en mi corazón que las puertas se abrieron por algo que la muchacha había hecho o algo pasó ahí, brujería, pronto el novio era satánico. Más tiempo adelante nos enteramos de eso, pero Dios me había puesto eso en mi corazón. Yo vi que eran las 10, 11 de la noche, 2 de la mañana y la muchacha no. O sea, parecía que el espíritu, yo decía que se le iba a llevar, y esa muchacha se retorcía. Y eran dos cancamanes, caballito un poco más alto que tú, gruesote, y no lo podían sostener.
4: ¡Gruesote, caballito!
8: Yo me fui.
3: ¿Ese es el que no has visto?
8: Para una iglesia. La iglesia, recuerdo yo, la de Costa Hermosa, a buscar al padre Mario Solano. El señor se asomó por la ventana y yo le expliqué. Él me dijo: ven mañana en la mañana que me traigan a la niña. Ellos tienen que pedirle a los sacerdotes para hacer tipos de liberación o exorcismo. Bueno, ya yo me vine a acostar a mi casa a las 8 de la mañana, igual tenía que trabajar, me fui y a la muchacha pues le hicieron su liberación. La muchacha no la habían bautizado, ya tenía 15 años y fue una de las posesiones demoníacas que yo más vi. Estando en el grupo también vi varias. Vi una en Sabana Larga. Estamos en un evento evangelizando con el grupo del que yo estaba, era una brigada, eran varios días. De repente vimos una señora morena delgada y ella empezó a revolcarse en el piso como si estuviera, como si fuera una culebra, como si no tuviera hueso, y empezaba a hablar. Yo me he quedado sorprendida porque a veces estos casos creen que no son reales, pero a veces tuve posesiones, influencias demoníacas. Posesiones cuando el espíritu del demonio o de algún ente se te mete. Influencias cuando el espíritu te habla de fuera, como dice, mátate, haz esto. Y pues fueron bastantes años de experiencia lo que estuve en el grupo de oración. A veces se confunde con paranoia o esquizofrenia. Eso se entra a juzgar porque la ciencia y la religión chocan mucho. Pero de todas maneras fueron experiencias que yo viví. Tuve experiencias también sobrenaturales. Una lluvia de escarcha, escuché la voz de la Virgen cantando en un idioma que no conocía, vi la pelea de ángeles y demonios, o sea, la escuchaba, les dije la vez pasada que yo no veo más y escucho. Ya en estos momentos, desde el 2013, yo me retiré de las cosas del Señor, dejé de asistir a comodidades, sí oro, pero Dios me ha dado la percepción de llegar a un lugar y sentir si hay algo malo, si la casa está pesada. Dios me revela a través de sueños ciertas cosas. Quizás van a decir, ella está loca, está chiflada, pero pues son cosas que pasan y que a veces las personas las ponen como en juicio.
3: ¡Fuera!
4: ¡Qué miedo! Lo único que le voy a decir es que...
3: ¿Es que qué?
4: Hay que tener fe con todo. Y mire, la señora se metió al grupo de oración. De oración,
3: claro. Deberías hacer lo mismo, Karina. Aquel que coge consejo llega viejo.
4: Mi amor, yo voy a mi grupo de oración.
3: ¿Sí?
4: Con tranquilidad. Sí. Yo no tengo, gracias a Dios, que ponerme a hacer otro tipo de cosas. Hay que pensar en uno también y orar siempre.
3: Yo solamente digo que a Karina...
4: ¡Necio!
3: Hace rato. Señoras y señores, en Tropicana son las confesiones. ¿Esa confesión cómo se llama, Karina?
4: Influencias con grupo de oración.
3: Más oyentes, más confesiones. ¿Qué pasó?
4: ¿Qué dicen?
3: Recuerden que es muy importante que si usted envía su confesión, envía. Primero es la nota de voz, Karina. Luego es la palabra confesión. Porque en la próxima hora vamos a tener otra sección. Entonces, para que la confesión suya no se pierda, debe marcarla de esa forma. Cari, en la próxima hora vamos entonces, si no estoy mal, vamos con Cupido, ¿no?
4: Ay, sí, hagamos Cupido. Venga, hay muchas personitas que están dejando Cupido a través de los WhatsApp de cada ciudad. Nosotros en este programa de Que No Me Duermo, o sea, solo en este programa, tenemos un WhatsApp al que ustedes van a mandar las notas de voz, porque siento que muchas notas de voz y muchas participaciones se pierden en los WhatsApp de las diferentes emisoras, ¿me entiende? Correcto. O sea, de las diferentes tropicanas de su ciudad, porque hay muchas personas que dicen, ah, voy a opinar del tema, entonces lo mandan, digamos, al WhatsApp de Medellín, o al WhatsApp de Bucaramanga, o al WhatsApp de Cali, o de Bogotá, de Armenia, así. Entonces mándelo directamente, es a este WhatsApp que les vamos a decir, para que ustedes lo tengan ahí súper, súper guardado. Van a tener en su celular dos WhatsApp, uno que es para opinar en A Que No Me Duermo y uno para que opinen normalmente en su ciudad. 310-206-3302, 310-206-3302, para que nos dejen sus notas de voz y así no se pierdan los mensajitos, ¿listo? Pues.
3: Ajo, ¿te lo aprendiste, Karina?
4: Mi vida, no me lo aprendí, estoy aquí con el anotado en una hojita porque es muy complicado, la verdad.
3: Ok, entonces tenemos este otro oyente que se confiesa. En la próxima hora, cuando sean las 10 y 5 minutos y 6 minutos y 7 minutos, desde ese momento, los oyentes, Karina, van a comenzar a enviar su cupido. Pero hoy el cupido,
4: cuatro cupidos.
3: Adivina cuál va a ser el cupido. El cupido clasificado. Dime qué estás buscando y dime qué ofreces. ¿Cómo así? Si usted de pronto está buscando una compañía, está buscando una amiga, está buscando una novia, usted va a dejar el número, el tropi clasificado. Deja el número y nosotros lo lanzamos al aire. Pero eso sí, me tiene que decir, mira, caballito, yo soy locutor de Tropicana en tal ciudad. Mi número es este y solamente quiero conocer a chicas entre 20 años y 35 años. Que la chica no le guste tomar o no le guste trasnochar. O sea, usted me hace por ahí un croquis de lo que está buscando, de lo que usted se idealiza. Y su también, por supuesto, de lo que usted ofrece.
4: Nos va a pasar su hoja de vida.
3: Es correcto. Y
4: es mejor dicho, ¿qué sabe hacer?
3: Es correcto.
4: En que tiene experiencia. Y usted dice, mi amor, yo le voy a decir una cosa. Yo estoy buscando novio. Tengo tantos años, pero estoy buscando una noviecita que sea esto. Yo sé hacer muy bien esto.
3: Total. Para pero eso
4: vea, 10 de 10.
3: Eso, Karina, a partir de las 10 de la noche y 5 minutos. 10, 5 minutos.
4: Se le tiene, papito.
3: Tropicana, buenas noches. Hola.
9: Hola, caballito, buenas noches. Karina, ¿cómo estás? ¿Y tú? Yo soy el mismo que les dije ahorita de la del duende. Tengo una que mi papá me contó de una bruja. Resulta que en el campo, como dice Ronan, en el campo hay muchas, muchas cosas que pasan.
4: Como dice Ronan, lo tiene por ahí.
9: Con brujas, con duendes, como decía él ahorita, no se llama mancarita, sino se llama la máncara. Con la patasola, con la llorona, con las ánimas benditas que les pasaron a ellos. Mi papá, mi mamá les pasó eso, los abuelos, o sea, los papás de ellos. Y él me contó que yo me acuerde de una que le pasó a él con una bruja. Resulta que ellos echaban obreros al campo, obreros y todo. Siempre que iban a hacer el almuerzo, y la señora que cocinaba con ella nombraba la sal. Pues siempre que ella nombraba la sal, la señora es que salía y se iba. Se iba de una vez, se iba. Y así era todos los días era así. Y les parecía raro que porque esa señora cuando iba a cocinar la encontraban aruñada las piernas, aruñada los brazos, era como raro. Entonces se pusieron como en la tarea ellos, ahí mi papá con unos hermanos de él y unos señores ahí de la vereda, como hacerle seguimiento a esa señora, porque esa señora llegaba a cocinarles y era aruñada, y siempre que, lo que le digo, hacían el almuerzo y la otra señora que cocinaba con ella nombraba que la sal para echarle a las comidas, apenas la señora escuchaba nombrar sal, es que salía y se iba. Entonces la agarraron un día por ahí, se dieron cuenta y la agarraron por ahí en el techo de la casa. Se la pasaba la señora por ahí y papá es que la agarró de una lazada. Y esa toca cogerla es con rejo. Esa no se puede coger con algo otra cosa, sino con rejo. La llamaban con la sal y la agarró con el rejo. Entonces la agarró y eso es que le dieron una tanda a esa señora. Le dieron una tanda. Y ahí fue donde se dieron cuenta que la señora que les cocinaba a ellos era la bruja. Y así tengo, mi mamá también me contó un día de un duende que casi se la lleva también, casi se la roba, es que la agarró de una pierna y la tiraba, y los hermanos por ahí, y los papás, y no, mejor dicho, es que teniéndola duro para que no se la llevaran. Y lo de las ánimas también, eso le pasó a los nonos. Que las ánimas son dos clases de ánimas, las negras y las blancas. Las blancas son como las buena gente, por decirlo así, porque ambas literal eran como malas. O sea, las ánimas blancas lo cogían a usted, lo encontraban en un potrero o algo en la noche, lo agarraban y lo tiraban, lo aventaban ni es que lejos, para que las ánimas negras no les pegaran. Eso son. Que ellos nos contaban todo eso en el campo pasan muchísimas cosas.
3: ¡Qué bueno, susto! Karina, las ánimas benditas del purgatorio, dicen así.
4: Puse brujas de los obreros.
3: ¿Qué dicen la los oyentes, Cari? En el TikTok, ¿qué dice la gente? Arroba Tropicana Colombia.
4: Déjeme, abro el TikTok, porque yo no estoy conectada en TikTok.
3: ¿Nada?
4: Espéreme, amor, yo abro rápido, pero tranquilo.
3: No, así eres para todo, Karina. No.
4: Amor, yo me tomo mi tiempo para abrirla. No, pero tranquila.
3: No. Tranquila, ¿cómo así?
4: Sí, tranquila.
3: A ver.
4: Ya, dígalo. Ya.
3: ¿Qué dicen?
4: Dice Fernando, saludos, Giovanni. ¿Cuál es el número? Repítelo, caballo.
3: 310-206-3302. 310-206-3302. Hoy. Las confesiones, las historias son de terror, son de miedo, son esas que te ponen los pelos de punta.
4: Listo, dice por acá Carlos Arturo. Hola, muchachos, churros. Un abracito para ti, gracias. Lizeth Umaña se conecta. Rago por acá también, Dios te bendiga. Carlos Arturo. Isa Torres también, un abracito. Qué bacano que se conecten esta noche. Cuenten. Ay, ya llevamos 7000K, o sea, 7000 me gusta en el TikTok.
3: Karina,
4: ey, toquen pues eso.
3: Levántate, yo Karina, por favor, aquí un momentico.
4: Yo hoy no voy a hacer aquí este tipo de, Karina, de rollos.
3: ¿Y
4: pues,
3: qué tal si de pronto no se te une al flow, al baile, Julián Orozco?
4: Ah, no, pero es que Juli me gana. Juli tiene el flowcito por allá.
3: Sí, ella tiene el flowcito, pero tú también.
4: Sí, sí, pero
3: tú estás un poquito veterana,
4: hoy,
3: pues, pero Juliana,
4: hoy estoy
3: Juliana
4: como
3: bien.
4: Huescol. Hoy estoy como Huescol. No.
3: No me hagas que me haces el favor, Karina. Entonces, va. ¡Epa! ¡Hoy sí! ¡Hoy sí, Karina, mostrando el ombligo, Dios mío!
4: No,
3: vamos a
4: no,
3: hacer guerra
4: no.
3: de ombligo. La no. que tenga el ombligo más bonito, me le mando una pizza de las que no crecen más.
4: ¿Cómo es la pizza de las que no crecen más?
3: Una pizza súper, la que ustedes quieran, súper grandiosísima, súper deliciosa, con gaseosita y todo para los oyentes de Tropicana. Pero ayer hicimos 108,000, hoy tenemos que hacer...
4: No, a mí no venga a hacer negocios acá. No venga a hacer negocios aquí que me
3: Juli, ven acá.
4: Involucren el ombligo.
3: Ven acá,
4: Juli.
3: Ven acá, Juliana.
4: Es que Juliana.
3: No, no, ahí
4: niña.
3: No. Aquí. Paseate por ahí. No, pero no, vea, por aquí, Juli, por aquí, por esta cámara. Paseate por ahí. Así.
4: Juli,
3: para
4: no
3: acá, para acá, para acá, para acá, para acá, para acá, para acá, para acá. Más, Juli, más, Juliana.
4: Más para atrás.
3: Uy,
4: para atrás.
3: Otra vez, para Juli, allá, para allá, para allá, para allá, para allá, para allá, para allá, para allá. Y para allá, para allá, para allá. ¡Uy, Juliana!
4: Juli, dele para atrás.
3: Juliana, qué mala eres, Juliana. Ya ahorita van a ver a Juliana, Dios mío bendito. Entonces, si ustedes quieren guerra de ombligo, ¿quién tiene la,
4: no, no
3: el ombligo más bonito
4: ombligo, no
3: entre Karina
4: no voy,
3: y... Ya Juliana
4: no
3: dijo que ella.
4: Aquí.
3: Ah, mira, 7,185 llevamos. Si llegamos a 150,000, va para esa. Juliana dice
4: Juli
3: que ella tiene el ombligo más bonito y que tiene un piercing.
4: Ah, no, yo piercing no tengo. Entonces ella sí debe tenerlo divino.
3: O sea, tú piercing nada, ¿no tienes?
4: Yo no tengo
3: ya
4: piercing.
3: Te va fregando Juliana. Ya tomó delantera. Bueno, más oyentes. Hola, Tropicana.
10: Tropicana, buenas noches, Karina, desde la ciudad musical de Colombia,
3: Ibagué.
10: Quería
4: Ibagué,
10: comentarle
4: Ibagué,
10: mi caso.
4: Por fin, de Ibagué.
10: Una confesión. Hace un año se fue mi madrecita linda, nos dejó, ella falleció de cirrosis Alzheimer. Y todas las noches llegaba a visitarnos. Sentía un escalofrío. Sentía los pies con mucho frío, sentía como una sombra que llegaba, como caminaban. Sentía que se me sentaba como algo que llega a la cama y se sienta. Fue algo muy escalofriante. Pero sabía que era mi madre, que estaba visitándonos, que nos estaba protegiendo de todo mal y peligro.
4: Y a mí me
10: una confesión, Karina. Dios los bendiga.
4: No,
3: uy, Karina, ¿esa se llama cómo?
4: Mamá que falleció y los visitaba.
3: Ok, mamá que falleció y los visitaba. Bueno, Cari, vamos a ponernos las pilas porque tengo muchas confesiones. Hola.
11: Cari, ¿qué más fue? Es mi reina. Callito, ¿qué más fue, mi amor? Cari,
3: hermosa,
11: yo te quiero hacer una invitación. Ya que tú vas a grupos de oración, yo te quiero invitar al mío. El mío se llama Las Adoradoras del Divino Miembro. Así que si quieres entrar a mi congregación, estás totalmente invitada. Y todas las que quieran pertenecer a esta congregación están totalmente invitadas.
4: Ponele
11: ya
4: ahí,
11: me
4: sí,
11: pueden
4: ahí,
11: pegar
4: sí, qué rico,
11: una,
4: sí,
11: un mensajito, una llamadita. Y yo las voy anotando, listo. Besitos,
4: voy.
11: Chao.
4: La ay, acompaño, me encanta esa congregación,
12: ay,
4: Dios mío, me fascina
12: ay,
4: esa congregación,
12: ay,
4: ¿dónde
12: ay,
4: es? ¿A qué hora?
12: Ay, qué rico, ay, qué rico, ay, qué rico.
4: Es que la congregación es divino miembro, ey, no, amiga, te bajaste con esa. Te
3: oye, ¿cómo hacía? Qué barbaridad, bueno.
4: A ese tipo de congregaciones.
3: Yo hay que mandándole cuáles son tus datos y vamos a ver qué era una invitación a una congregación. Confesión de terror. 3106-3302 Tropicana.
4: Qué congregación más emocionante.
13: Lo que me pasó a mí. No me tocó cuidar a mi abuelo en una clínica. A mi abuelo le habían amputado las dos piernas por un tema de diabetes. Esa clínica es bastante antigua acá en Bogotá y en algún momento fue administrada por monjas. Mi abuelo estaba en el cuarto piso y me pedía siempre agua, más que todo en la madrugada. Me tocaba cuidarlo en la noche, pues porque con esa forma podía ayudar a la familia. Él tenía que durar 2 semanas en observación y eso. Él siempre me pedía agua tipo 1 o 2 de la mañana. A mí me tocaba bajar hasta el primer piso antes que era la cafetería. ¿Qué pasa? Ese hospital, como es un poco antiguo, la clínica es un poco antigua, hasta cierta hora, digamos que no dejan que uno tome ascensor, le toca a uno por las escaleras.
4: ¡Qué miedo!
13: En el pasillo del segundo piso queda como todo el tema de esto de maternidad, de, queda como el tema
4: de los niños,
13: partos y demás, ¿sí? Entonces toca pasar por ahí. Me acuerdo que la segunda o tercera noche que estaba ahí, yo pues bajaba y no le ponía mucha atención a lo que me pasaba alrededor. Comencé a ver que a la mitad del pasillo había una luz que comenzaba como a hacer un flash o comenzaba a tiritear, no sé cómo ustedes lo reconozcan, eso que comenzó a prenderse y apagarse, pero pues no era tan constante. Se sentía mucho frío cuando uno pasaba por ahí. ¿Qué pasa? Digamos que ahí donde queda la luz en diagonal queda el ascensor. Entonces, pues a mí se me hizo raro, que uno se siente como cuando llaman el ascensor. Cuando estaba en eso, yo le pregunto a uno de los enfermeros, porque se me hizo raro, pues uno sabe como que en las clínicas siempre hay esas energías así como... Y él dijo, no, tranquilo, cuando pase eso, usted siga de largo, no vaya a tomar el ascensor si se llega a abrir el ascensor ahí, y no vaya a molestar a nadie, porque ahí se la pasan unos niños jugando. Entonces no se ponga a hacer comentarios, no se ponga a interrumpirlos ni nada. Pues claramente yo cuando escucho eso, pues ya lo valiente se me quita y pues comienzo como a pensar mucho en eso. Yo creo que todo es como cuando uno se sugestiona, pues eso. Ya llegó la noche, me tocó bajar y nada, yo estaba ahí caminando normal. Cuando es que siento que más de, o sea, un pasillo no tan largo, pero se van como unas 3, 4 luces, las cuales comienzan todas al tiempo a apagarse y a prenderse.
4: Ay,
13: y no. Se abre el ascensor. Yo escuché cuando sale el ascensor, no fui capaz de voltear a ver, salí corriendo. Escuché unas risas de unas niñas y hasta ahí. Hasta ahí pude como en sí mirar o tratar de no pensar en eso, pero sí me dio esa sensación de que había niños jugando ahí en ese ascensor.
3: ¡Ay, ay, ay, Karina!
4: Por eso les dicen que no utilicen el ascensor. ¿Quién sabe qué han visto ya? Entonces quieren evitar como esa sensación. Ey, es teso porque la energía de los niños es de las energías que más se quedan en los lugares.
3: Cierto.
4: Sí, o sea, cada rato se ve como que historias de niños, allá hay una niña, sale un niño, juegan, o sea, no entiendo, o sea, si alguien sabe o es experto en por qué se quedan más las energías de los niños en lugares.
3: Eso también sería bueno, de pronto algún día con algún experto en este tema paranormal sería chévere, ¿no?
4: O con un clarividente o algo así.
3: Bueno, más oyentes, hola Tropicana, recuerden... los oyentes que están enviando su nota de voz al 310-206-3302 están participando por el balón de colección mundialista aquí en Tropicana. Recuerden también que tienen que enviar su nota de voz y luego de la nota de voz contándonos su historia, la palabra. Tiene que textear, escribir la palabra confesión para nosotros saber que usted se está confesando aquí en Tropicana. Hola, buenas noches.
14: Karina, caballito.
4: Hola.
14: Pues sí, lo que decía el oyente es real. En el campo se escuchaban muchas cosas, se veían muchas cosas. Cosas que ahora no creen y obviamente nosotros a los hijos no le contamos, pues, por digamos que por no... crearles miedo, pero por lo menos mi mamá tenía, ella nos encargaba a las ánimas benditas, y no sé por qué colocaban el cuadro de las ánimas en la mesa de la entrada, era como un altar en la finca, pero las ánimas las colocaban el cuadro con los pies hacia arriba, o sea, boca abajo. Y recuerdo una noche que desperté en el patio, o sea, imagínese la finca y en un patio, o sea, era re lejos, estaba revolcada y me sacaron y me botaron allá, y yo alcancé a ver unas mujeres todas iguales, de pelos largos, y todas igualitas. Y ya cuando yo empecé a gritar como loca, ya llegó mi papá y me entró. Me decían que era que ellos me ponían las ánimas para que me cuidaran. Entonces algo estaba haciendo y no sé, me sacaron. Pero de eso muchísimas cosas que se vivieron. Ya ahorita tengo 48 años y en ese tiempo habían muchas cosas. Imagínense en el tiempo del abuelo todo lo que nos cuenta, o sea, eran cosas en este momento como feas y traumáticas, ¿no? Nosotros lo contamos con una naturalidad, pues porque obviamente pasó y éramos como más fuertecitos, pero yo empiezo a contar una historia a mis hijos, que obviamente mis hijos ya están grandes, pero ay, mi mamá se inventa, no es inventos, es cosas que pasaron, y en el campo sí pasaban muchas cosas, eso les cuento, Caballito y Karina.
4: Ay, no, y es que qué susto.
3: Sí, mi querida amiguita, bueno, gracias por compartir tu historia.
4: Por sonámbulo, y sea que alguien lo saca, lo mueve.
3: Fuerte, ¿no?
4: Uy, no, muy intenso. Y en los pueblos que, claro, por ejemplo, las casas viejas que tenían el baño súper lejos, usted a medianoche levantaba el baño o algo, no, mi amor, por eso existían las bacenillas. Usted no sale al baño, pero nunca. Usted queda en la casa, saque la bacenilla bajo la cama y vuelve.
3: ¿Tú todavía orinas en bacenilla?
4: Amor, si toca, toca, como dice la loca.
3: No. ¿Todavía orinas en bacenilla o ya no?
4: Mi amor, por eso te estoy diciendo que si me toca el orino en bacenilla.
3: Pero
4: en
3: tienes.
4: En
3: este
4: momento yo tengo, gracias a Dios, un bañito en mi casa. No tengo bacenilla, pero si llega a algún lugar donde me toque, lo hago.
3: Ok, dale.
15: Ay, miren el chocorramito que destapé.
3: Tropicana, 9:43. Avanzamos, seguimos con las confesiones. Toda Colombia.
4: ¿Tan rápido este programa?
3: Toda Colombia se conecta en A Que No Me Duermo de Tropicana.
4: Mensajes, Cari, en el TikTok, muchachos.
3: ¿Qué dicen?
4: No, reportes, se manden mensajes ahí. Saludo para Daniel, para Fernando, para Chuchito, a
3: Chuchito. Chela
4: también. Sí, ay, Chuchito, qué rico. Mentira, no. Manden notica de voz, los queremos escuchar en el WhatsApp y dejen el mensajito en el TikTok. Entre, ingrese, mire.
16: Caballito.
4: Mi amor.
3: Mi hermano, gracias. Bueno, ahí están los oyentes. 310-206-3302. En cualquier parte de Colombia o del mundo solamente tenemos un Tropi WhatsApp habilitado. Si usted está enviando sus notas de voz al WhatsApp de Cali, al WhatsApp de Tropicana Pereira, no nos van a llegar. El WhatsApp que tenemos habilitado en A Que No Me Duermo todas las noches es este, diferente al de la emisora de su ciudad. ¿Ok? El 310.
4: Solo este.
3: 206-3302. 310-206-3302. 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
17: Buenas noches, caballito. Buenas noches, bella y encantadora Karina. Bueno, voy a resumirles la historia. Yo trabajaba con una empresa a la cual le instalábamos las tecnologías a unas EPS. Cierto día me tocó a mí ir a hacer a instalar una tecnología en el hospital de Arjona. Bueno, resulta que a nosotros nos mandan los planos y bueno, cuando estoy instalando la cuestión del CCTV me doy cuenta que hay un área que está en construcción. ¿Y qué pasa? Yo dije, bueno, en este sector deben ir dos o tres cámaras más. Y llamé a mi jefe y le comenté la cosa. Entonces él me dice, bueno, hazte un video a ver si la empresa nos aprueba otras tres cámaras para ese sector. Efectivamente, cuando yo le digo al vigilante que necesito acceder a esa zona, el vigilante me dice, ojo, que ahí asustan. Bueno, pero como yo siempre he dicho que hay que tenerle miedo es a los vivos, no a los muertos. El vigilante me dice, hey, ahí salen unos niños. Efectivamente, Caballito y Karina, cuando yo estoy haciendo el video, tratando de mostrarle a mi jefe dónde quería yo colocar las otras cámaras, bueno, yo en el momento no vi nada. En la noche que me voy al hotel, que voy a revisar el video, de hecho se lo publiqué en Facebook, cuando voy a ver el video para editarlo y mandarlo, efectivamente, Caballito y Karina, en la ventana estaban las dos caras de dos niños. Y no jodas, esa vaina me puso a mí los pelos de punta. Lo resumí ahí, pero la vaina es un poquito más madura.
3: Pues Karina, bueno, pues Karina, otra vez.
4: Ay, ya. No.
3: Ay, yo dije, hijo de madre, ¿qué está pasando? Ay, otra vez.
4: Cava, no, que los que trabajan con monitoreo de cámaras, los que trabajan en esos sitios, centros comerciales, hospitales, colegios, que cuenten también si han visto algo por medio de las cámaras. Esa es la manera más fácil donde muchas personas han contado o han vivido alguna actividad.
3: Y dicen, Karina, dicen que el lugar donde más hay entidades, donde más asustan, además de los cementerios, es en los hospitales, en las clínicas, porque a diario las personas mueren y sus almas quedan penando.
4: Igual que en los colegios. O sabe que, por ejemplo, colegios, que notarías. Lugares donde son muy concurridos, donde entra muchísima gente en
3: el
4: día.
3: ¿Quién se muere en una notaría?
4: No se muere en una notaría, pero son lugares donde ha pasado mucha gente.
3: Karina,
4: ¿qué?
3: Cambia de jíbaro.
4: Mi amor, ese jíbaro mío es muy bueno, entonces no lo puedo dejar.
3: No, está como raro.
4: Sí, que me lo digas.
3: 9:47 minutos en Tropicana. ¿Y saben qué? Le damos gracias.
4: Déjenme el mío así.
3: Karina, le vamos a dar gracias a esta hora una vez más a toda Colombia, porque nos ha respaldado en A Que No Me Duermo y por supuesto también nos respaldaron con una maratón espectacular, una maratón que quedó para la historia. 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

0: El Cupido de Tropicana en este momento hace su arribo, llega a la emisora más bacana en toda Colombia, Tropicana, en esto que se llama A Que No Me Duermo. Vamos a tener para ustedes, atención, en esta noche, el Cupido. De pronto, si usted se quiere casar con una persona y le quiere decir, ¿sabes qué, mi amor? Me quiero casar contigo en vivo para toda Colombia, lo puedo hacer. Nosotros acá le hacemos el 2 y, por supuesto, le ponemos una canción, la que usted quiera. Esa canción que le quiera dedicar a tu persona favorita, también vas a tener la oportunidad de sonarla aquí en Tropicana. Y por supuesto, vamos a tener los clasificados. ¿Cómo así? Me dice, caballito, eso sí, me tienen que mandar una mini hoja de vida. Por ejemplo, caballito, mira, mi nombre es fulanito de tal, Edgar Alexander Castillo. Yo soy de la ciudad de Barranquilla. Tengo 25 años, tengo 35, tengo 40, tengo 80. Caballito, yo quiero conocer a una persona de 28 a 40 años, que tenga hijos o que no tenga hijos, que nunca se haya casado, una persona que sea de tez morena, una persona que sea de tez blanca, con cabello rubio, cabello castaño, ojos claros, o de pronto quiere conocer a alguien y ya, quiero conocer a alguien. Mi número es este, el 310-206-3302, que me llame ya de una, para ver si me la traigo para los Estados Unidos. Y eso va de una. Ya, el Cupido de Tropicana. Al 310-206-3302. Y también si de pronto usted, no sé, está de malas pulgas, de pelea con su esposa, con su novia, de pronto hasta con su amante, con su arrocito en bajo, con su iglesia de barrio y no con la catedral. Y de pronto usted quiere reconciliarse con ella, también le hacemos el favor, le hacemos la segunda, aquí en el Que No Me Duermo de Tropicana, el Cupido. Así que llegó el momento de decirme, caballito, este es el número de ella, este es el número mío. Ya de una, al 310-206-3302, el Cupido de Tropicana, la emisora más bacana, bacanísima en toda Colombia.
1: Tropicana, bacanísima.
0: A ver, ¿será que hoy sí vamos a tener Cupido de Tropicana? Y en la próxima hora, vamos a continuar con las confesiones. Por eso, tienen que enviar la palabra confesión para saber que no es un clasificado, sino una confesión. ¿Qué dicen los oyentes? Ya pueden comenzar a enviarse su mensaje de texto o su nota de voz y el número de contacto, el número de teléfono de la persona a la que quieren llamar, o también dejar su número para el clasificado aquí en el Cupido de Tropicana. Vamos a darle unos 15 minuticos a ver si llegan los cupidos. Y pues si no, continuamos entonces con las confesiones. Hola, Tropicana, buenas.
2: Sí, vamos a tener Cupido de Tropicana.
3: Hola, caballito, buenas noches. Dios me lo bendiga, de la ciudad de Ibagué, Hugo Acosta.
2: Con las confesiones, por eso.
3: El Cupido.
2: Tienen que
3: con mi esposa, que está muy bravito, Betty Alessandra Gómez, desde la ciudad de Ibagué. El teléfono de ella es 313-870-7024.
2: La
3: amo con todo mi corazón.
2: El número de contacto, el número de teléfono de la persona a la que quieren llamar, o también dejar su número para el clasificado.
0: Pero Hugo, si tú quieres, pues llamarla, me tienes que dar el número de ella y la llamamos de una, eso es de una. Lo importante aquí es que ustedes o salgan enamorados o salgan mochos. No, mentira. Ah, bueno, ya me mandaron el número, ya la vamos a llamar entonces. A ver qué me dice acá. Hola, caballito. Aquí me dice este chico, hola, buenas, quiero conocer amigas. Tengo 34 años, vivo en Pereira y no importa la edad, yo solamente quiero conocer amigas. La interesada o las interesadas pueden escribirme o llamarme a este número. 300-453-9912. Se lo voy a repetir. 300-453-9912. Pueden pues escribirle y decirle, mira, tu número salió allí en los clasificados de Tropicana y bueno, yo también quiero hacer amigos y hacer amigas también. A ver, hagamos este Cupido. Vamos a llamar entonces a la chica Karina, casi que no.
4: Pero ¿cómo así? Yo estaba hablando aquí hace rato y usted no me ponchó el botoncito. ¡Póncheme, hágame el favor!
0: ¡Mentira!
4: ¡No me mutee! ¡Que alguien desmutee a Karina!
0: ¡Y tú! ¡Mentira! Bueno, Karina, vamos a llamar a un oyente.
4: Ya le estoy diciendo que sí, de una. O sea, todo lo que yo estaba diciendo se fue a la borda.
0: ¿Y para qué habla?
4: No, no.
0: ¿Y por qué no me escribes?
4: ¿Y para qué tengo que escribir? Usted ya sabe que tiene una compañerita que tiene que hablar también.
0: Por como no se siente. ¿Aló?
5: ¿Aló?
0: Hola, mi querida amiga, ¿cómo estás? Mucho gusto, Edgar Castillo, caballito de Tropicana, que no me duermo. ¿Cómo estás?
5: Bien.
0: Ah, bueno, uy, pero qué emoción. Mi querida amiguita, bueno, mira, te vamos a poner en contexto porque de pronto te tomamos de sorpresa. En este momento hay una persona que te quiere saludar, hay una persona que nos dio tu número, por supuesto. Estamos en vivo para toda Colombia, 17 emisoras conectadas en este momento, y tú eres el centro de atracción porque él quiere saludarte. ¿Quieres recibir su llamada? ¿Quieres recibir su saludo?
5: No, pero no sé quién será.
0: Por eso, es que es una sorpresa. Entonces él quiere hablar contigo. ¿Aceptas su llamada? Es una persona que te quiere mucho.
5: No, pues yo cómo hago para saber si es verdad que es
0: Tropicana. Ah, bueno, no te preocupes, regálame un segundo. Es más, si de pronto tienes ahí tu celular a la mano, puedes colocar en TikTok, @ Tropicana Colombia. Ahí estamos en vivo. ¿En qué ciudad estás tú? En Ibagué, Tolima. Desde también puedes Ibagué. Prender tu radio, colocar Tropicana y ahí también vamos a salir nosotros. Entonces, es más, lo puedes hacer. Si quieres, te espero para que sepas que es cierto que estamos en vivo para toda Tropicana y que estamos haciendo una sección que se llama El Cupido.
4: Que no es un robo, que no es una estafa.
0: Y es verdad, y no es un robo, no es una estafa. Nosotros aquí nos robamos el corazón de los oyentes, de nuestra gente.
4: Nos enamoramos.
0: Es correcto. Nosotros enamoramos a la gente. Entonces, ¿te parece?
5: Bueno.
0: Ok, listo. Ya ella va tomando más confianza. En este momento voy a llamar a la persona, voy a agregarla a la llamada. Entonces te pido por favor que si no escuchas mi voz, no vayas a colgar porque estoy llamándola, ¿ok? Entonces,
4: si
0: regálame
4: no
0: un segundito.
4: La voz es
0: si
4: un peligroso no, momento. y si escuchas la voz, ¡qué miedo! A ver, me encanta desde Ibagué. Hay Ibagué. Personas desde Ibagué.
0: Claro, tú estabas reclamando de Ibagué.
4: Obvio, amor.
0: Mi querido amigo. Excelente. Bueno, primero vamos a bajarle el volumen a tu radio. Y segundo, ya tenemos en la línea a esa persona que dijiste que llamáramos porque tenías cosas bonitas que decirle. Así que, mi hermano, aquí la tienes en vivo para toda Colombia.
6: Bueno, buenas noches. Para mi bebé hermosa, quiero decirle que la amo con todo mi corazón, que eres mi vida, que eres mi corazón y la amo mucho, mucho, mucho, mucho. Y espero que se encuentre muy bien de salud y la amo y la amo.
0: ¿Y cómo se llama tu bebé hermosa?
6: Betty Alessandra Gómez Guevara.
0: Eso, Betty, ahora sí crees que es Tropicana. Bueno, ¿cómo se llama él, Betty? ¿Qué le quieres decir?
5: Pero también amo mucho, muchas gracias.
0: No, no, Betty, pero más expresiva, Betty, algo bien
4: más,
0: lindo,
4: más
0: Betty.
4: Bonita.
0: Sí, que el corazón se te ablande, Betty.
4: Lo que hace tiempo no decía, dígalo.
5: Usted sabe que yo voy de pocas palabras.
0: No, pero nosotros no sabemos. Así que, Betty, por favor, queremos que el amor hoy se desborde en Tropicana.
5: Muchas gracias por la llamada, por el mensaje. Yo sé que me ama mucho y yo también lo amo mucho.
0: Eso, mi hermano. ¿Y quiere decirle algo más? ¿Dedicarle alguna canción?
6: Sí, quieres mi vida, mi corazón. Te amo con toda mi vida, mi niña bonita.
4: ¡Ay, qué bonita!
0: ¡Que vive el amor!
4: ¡Que viva!
6: ¡Viva, caballito!
0: Mi hermano. Oiga, a las mujeres buenas y a las mujeres bonitas hay que tenerlas preñadas y recién paridas. Desea Dios medio día, oye.
4: Cuidadito.
0: Eso, mi hermano. Oye, Vicky, bueno, un placer. Perdón, Betty es la cosa.
4: Ay,
0: Betty,
4: ay,
0: un placer.
4: Ay, perdona el susto.
0: Un abrazo bien grande. Gracias. Y pues nada, que sigas disfrutando esta hermosa relación que tienen. Y pues nada, a que no me duermo de Tropicana. Ya sabes que es cierto, ¿verdad? Ya sabes que es cierto. Ahora sí ya te volvió, sí, el alma al cuerpo.
5: Sí, señor, muchas gracias.
0: Listo, Betty. Ay, no, chao, chao. Eso, mi hermano. Mira, su niña bonita, Karina.
4: Pero si era esa o el vallenato.
0: No, no, esta. Mi niña bonita.
4: Si era esa.
0: Óyelo. Pero a Karina se le dio, ¿no?
4: Déjala.
0: Ay, entonces, Karina, yo te la iba a quitar.
4: No, déjela.
0: Ay, entonces, ¿qué la vaina? ¿Cómo dice? Estamos en el Cupido de Tropicana. Esta también.
4: Esa.
0: No, no, esa te gusta a ti, pero el señor pidió fue esta.
4: Él no pidió ninguna.
0: Isabela, ajá, pidió pues.
4: Niña bonita. Isabela Corrales. Uf, es que ese es un tema.
0: Por eso, o sea, te gusta a ti, la otra le gusta al señor. Oye, Karina, es una vaina jodida.
4: Te la puedes dejar.
0: Te voy a poner la puntica. Ojos, porque a ti te gusta nada más la puntica.
4: Ay, me encanta. Carita.

0: no lo ha querido es nada.
1: Buena, Bolecacho. Bolecacho, ve la vez. 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
1: Bueno, Cari, pero no solamente Cupido, el que también de pronto quiera llamar a su esposa, bien, bacano. Pero si de pronto usted quiere conocer amigos, amigas, puede dejar su clasificado. ¿Cómo es la cuestión, Karina Uribe?
0: Mi amor, fácil, sencillo, rápido y en punticos. Listo. Ojo. Lo que quiera hacer en el WhatsApp de Tropicana Colombia. ¿Qué, cuál es, caballo?
1: 310-206-3302. Te lo repito. 310-206-3302. Muy bien.
0: Ay, me encanta llamar. Listo. Primero, manda notica de voz ahí. Segundo, hoy tienen forma de participar en varias cosas. Con su historia paranormal o en el espacio que tenemos desde las 10 hasta las 11 con Cupido. Quedar bien con su mujer, quiere hoy... No sé, buscar amigas, amigos, quiere recuperar una relación. Acá le ayudamos en Tropicana. Listo. ¿Qué más psicólogo busca usted, caballito y Karina?
1: Psicóloga.
0: Ey, haga el favor, ¿cómo así que psicóloga?
1: Oh, Karina, no. Tú sabes que tú no eres normal. Tú tienes tu 16, ah. O sea, tú tienes tu detalle.
0: Mi Tropicana. Amor, con este detallito, mi amor, les ayudo.
1: Sí, rico, rico.
3: Ay, sí, así.
1: Bueno, ya.
0: Rico, ay, rico, sí, así.
1: Tropicana, buenas noches.
4: Oh, esa señora está más ocupada por allá con el otro.
1: Ey, ey, no.
4: La cogieron mal, caballo, mal parada la cogieron.
1: No, no, no, no.
4: El señor regalándole esa llamadota y mire.
1: Ey, no, no, no.
4: No, no, no,
1: no. No, barro, no, no, no. Ella estaba pendiente.
0: Ella no estaba con nadie, estaba asustada. Sí, porque es que yo también, por ejemplo, me asustó donde me llamen así. Ah, es que le quieren dar un mensaje. ¿Cuál mensaje ganas? A mí no me vengan a robar con esos chistecitos. Idea.
1: Bueno, ¿qué dice este oyente? ¿Será una confesión o será? No, yo creo que es una confesión, no lo voy a poner. Es una confesión porque es un audio bastante. No,
0: vamos
1: es
0: a
1: largo,
0: Cupido,
1: largo.
0: Cupido.
1: Entonces, ¿quién más?
0: ¿Cupido?
1: ¿Será que hay otra persona? ¿Será, Cari, que hay otra persona en Colombia que quiera llamar a su novia, bueno, que quiera llamar a su esposa, que quiera dedicar alguna canción?
0: ¿Le
1: ¿Será
0: que
1: sí? No, no, ¿murió? Yo no creo. El amor en Colombia murió, Karina, hace rato.
0: El único que ha muerto es el suyo, entonces.
1: Ah, bueno. ¿Qué dicen los oyentes de Tropicana? Envíen su nota de voz al 310-206-3302 o escríbanos el Cupido. ¿A quién quiere llamar? ¿A quién quiere decirle que la ama o que lo ama o que usted quiere que ella o él se case con usted? De pronto, si también está charlando con alguien y ya, en vivo, aquí en Tropicana quiere decirle, ¿sabes qué? Quiero que seas mi novia o quiero que seas mi esposa. Llegó el momento.
0: No, eso es humillación.
1: ¿Por qué?
0: Porque no nos van a humillar a nosotros con esas cosas tan lindas.
1: Karina, pero... Igual a nosotros no nos ha ido tan bien en el amor, pero nosotros tenemos que apoyar a esas personas que se aman de verdad, ¿verdad? Entonces, esa es la labor y esa es la misión, el objetivo del Cupido Tropicana, Karina. Así que no llores.
0: Me encanta. Y eso funciona de todas maneras. Sean felices ustedes. Yo no soy feliz así, Jack. Pero no importa. ¿Qué más se va a hacer, muchachos? Mentira, no hay que hacerle. Hay que agradecer por todo. Y dicen por ahí que a veces... Uno, sin tenerlo, no lo busca porque no es necesario, pero cuando ya lo tiene, mi amor, eso se vuelve algo muy bonito, muy agradable y muy necesario.
1: Mira, aquí me dicen...
0: Quisiera yo tener la flecha para...
1: Soldado caído. Karina, yo te voy a pasar este resumen a ti.
0: A ver.
1: Y tú me dices si hacemos el soldado caído o no.
0: Vale.
1: Porque también tenemos rato que no hacemos... Soldado caído. Entonces, tengo una gran cantidad de notas de voz, tengo muchísimas notas de voz, pero le estoy dando chance a las personas que quieren hacer su Cupido aquí en Tropicana. Entonces, ya lo saben. 5 minuticos más, si no, vamos entonces o con el Cupido o también podemos irnos con más notas de voz porque tengo muchísimas. Tengo esto represado, Karina.
0: Voy a ver el mensajito que me mandó.
1: Listo, dale. Míralo, a ver si lo hacemos o no. Este Cupido de Tropicana. Tenemos rato que no hacemos Cupido. Perdón, ¿cómo se llama eso, Karina?
0: Sí, Cupido. Soldado
1: caído. Soldado caído es la vaina. Eso, soldado caído.
5: Soldado caído.
1: Mientras, saludamos a la gente en el TikTok.
0: En resumen, Leo se resume al aire.
1: Si quiere o si quiere, o si lo haces para ti y si lo
0: ves
1: viable, va para adelante. Hola, un saludito para Domingo, un saludito también para Edwin. Gracias por la sintonía, Edwin. Saludos para Humberto Guenaga también en el TikTok, arroba Tropicana Colombia. Alejandro dice, hola, hola muchachos. ¿Quién más se conecta? ¿Quién más comparte Tropicana? Ya pueden vernos, pueden disfrutar de la transmisión, pueden opinar también, pueden ver a la mamacita de Karina Uribe. Las mujeres me pueden ver a mí que ando soltero, ando en veranao, Dios mío bendito. Yuri Caterine dice, hola, hola, saludos. Saludos desde Montenegro, Quindío. Gracias, un abrazo bien grande para todos ustedes. Javier Ciro Anaya, caballito, Karina, los mejores, un abrazo. Bueno, el mejor es papito,
0: bueno,
1: Dios.
0: Me gusta, esta es una ayuda, esto es como un cupido. Esto es como un cupido, no es soldado caído, es como okay. Un cupido. Es una ayuda que quiere un muchacho, dice que estuvieron durante 6 años.
1: Llama ya de una, hombre, de una. Dale, dale, dale, va para esa. Ya de una, lánzate de pecho, Karina, va. Sí.
0: Pero tienes que marcarle tú de allá, ¿ok?
1: No, tú, si quieres hacerlo tú,
0: pero
1: va para adelante.
0: Pero no tengo como marcar. Pero
1: ay,
0: no,
1: Dios mío,
0: no
1: bendito, Karina. No, yo todavía.
0: Pero es que, o sea, aquí lo único, Karina, que tenemos, Karina, que hacer es llamar a una muchacha a decirle que vuelva con este muchacho. Que
1: no, no, que le, no, que... no, que le diga a él. Que le diga a él, no.
0: Entonces, ¿qué le diga a él?
1: Sí, dale. Entonces, ya lo voy a llamar.
0: ¿Te le decimos nosotros o le decimos qué?
1: No, no, no, no, no, que él mismo le diga. Ahí la contactamos y que él mismo le diga. ¿Cuál es el miedo, Karina? Te noto no, miedosa.
0: No, no tengo miedo, sino que él dice así que quiere que le digamos que si le gustaría volver a estar con él. Que él quiere volver a tener la relación y estaría dispuesto a todo por ella. Y hacer lo que...
1: ¡Que alguien le ponga un plan de datos a Karina! Que anda
0: no
1: prepobre.
0: Es por eso. No es por eso, porque no me van a conectar por aquí, porque no me van a llamar.
1: Karina anda prepobre.
0: Ah, no, si alguien me quiere pagar el plancito, mi amor, también estoy dispuesto ya, a pagar.
1: Está.
0: Cuente a ver. Me acaba de llamar gripa, qué pereza.
1: ¿En serio? ¿A qué sapo besaste, sí, mi amor?
0: Mi amor, no sé a qué sapo besaste.
1: No, hombre, Karina, sea seria. Sí, está besando un poquitón de panes ahí que tienen boquera.
0: No, qué rabia.
3: Sistema.
1: Nada. Nada, Karina. No salió este cupido. ¿Será que le damos otra chance? ¿O
0: sí,
1: no?
0: Sí, démosle chance.
1: Ok.
0: ¿Otra vez?
1: ¿Otra vez? Bueno, la última. La última oportunidad.
0: Otra vez. Ay, pues. Si no contesta nadie, es muy duro.
3: Sistema correo de voz.
1: Ya la desvió, nada que hacer. Ay, que tú también estás llamando, Karina.
0: Pues estaba intentando por acá, pero
1: nada.
0: Nada.
1: Mija, contesta esa vaina que no se los paga diarios.
0: No, no, no, no contesta nadie.
1: No contesta nadie, entonces... Si hay algún soldado caído o si hay de pronto algún cupido, nos envían en mensaje de texto la información y nosotros de una la vamos a hacer. A esta hora, señoras y señores.
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1: Bueno, Cari, de una, tenemos muchos oyentes y aquí están. Hola, Tropicana, buenas. ¿Cuál es tu confesión?
7: A que no me duermo, Tropicana, Bogotá. Buenas noches. Les habla Juan David desde Palermo y la capital marmolera y arrocera de América. Bueno, les voy a comentar una historia muy miedosa que me pasó aquí en Palermo, Huila. Bueno, una noche me voy a quedar donde un familiar, donde un tío. Y esa noche, pues, usted sabe que uno a las 2 o 3 de la mañana le ganas de ir a orinar. Y a esa hora me levanté a orinar. la sombra negra en la tapia. Yo digo, hijo de madre, esto que hasta ahora de 2-3 de la mañana. Y dice, señor, que no sé, por ocasión, mire que salieron unas plumas negras largas y mire una cara, pues, como un animal todo raro. Y yo digo, uy, santísimo. Bueno, me puse a rezar y le decía que se desapareciera. Entonces le eché sal y ese animal, eso, bueno, le salía humo. Me puse a pedirle a Dios, a mamita María, que pues, me acompañara ahí. Y ese animal, como pudo, se fue volando, saliendo humo. Yo creo que para mí era la bruja, pero gracias a Dios yo estoy bautizado. Ese fue el caso que me pasó aquí en Palermo, Huila, en la capital marmolera y arrocera de América. De todas maneras, mi Karina hermosa y mi caballito, bendiciones para usted, cuídense mucho. Y aquí no me duermo de Tropicana, es de Palermo, Huila, capital marmolera y América. Un abrazo muy fuerte, se les quiere a mí.
1: Eso, Karina. Gracias. Un abrazo, ¿ah?
0: Hey, caballito.
1: ¿Qué, mi amor?
0: O sea, ¿era una sombra, un pájaro, un murciélago, una bruja?
1: Yo creo que era una bruja.
0: Sí, o sea, es que también se pueden volver. No también sé. Se pueden volver así como.
1: Yo creo que sí. Yo creo que sí. O sea, en ese bajo mundo o en ese mundo de las tinieblas, todo puede suceder, todo puede pasar. Entonces, yo creo que es un arroz con pango.
0: Uno cree en las mismas.
1: ¿Sí? Ok, Karina. Entonces, ¿esta cómo se llama?
0: La sombra en la tapia.
1: ¿La sombra? ¿Qué tapia? ¿Cuál tapia?
0: Él dijo que en la tapia había una sombra.
1: ¿En la tapia había una sombra?
0: La tapia es el muro, pues, de las casas viejas.
1: Ok, dale. Más oyentes. Bueno, aquí me envían una historia, pero la enviaron fue con en texto. Entonces, así no participa.
0: No funciona.
8: Muy buenas noches, caballito. Caballito, me presento. Me envió mi hoja de vida. Mi nombre es Luis Rodríguez, tengo 43 años, soy nativo o vivo, residente en Sogamoso, Boyacá. En este momento soy padre soltero, tengo 3 niños a cargo, trabajo como supervisor de seguridad privada y supervisor de parte eléctrica. Me gustaría distinguir o conocer una mujer que me ayude a emprender a mi estabilidad emocional, pues estabilidad económica. Muchas veces uno dice que la mujer le da ayuda, pero pues sí, es verdad. Ojalá pues sea una mujer que también me pueda ayudar con mi estabilidad económica. Pues usted sabe que ya no tendría que pagarle a una persona para que me cuide a mis niños. Y pues aquí hay una persona que es muy respetuosa, muy amable, muy honesta, trabajador, incansable, que gracias a Dios tengo con qué poder trabajar y poder sustentar a mis hijos. Y en el momento, gracias a Dios, puedo decir que tengo a mis hijos a mi lado y los tengo muy bien. Esa es mi presentación, pues la persona que desee, mi número es 311-242-0272. La persona o la mujer que desee pues hablar, dialogar, de pronto escuchar o escucharla también a ella, con gusto estoy.
1: A vaina, qué bacano.
0: Me encanta, un hombre parado en la raya, padre soltero, pero parado en la raya.
1: Ok, bueno, más oyentes. 310-206-3302, confesiones en Tropicana.
0: ¿Qué dice? Buenas.
9: Ya vengo a contar esto, pero ha sido difícil, lo estaba pensando. Estaba pensando contarlo porque me dio duro, me ha dado duro. Una vez, yo hago un drive, una vez yo cogí una carrera en una universidad. A mí se me hizo raro por la hora. Eran las 11:45, casi las 12. Pero bueno, estaba bien pago y la carrera era cerca, relativamente cerca. Cuando yo llego, eso solo, oscuro, una universidad oscura, sola, y no veía nadie. Y cuando de repente veo que ya está en la puerta, la señora, la puerta de atrás. Yo le abro la puerta, le quito el seguro y se monta. Yo decentemente, como todo, yo digo, buenas. Ella no me contesta nada. Yo le doy. Acabadito, yo sentía como una gana de vomitar, como, usted disculpe la palabra, una gana de vomitar, como un mareo. Yo iba manejando y me sentía mal. Uy, fue puta de marica. Karina y Caballito, disculpe, pero marica, yo he hecho el cuento y me da de todo. Y cuando yo voy en el camino y yo veo a tu visor, yo también veo así, la muchacha no me quitaba la mirada. Era una muchacha y no me quitaba la mirada. Iba con los ojos así, pepitado. Uy, feo, menos mal que la carrera fue corta. Yo no sé, rápido llegué. Cuando yo llego, ella se va, Caballito se va. Uf, se bajó y me dice, espera, así, espera, pero una voz como llorona, como ronca, espera. Y ella entró a la casa y espera, Caballito, 5 minutos. Yo ahí una hora, yo lo he hecho el cuento, pero uno también ha atrevido. Y 10 minutos, ya cuando iban como los 10 minutos, yo digo, no, voy a tocar. Yo toqué. Cuando yo toco la puerta, un timbre ahí, la puerta y un timbre ahí, me sale un señor. Y yo le digo, no, yo traje una muchacha ahora, y me dijo que le esperara. Y ya pasó el tiempo, ya para que me ponga, yo me iba a pagar. ¿No, cuál muchacha? Aquí apenas vivo con mi esposa y un hijo. Una muchacha, mire, aquí está el historial, la carrera, se llama Luisa. Luisa era mi hija. Ya mi hija tiene 2 años muerta. ¿Cómo así? No, si yo la traje, mismo, Caballito. Uf. Qué cosa tan fea, madre.
10: Fuerte.
9: No, marica, no. Y el señor, no, tengo mi hija que murió 2 años. No me mame gallo. No, señor, mire, aquí lo voy a mostrar. Yo la traje. Aquí está el historial. Yo la recogí en la universidad. Y la traje, mire, aquí está. Yo, y después salió el hijo. El hijo llegó, papá, ¿qué pasa? No, mira que trajo a tu hermana. No, pero ¿cómo así y tal? Si mi hermana murió hace 2 años, va para 3 años. No, pero yo la traje. Yo voy a, mira, muchacha, así. No, ella está muerta ya. Mira, aquí está mira, esta es la foto. Sí, es ella. No, ella está muerta. No, Caballito. Uf, marica, qué vaina está. Está impresionante, man. No. Yo tuve después de buscar ayuda con alguien. Esa persona me dice que yo tengo ojos para eso. Eso no, todo el mundo no ve eso, pero yo tengo ojos para eso. Pero eso no se lo recomienda a nadie. Uy, qué cosa tan fea.
1: Uy, estos episodios son fuertes, ¿no? Cuando yo creo, Karina, si le subes al micrófono sería genial. Maestra, dale. Yo creo que ya te estoy escuchando. Ya, ahora sí. Te escucho por allá, lejos. Ahora sí.
0: Hola.
1: Ahora sí.
0: Ey, no, Karina, no empieces a jugar con esas cositas,
1: caballito. No, yo no estoy haciendo absolutamente nada. Yo estaba escuchando. Es más, yo estaba aquí revisando una información en el teléfono que me estaban escribiendo uno de los personajes que estábamos llamando y me estaba preguntando algo, pero bueno, ya. Yo no he hecho más nada.
0: No, pero ya me vas a usar. Le estaba diciendo yo que sí puede ser real que eso sea, o sea, no sé.
1: Y él te lo estaba diciendo, es real. O sea, pero es real.
0: No sé, o sea, ¿cómo logra la persona volverse como un ser?
1: Karina, lo que pasa es que en esta vaina de... Yo muy poco conozco esto, es más, desconozco del tema. Soy ignorante 3000% del tema. Pero todo pasa, este tipo de entidades se presentan. En personas.
0: Hablar, tocar, usted las ve caminar, o sea,
1: sí, no sé. Eso también ya sería, pues, con alguien que tenga el dominio del tema y que nos explique el por qué este tipo de entidades, este tipo de fantasmas, este tipo de gente que pereció, falleció en accidentes de tránsito, que fallecieron en circunstancias a veces desconocidas, porque siguen penando.
0: La recogió de tal lado a tal lado.
1: Y que si se puede, que ellos se aparezcan o se representen en otro cuerpo o en el mismo cuerpo y puedan tocar, interactuar.
0: Físicamente, que sean físicamente.
1: Es correcto. Entonces, es fuerte, fuerte. Bueno, ¿este cómo se llama, Karina? 7:42.
0: Oscuridad con conductor.
1: Ok.
0: La hija Luisa.
1: Vayan tomando atenta nota, porque a eso de las 11:20 vamos a elegir al ganador hoy de las historias de terror, Karina. Hoy historias que te ponen los pelos de punta.
0: Van muchas historias.
1: Historias que de pronto no tienen mucho sentido. O
0: van
1: de pronto,
0: 18 historias.
1: Sí, o de pronto no tienen esa explicación que uno quisiera, pero al fin y al cabo le sucede a los oyentes de Tropicana y hoy las comparten con nosotros. Si usted también quiere contarnos su historia en vivo, lo puede hacer.
0: Sí, si nos quiere contar en vivo también, que lo haga.
1: Al 601-348-7601. 601-348-7601. En cualquier parte de Colombia y del mundo, esta es la conexión. La única conexión es esta. 601-348-7601.
0: Bueno, y Karen, también que si ahí guarda, por ejemplo, yo siento que una de las personas que más tienen ese tipo de vainas son los guardas de seguridad. O sea, no. Mi admiración para todos ustedes, de verdad, muchachos, donde estén, lo que cuiden, donde presten su servicio, mi admiración, muy teso. Uf.
1: Dicen que en Medellín, en la sede de Caracol Medellín, salió un fantasma de un niño y la mamá. Tropicana.
11: Bueno, mi hermano, y para anestarte aquí, lo último, después de que sucedió lo que sucedió, yo no seguí laborando de noche.
1: Pero espérate, porque esta vaina tiene dos partes. Voy a...
0: ¿Tiene otra?
1: Sí, solamente voy a escuchar la primera parte, porque es demasiado largo.
11: Hermano, buenas noches. Yo, caballo, bendiciones. Para tu compañera también. Te habla Carlos, desde acá de Cartagena, soy barranquillero, vivo acá en Cartagena. Te comento que yo estaba laborando, eso fue en pandemia, estaba laborando pintando una oficina de noche. Y cuando yo estoy pintando la oficina, que mi hermano, me apagaron el foco, cuadro, y tiraron la puerta de la oficina duro, las llaves, ahí me quedó oscuro, y yo me arrodillé, me oriné de susto, brother, y empecé a orar el Salmo 91, y los pelos tenía bien rizado cuadro, y ya con la luz, salí corriendo y encendí la luz. Da, brother, cuando encendí la luz y abrí la puerta y que me asomé en el pasillo, que me voy para el balcón, porque ahí estaba solo, esa oficina es grande, en esa época era Electricaribe. Su oficina es grande, salí corriendo para el balcón, y cuando llego al balcón, mi llave me da hasta terror. Apagaron todos los focos, mi hermano, como si hubiese sido la luz. De mi llave, yo dejé esa vaina tirada y bajé. Salí de la oficina y bajé hasta la garita, y pálido, no podía ni hablar. Y el vigilante que estaba de turno, que hay varios en el edificio, me preguntaba qué le pasaba, que no podía hablar. Mi llave, eso fue cierto. Y te digo, mi llave, que en verdad ese ha sido el susto más grande de 49 años que tengo de vida, que me ha pasado. Eso me sucedió a mí, la pura realidad, y sinceramente, brother, no se lo recomiendo a nadie. Bueno, feliz noche, que mi Dios me los bendiga a todos. Excelente programa, los felicito. A veces un poco fuerte, pero mono, cubo guayabero, bueno. Está buena para ustedes, Dios me los bendiga.
0: Qué lindo.
1: Listo, papá, gracias por la sintonía. ¿Sabes qué es mono, cubo guayabero, sacapresa del caldero?
0: No.
1: Que es un programa Ready to Fly.
0: Bueno, me va a hablar en español, en traducción.
1: O sea que nosotros somos la Gaber.
0: Ah, bueno, eso sí entendí. ¡Uy, qué rico!
1: ¿Viste? O sea, eso es lo que le gusta a Karina. O sea, a Karina le gusta la maldad. Chimba. ¿Qué significa chimba?
0: Amor, depende. Acá la chimba puede ser... Ay, no, estoy viendo muy raro diciendo eso. Acá la chimba
1: el miembro
0: ser.
1: Viril.
0: No, el miembro femenino.
1: La chimba es es la cuca.
0: Sí, la vainita esta, la conchampinchita. Listo. La chimba
1: ya,
0: puede
1: a esta hora, como... Ya a esta hora podemos hablar bueno, como sea, Karina, si ya la gente, escuche, ya pues, los peladitos están durmiendo.
0: Bueno, escuche pues, ¿cierto? Esa es la chimba. O cuando usted dice la chimba, o sea, como que oigan a este, ¿qué le pasa? No, mijo, acá no, ah. O cuando usted dice que... ¿Qué chimba? O sea, está muy bueno, muy bonito. Una chimba, o sea, uff.
1: ¿Y qué tal?
0: Espectacular.
1: ¿Y tú cómo estás de chimba?
0: Mor, una chimba. Ay, no me hagan hablar que yo no digo grosería.
1: Vuelvo y te repito, para nosotros es una vaina tan elemental. O sea, sí, eso no quiere decir nada. Eso no quiere decir nada. Bueno,
0: yo digo aquí la mondad y me parece chistoso.
1: Es correcto.
0: Eso es la mondad, eso es la mondad.
1: Y cuando Junior queda campeón, yo sí digo, mondad pidieron, mondad llevaron. Los de Atlético Nacional, bueno, ya. Ey, Karina, 10:47, bueno, ¿qué entonces hacemos? ¿Qué hago? 10:47, ¿qué hago?
0: Pongo... ¿Tan rápido 10:47?
1: Sí, ya, ¿qué hago? ¿Pongo unita más o qué?
0: Una, tírala pues, cortica, así como la suya.
1: Cheque la vaina, Karina. ¿Acaso tú me has visto mi vaina? Respeta, por favor.
0: Más o menos, visto, no. Pero sí, más o menos, un alto relieve ahí, mini ya, relieve.
1: Ya.
0: Amor, no puedes exigir mucho.
1: Ya, Karina, ya.
0: Ya, para que no le da tiempo de tirar otra vez, ya.
1: Ya. Resulta, Cari, bueno, esta tiene, ¿qué? Pero, ¡oh, joda, 10 minutos!
0: 10
1: minutos. ¿10? Y la voy a poner, pero luego de la pausa. Luego de la pausa.
0: ¿Va a ponerle 10 minutos?
1: De 10 minutos, sí. Y con esa finalizamos.
0: Pero la tiene que poner en 2K.
1: ¿Será?
0: Así.
1: Me acabo de imaginar, Karina, en este momento. ¿Cómo, Karina? ¿Cómo? Habla. Dios mío, bendito, no me echa seria, Karina. Llegué la vaina. No. Ay, Dios mío, Karina, es terrible, Karina. Ay.
0: Muchachos, nos pueden seguir en TikTok, Tropicana Colombia. Vaya, converga con otro un ratico. Puede encontrarnos también en redes sociales, en Instagram, Tropicana Colombia. Vaya y chismose, ¿qué ha pasado? Caballito Castillo, Karina Uribe 28. Fácil. Si usted tiene una historia, mándela internamente. Nosotros vamos a estar aquí para contestarles lo que ustedes quieran, porque este espacio es para ustedes, listo. A que no me duermo, a toda la gente en Montería, en Manizales, en Armenia, Pereira, Medellín, en Cali, en Tunja, en Valledupar, los que nos escuchan en Cúcuta, Bogotá, en...
1: Cari. En la próxima hora, como vamos a tener ya el oyente ganador a las 10:20, Dios mediante, desde las 10:20 hasta las 10:40, sí. Y no, hasta las 10:50, ¿cuánto es? Vamos a tener 30 minutos más o menos, ¿no? 20 minutos, 20 y pico.
0: Mi amor, 20 sí. Minutos muy sí. Poquito a mí, deme okay. Al menos 3 horitas.
1: 20 minuticos porque también tenemos que
0: dar
1: una información.
0: 3 horitas, sí.
1: Ay. Bueno, ya 3 horitas, pues.
0: Pues 20 minuticos. Pues.
1: Sol, vamos a recibir oyentes en vivo. Los 50, camioneros.
0: Son las 50.
1: Ok, los camioneros. Vamos a recibir también a los tropiconductores, tropimarillitos, tropiplataformas, vehículos particulares, conductores en Colombia. A eso de las 11:20 vamos a recibirlos a todos.
0: A todo el que me maneja.
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1: La más bacana, Tropicana, aquí estamos, en el que no me duermo. 11:08 minutos, Karina. Entonces, Karin, esto es al grano, amor. Como los dermatólogos, escuchamos de esta nota de voz y enseguida elegimos al ganador.
2: Buenas noches, Tropicana. Buenas noches, Caballito y Karina.
3: Toca crispeta.
2: Desde esto, Cúcuta. Quiero contarles una historia que me pasó en la vida real. Yo tenía un almacén de cueros.
1: ¿Así está bien o muy rápido?
3: Muy rápido, mi amor, pero bueno, así rico también, a ver.
1: Pero igual, no te preocupes, 10 minuticos.
2: En San Cristóbal, vendía por mayor. Y allá, pues yo tenía muchos clientes. Y había una chica que se había quedado viuda. El esposo se había matado en un accidente. Y la había dejado con 3 hijos. Ya los hijos tenían 10, 8, 7 y 6 años. Entonces, un día, los muchachos que se reunían en el almacén, que me compraban y toda esa cuestión, me dijeron, oye Nelson, ¿a usted no le gusta a Ana? Yo le dije, no, nunca. Entonces yo le dije, ¿ustedes por qué me preguntan eso? Entonces, miren, lo que pasa es que Ana tiene 1 año de habersele muerto el marido y está saliendo con un pelado que no tiene 20, 21 años, algo así. Y ella tenía 30. Entonces, nosotros vemos es que el muchacho es como vividor, como que es muy joven para ella, y si ella está como muy envalentonada con el chino, y si ella se llega a ir con ese muchacho, pues la va a hacer sufrir, porque el chamo está muy joven, y ella va, después va a envejecer, y bueno, y la cuestión. Entonces, ellos me dicen, ¿a usted no le gusta a Ana? Y yo le dije, no, hermano, a mí las flacas nunca, nunca me han gustado. Entonces, los muchachos me hicieron una apuesta. ¿A que usted no es capaz de tumbarle el novio, la novia, a ese muchacho? O sea, Ana. Entonces me dijeron, le damos 50 cajas de cerveza y 20 kilos de carne si usted le llega a tumbar la novia. Entonces a mí lo que me dio fue risa y yo dije, listo, vamos a hacerlo, pero aunque sea por quitarle ese muchacho encima a Ana. Y resulta de que yo ese mismo día me fui para el puesto de ella y le pedí el empate. Le dije, Ana, ¿a usted no le gustaría ser mi novia? Bueno, mi esposa, le dije yo, porque yo sé quién es usted y usted es una buena chica y mejor dicho, yo le gustaría ser mi pareja. Entonces ella quedó como pensando y me dijo, no, pero ¿cómo se le ocurre? Y su pareja, yo le dije, no, ella se fue con otro. Yo estoy solo y voy para 1 año a estar solo también y no pasa nada. Entonces yo le dije, le voy a dar 15 días para que lo pienses si quieres tener algo conmigo. Pasaron los 15 días y llegó toda cepillada, yo llegué estrenando, yo me acuerdo que estábamos esperando el día. Y entonces cuando ella llegó al almacén, llegó cepillada, estrenando, bien bonita. Entonces yo le dije, uy, me tiene buena noticia. Te me dijo sí. Yo le dije, bueno, dígame. Te me dijo sí. Sí, quiero ser su esposa, su novia. Primero que todo. Entonces yo le dije, venga y me da un abrazo y un beso. Me dijo, no, todavía no. Listo. Así pasó. Pasamos 1 semana, 1 mes, 2 meses, 3 meses. Y ya cuando llegó la temporada de diciembre, nos fuimos a vivir. Yo le dije, vámonos para Cúcuta a vivir. Me dijo, no. Si quiere, venga para la casa mía aquí de San Cristóbal. Ella vivía en Santa Elena, el barrio Santa Elena, Vía Rubio. Entonces, yo le dije, listo. Pero yo tengo un niño, le dije yo tengo un hijo a mi cargo, porque los otros dos pues quedaron con la mamá. El mayor se quedó en la casa. Ya es mayor y ya tiene hasta esposa. Y el menor se lo llevó la pareja que era mía. Entonces, Carlos Eduardo, que era el mediano, se quedó conmigo. Y ella me dijo, listo, tráigaselo, compadre. Y nos vinimos para San Cristóbal del Toro. Yo guardé máquinas, guardé todo allá. Y paré el taller por unas 2 semanas. Y me vine para San Cristóbal. Y hice vida con ella ya. Mejor dicho, a esta altura de la vida estamos viviendo, o sea, todo salió bien. Pero yo me vine para la casa de ella, donde ella vivía con el finado, con el ex, o sea, con el marido de ella, con el que se mató en el accidente. Y usted sabe que en Venezuela se llevaba el combustible, la gasolina para Cúcuta. Y yo un día bajé a Cúcuta, que nosotros teníamos un carrito, un Corsa, y yo bajé a Cúcuta a llevar la gasolina. Y resulta que subí muy tarde a San Cristóbal y en realidad, pues, yo hacía 2 viajes, uno en la mañana y el otro en la tarde. Y a la casualidad que en el segundo viaje bajé muy tarde. Y en esos días, nosotros nos habíamos quedado en Cúcuta. Y la muchacha, Ana, mi pareja, se había quedado en Cúcuta. Entonces, yo me vine para San Cristóbal, como más que todo, a tanquear el carro para bajar y vender las 2 pimpinas de gasolina que yo le sacaba al carro. Que valían 45 mil pesos las 2 pimpinas. Eso valía el viaje de las 2 pimpinas que yo le acá. Entonces me vine para San Cristóbal con el fin de volver a tanquear el carro y bajar. Y resulta que cuando llegué en las bombas no había gasolina y me tocó quedarme obligado en la casa donde ella vivía con el finado. Da la casualidad que yo llegué, abrí la casa, el garaje, metí el carro y me acosté a dormir. Pero yo no tenía sueño. Prendí el televisor y me puse a ver televisión. Cuando de repente estoy yo viendo televisión, apagué la luz. Cuando me pegan una sacudida a esa cama, como en las comiquitas, que le levanta las camas con todo y tabla, con todo y colchón y todo. Santísimo Dios, yo no supe dónde me quedé. Yo me di un miedo impresionante, yo no sabía qué hacer. Yo estaba solo en esa casa, la casa era de dos pisos, era grande. Y resulta de que yo lo primero que hago es me levanto de la cama, me paro, miro debajo de la cama a ver quién estaba en la cama y no había absolutamente nadie, hermano. Me asusté, me puse a orar, a rezar. Entonces caí en cuenta que era el final que estaba perturbando mi noche. Entonces me acuerdo yo tanto que recé un Padre Nuestro, dos Ave Marías, Dios te salve, Reina y Madre. Bueno, yo saqué un poco de oraciones donde no las había y le dije, hermano, ¿usted por qué me asusta? Debería estar contento porque yo más bien estoy ayudando a criar a sus hijos. Y además Ana está muy bien, le dije. Ana la tengo muy bien y sus hijos están bien. No sé usted por qué se pone bravo, yo a usted no le quité ninguna mujer, usted se murió y yo me quedé con ella. Entonces necesito, por favor, que no me vuelva a asustar, hermano. Se lo pido. Y me puse a orar, a rezar ahí, y apagué el televisor y me arropé y me subí a la cobija, como había hace frío, esa cobija gruesa, y me arropé todo. Y me acosté hasta que me quedé dormido, pero no me quería quedar dormido porque me daba miedo, ¿sí me entiendes? Entonces, esa era la historia que quería contar en la vida real. Resulta que eso fue hace ya 20 años, y yo ya hoy por lo menos vivo ya con ella, ya nos casamos, los hijos están grandes, están en Europa. O sea, todo nos salió bonito, ¿se entiende? Empezó todo por un juego, los muchachos, me metí con ella y las cosas se dieron. Y el final me asustó en esa casa, pero hoy en día yo voy al cementerio, le llevo flores cuando cumple años, toda esa cuestión, ¿ves? Cuando él cumple años de muerto y eso. Y yo sé que él en el cielo está feliz y contento porque Ana está bien y los hijos también. Entonces quería compartirles esa historia porque es una historia real. Muchas gracias, Tropicana.
1: No, señor, yo también te jalo la pata, llegué. La mujer mía es mujer mía.
3: Ah, pero si ya está por allá lejos.
1: No, señor. No, señor.
3: ¿Cómo que no?
1: Me tienen que guardar luto. La mujer que se case conmigo y a mí me llega para hacer alguna vaina, me tiene que guardar luto. No, pero tal que mujer mete con otro. No, señor. Le hago la vida imposible.
3: Uno tiene derecho.
1: Ningún derecho, ningún derecho. Eso ya queda clausurado.
3: No, clausurado, y gana este. No, mi amor, hay derecho. Cada quien. Búsquese quien la siga azotando como a sello de notaría.
1: ¿Qué es como a sello de notaría? Eso es lo que a ti te gusta, ¿verdad? Eso es lo que a ti te gusta. La maldad.
3: ¿A usted no le gusta?
1: La vagabundina.
3: No.
1: Sinvergüenza, carajo.
3: No. More, es que usted lleva un verano el berraco. Yo.
1: Karina, bandida sin pistola.
3: Yo soy bandida.
1: Bueno, ya, Karina, la última confesión a esta hora de la noche.
3: Yo no sé ni dónde dormir esta noche, pero donde sea soñaré contigo.
1: Karina, hombre, la última confesión.
3: Quiero que me beses, quiero que me abraces, aunque solo sea cuando esté dormido.
1: Oye, hombre, Karina.
3: ¿Qué quiere?
1: Que la última confesión, hombre.
3: No me tire ese acordeoncito, pues, que me da como... Eso es como que aterrice ese acordeoncito.
1: Aterrice, cheque la vaina.
3: Bueno, última confesión. Esa sí me gusta. Tus ojos tienen similar a un rayito lunar.
1: Última nota de voz, porque ya Karina está chapeta.
4: Tropicana, buenas noches Karina, buenas noches caballito.
1: Mi hermano.
4: Bendiciones.
1: Amén, papá.
4: Bueno, 100% en sintonía desde mi trabajo. Le quiero hacer una confesión de algo paranormal. Yo trabajo en el mundo funerario. Uy. Un día... Ay. Me tocó preservar una señora. La señora estaba renuente. La señora estaba, no sé qué le pasaba, qué tenía, por qué estaba así. Se le veía en la cara una cara de dolor, de rabia. La señora mayor de la tercera edad. Entonces yo hablé con ella y le dije que me colaborara, que esto que yo la quería poner era... bonita y presentable para que sus familiares la vieran. Entonces, bueno, se me puso, estaba rígida y se me puso suave, blandita. Se fue relajando, ¿verdad? Me dejó hacer el procedimiento. Entonces, después, Salgo yo de mi turno a las 7 de la noche y yo cada vez que voy llegando a mi casa yo llamo antes para que me abran las puertas para, porque yo tengo un niño pequeño. Entonces, en ese entonces está mi mujer y está mi hija mayor en la cocina. Entonces yo vengo y paso y ellos se quedan así, yo paso hacia el patio para enseguida quitarme la ropa y meterla en la lavadora. En una de esas, bueno, ellos se quedan que sorprendidos. Entonces cuando yo me termino de bañar, de lavar la ropa, me voy y me siento en la sala. Y ellos vienen y me preguntan que quién era la señora que entró, que venía detrás de mí. Y yo quedo así como que, ¿qué señora? ¿Cómo era la señora? Y me dieron el perfil de la señora. Al otro día a mí me tocó llevarla al cementerio. Y cuando yo la llevaba, yo iba hablando con ella, que yo, o sea, que ya ella se tenía que despedir de este mundo, que ya ella estaba en otro plano y que tenía que aceptar la realidad, que se fue a un mejor lugar. Y bueno, pero eso me lo a mí, ¿cómo le digo? Me lo la sangre, me heló el cuerpo, porque, o sea, se me pegó atrás. Confesiones.
1: Karina, no, me parece interesante esta historia. Él trabaja en una funeraria. Y, amigos, si es posible, me escribes por acá en el WhatsApp, si te podemos llamar luego. O sea, hagamos esta llamada por allá a las 45, por ahí, 46, para tener chance de hablar con él 5 minuticos, ¿te parece? Y así finalizar esta jornada de confesiones tenebrosas, de horror. Cari, me están ya llegando clasificados y resulta que vamos a tener que poner una hora para que la gente ya sepa
5: para cada
1: que
5: hay cosa.
1: Sí, porque la gente me está mandando clasificados pues ya esta hora y en la hora anterior. Entonces, vamos a hacer algo. Desde la próxima semana, es más, mañana, los clasificados serán de 9 de la noche a 8, ¿no? Perdón, a 10.
5: A 10, de 9 a 10.
1: O no, pongámoslo. Si da, una hora. Y si
5: o
1: no,
5: de 8 media, a 9.
1: Media hora. No, porque...
5: ¿Mejor de 9 a 10?
1: Sí. Porque de pronto si da, hacemos media hora de el cupido. Y si no, pues hacemos una hora. Y si no, hacemos media hora. Pero entonces, hagámoslo de 9 a 10.
5: Se le tiene, listo.
1: 11:21. Señoras y señores, en este momento, Karina Uribe tiene la difícil tarea de elegir el ganador mientras yo te voy a poner esto aquí en Tropicana.
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1: Bueno, señoras y señores, luego de esta jornada maratónica de confesiones, de terror, de horror, confesiones donde se conecta nuestro plano con el más allá, con gente que ya no está en este mundo, con espíritus, con fantasmas, con brujas y demás. Karina Uribe, para ti, bueno, para ti no, porque esto tiene que hacerse con los oyentes de Tropicana. Verdad, Karina.
5: Bueno, estoy mirando acá, tengo todo. Me está dando. Necesito un remedio, si usted conoce el remedio.
1: Obviamente, yo sé cuál es el remedio, pipicilina. Lastimosamente no te lo puedo dar.
5: Pipicilina.
1: Ese es el remedio que te gusta a ti.
5: Playacetamol.
1: No. A ti, mira, hay un remedio que te lo va a quitar de enseguida. Se llama la salchipelota.
5: Ay, qué rico, con salsa de piña y rosado.
1: No, hombre, sea seria, que pase, soquea. Salchipapa que se respete jamás y nunca va con salsa rosada. Esa vaina va con tártara y de piña. Sí, señor.
5: Oigan, no.
1: De tártara y de piña. Ah, pues.
5: No. Ah, no, vamos a pelear aquí, pues, por vainas.
1: Bueno, Karina.
5: Listo.
1: ¿Qué dicen los oyentes? En este momento hay 350 personas ahí, Karina. ¿Qué dicen los oyentes en el TikTok?
5: Bueno, estoy por acá mirando. Ay, Dios mío. ¿Cuál de esas historias les gustó más, muchachos? Tengo por acá buenas historias para resaltar en la noche. El conductor que estaba con la hija Luisa, que ya había fallecido. Tengo el de los obreros con la cocinera que resultó ser una bruja. Tengo el que cuidó al abuelo en la clínica y los niños estaban jugando el ascensor. Tengo la de la funeraria, ya la dije.
1: Es correcto.
5: Es que tengo varias, pero estoy sacando aquí como las más.
1: Okay.
5: Las más interesantes.
1: ¿Qué dice la gente? La gente dice que la última.
5: Que la de Cúcuta, pero ¿cuál es la de Cúcuta? Es que no sabemos por el nombre de la ciudad.
1: Ah, la de Cúcuta fue la larga, la historia, la de 10 minutos.
5: Dice que Karina Bergaminazol es muy buena para la tos. ¡No den ideas! Dice la última, preciso, pasaba por un cementerio y no. Saluditos desde Buenaventura. La de Ana, ¿cuál de Ana? ¿Cuál de Ana? La de la funeraria.
1: Dice funeraria, ok. La funeraria es la última. Había
5: ¿qué dicen los oyentes de Cúcuta, nota de voz?
1: El de Cúcuta.
5: ¿Qué dicen los oyentes de nota de voz?
1: El de Cúcuta es el de 10 minutos. Ese es el que lo tenía yo ahí. Bueno, ¿qué dicen los oyentes? Al 310-206-3302. Karina se
5: Alejandro
1: pone
5: dice que la funeraria
1: pendiente
5: también.
1: Karina se pone pendiente en el TikTok, @tropicanacolombia. Y yo voy con nota de voz para ustedes. ¿Cuál historia, cuál confesión en el día de hoy debe ser la ganadora ya de una? Al 310-206-3302 voy a comenzar a recibir sus notas de voz. 310-206-3302 y también el 601-348-7601 está habilitado. ¿Qué dice este oyente? Hola, Tropicana, muy buenas noches.
8: Tropicana, la más bacana, buenas noches. Aquí un saludo desde Pasto. Mi nombre es Andrés, trabajando estas horas, pero escuchando el programa. Realmente a mí no me parece que nosotros, los seres humanos comunes, los mortales, tengamos que endiosar e idealizar a todos estos artistas, porque al final...
1: Ah, ok, listo, bien. Eso fue, me vienen enviando a las 11:25 esta nota de voz, pero eso fue por allá a las 8:10 de la noche. 3:10.
5: Dice que la de la apuesta de quitarle la novia se quedó con ella 20 años después. Sigue ahí. También ha sido una que ha gustado.
1: Ok, y esa también. Para ustedes, señoras y señores, en este momento, ya vamos a ponerle entonces ambiente a esta película porque ya acabamos las notas de voz. Para ustedes, ¿cuál historia debe ser la ganadora? ¿Cuál historia debe llevarse el balón de colección mundialista de Tropicana, la más bacana? Envíen su nota de voz al 310-206-3302, que no me duermo. Hola, Tropicana, buena.
9: La de Cúcuta, lo que pasa es que el man interpretó mal el sueño. El difunto lo que quería era tener cositas con el mam.
1: Así es la vaina, yo también creo. El difunto quería ser el propio agricultor de yuca.
5: Estamos a mano entre el de la funeraria y el de Cúcuta.
1: Ok.
5: Estamos a mano, el primero de los dos que marque.
1: Entonces, el primero de los dos que marque. El de Cúcuta, listo. La nota de voz que duró 10 minutos o el la de la funeraria.
5: Listo.
1: 310-206-3302.
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1: ¿Sabes qué, Karina? Te voy a decir algo. Y esto también se lo quiero decir a los oyentes. Yo, por el tema de radio, porque el tema aquí de es muy, muy rápido, muy veloz. Pero mira que esta ha sido una de las historias. Es más, ha sido la historia más extensa, más larga que hemos escuchado, y yo con temor y le puse 1.5. Entonces, el tema aquí es que si la historia engancha y ustedes conectan con eso, hasta una historia de 20 minutos, por supuesto que van a escuchar. Funcionar. Claro que sí. De eso me acabo de dar cuenta.
11: Hola, buenas noches, Biocaba, acá de la capital, Barranquilla, la arenosa, Biocaba, la buena, oye, paisa hermosa.
5: Mi lindo.
11: Bueno, vamos con...
1: No me la hagas seguir los perros.
11: Con la del carro, dejó la carrera.
1: Ok. ¿Eh? Tropicana.
5: Es que hay muchas...
12: Tropicana, la más bacana. De Cúcuta.
1: ¿Viste?
12: Nelson Bolívar.
1: De Cúcuta. Nelson.
5: Ey, pero muchos votando por él.
1: Es correcto.
12: Tropicana, el de Cúcuta. De Cúcuta.
1: Nada que hacer.
5: Diez minutos.
1: Nada que hacer. Señoras y señores, el ganador es el de Cúcuta, pero tiene que llamar ya, de una. Tiene que llamar ya.
5: Tiene que marcar.
1: Y en este momento Karina Uribe le dice qué número tiene que marcar.
5: 601-348. No. Creo. Sí, 601-348-7601.
1: Ponte seria, Karina, ponte seria.
5: Sí, bueno, 601-348-7601.
1: Tiene que llamar ya de una. El amigo oyente de Cúcuta tiene que llamarnos ya de una a nuestro número fijo. Esto es un fijo aquí en la ciudad de Bogotá, para que hable con nosotros y, por supuesto, podamos decirle en vivo que ha ganado el balón de colección mundialista. Le vamos a dar dos minuticos, Karina.
5: Dos minutos, marque.
1: Es correcto.
12: Pero no sé cómo marcarlo, caballito, no sé cómo marcarlo.
1: Bueno, miren, para usted, ahí está. Para usted y para todas las personas, es lo siguiente. Como es un teléfono fijo aquí en la ciudad de Bogotá, usted debe marcar el indicativo de la ciudad. ¿Cuál es el indicativo de Bogotá? 601. Entonces, usted en su teléfono celular, si tiene minutos, pagó. Si no, nos jodimos. 601, usted marca así, 601-348-7601. Y de esa forma, aquí vamos a recibir su llamada. 601-348-7601. Bueno, vamos a ayudarlo porque este oyente está ahí, Cari. Entonces yo le voy a mandar.
5: Y está ahí, mira que dice que le marquemos. Yo siento que sí, marquemos.
1: Mira, hoy. No, ya la cogió, ya. Yo creo que es este el que está acá. Hola, Tropicana, buenas noches. Hola, buenas.
13: Buenas noches, caballito.
1: Nelson, mi hermano, ¿vale? Bienvenido.
13: Ok, buenas noches.
1: Hermano, muchas gracias. ¿Y ese espíritu, ese fantasma qué? Ese espíritu, por aquí me están diciendo los oyentes que quería hacer otra cosa, quería hacerle el delicioso, el sin respeto.
5: Quería aprovecharle.
13: No. Eso, él me asustó. Yo sé que él me asustó y créame que ahorita en este momento se me están parando los pelos todavía porque eso fue real.
1: ¿Pero qué tipo de pelos se le están parando?
5: Amor, pero sí. ¿Cuáles pelos? ¿Los de arriba o los de abajo?
1: Los de las piernas, Karina. Los de las piernas, los de abajo.
13: No. Los de así como Amparo Grisales, me dice porque me dio mucho miedo. Yo estaba solo en la casa.
1: Estabas en la casa. ¿Y tu esposa dónde estaba, me dijiste?
13: En Cúcuta.
1: Ah, ok. Tú estabas en Venezuela. ¿Dónde era la vaina?
5: En Venezuela, ese día que tenía
13: en Venezuela.
1: Ok, ya. Mi hermano.
5: Porque no había gasolina.
13: Yo tenía que bajar a Cúcuta esa misma noche, pero no pude bajar porque no conseguí gasolina.
1: Oye,
13: Nelson. Me tocó quedarme en San Cristóbal.
1: En Venezuela. Nelson, ven acá, yo te quería hacer una pregunta. Es primera vez que tú participas, ¿verdad?
13: Sí, señor. Es la primera vez.
5: Muy bienvenido.
1: Primera vez que participa. ¿Por qué te gusta a Que No Me Duermo de Tropicana? ¿Qué tiene Que No Me Duermo que no tenga las demás emisoras?
13: No, eso es una chimba de programa. O sea, yo lo felicito. Yo todos los días la escuchamos, inclusive aquí está Ana conmigo y está brincando de la alegría.
1: Hombre, qué bacano. Pero pásame a Ana ahí para que hable con nosotros.
5: Ana, salude.
14: Buenas noches, Tropicana.
1: ¡Buenas! ¡Ay! ¡Anita! Oye, Anita. Carina,
14: caballito, todos los días lo escuchamos.
1: Oye, mi amor, casi, ay, qué mira, hermosa. El ex tuyo casi que le saque el corazón por la boca al actual. Óyeme, ¿qué cosa?
5: Menos mal estaba usted ahí presente porque qué gesto tan horrible.
1: No, qué presente, si yo estaba en otro lado. Ella estaba por otra parte.
5: Pero en este momento que contó la historia, en este momento que contó la historia.
1: Oye, mi vida, bueno, le preguntábamos a tu señor por qué le gusta tanto Tropicana, que tiene Tropicana que no tienen las demás emisoras.
14: Ah, no, porque es muy chévere, siempre nos divertimos mucho escuchando todas las historias.
1: Ah, bueno, ay, qué chévere. Linda. Te presento a Karina Uribe de Medellín, esa paisa que habla así.
5: ¿Cuándo van a venir a Medellín? ¿Cuándo van a venir?
1: Diga, ¿para qué?
14: Ay, sí, tenemos que ir a dar un paseo otra vez.
5: Yo los invito aquí a cositas, vengan pues, listo. Ojo pues, pero me dejan aquí.
14: Señoras.
1: Y bueno, yo también los invito aquí a la ciudad. Vea, y yo los invito a la ciudad de Bogotá. El día que ustedes vengan, vienen por acá a la séptima con 67 y nos toman nos tomamos una fotico y vamos por allá al Chorro de Quevedo y nos tomamos una chicha que emborracha.
5: No, pues tan bogotano.
14: Qué bueno, hecho.
1: Vale. Sí, sí, sí. No, ya, sí. ya me volví sí, bogotano, señor. Ya me volví rolo. Solamente me falta el hablado. Oye, mi amor, te mando un beso y un abrazo bien grande. Gracias. Un besito enorme. Y a tu esposo, que por favor, ya, eso tiene que ser ya al Tropi WhatsApp. Me tiene que mandar su nombre, su nombre completo, el nombre de su barrio, la dirección y el número de teléfono, ¿vale?
14: Ah, bueno, sí, señor, muchas gracias.
5: Hágalo usted muy porque bien. Los hombres a veces son más despalomaditos.
1: Vea, respete.
14: Sí, otra señora, cosa. Ya de una.
1: Karina, bueno, otra ¿sí? cosa. Oh, no, acá con Karina. Karina, los oyentes dime. Que ya ganaron sus balones, bueno, qué pena de pronto esa desinformación, pero ya le escribí al chico que me está ayudando en el tema de poner las encomiendas. Los van a llamar desde Caracol, desde la ciudad, desde la sede en Caracol, en cada ciudad, el director o alguno de los chicos de cada ciudad lo van a llamar usted cuando ya el balón esté, porque primero estamos llamando a cotejar, a contrastar la información que nos dieron. Entonces, es correcto, a cotejar la información que nos dieron. Entonces, sí, usted fulanito de tal, este es su número de teléfono y tal. Entonces, cuando nosotros, por lo menos mañana, vamos a enviar los dos balones. No, mentira, yo creo que el jueves, así mañana.
5: Dele vamos, una esperita, a ver.
1: Mañana vamos a enviar los balones restantes. Pero ustedes saben que eso lo enviamos en la mañana o a mediodía y no va a llegar el mismo día. Así que no se desesperen, no se preocupen, eso está ahí. Vean, nosotros no tenemos como 10 containers de balones, Karina. Uf, bastante.
5: Containers. Sí, claro. Mándeme uno a mí por ahí derecho.
1: No, señor, eso es para los oyentes. Porque son millones de personas que nos escuchan a nosotros en la noche. Bueno, Cari, ¿qué hacemos? Nos vamos para la casa, nos dormimos, hablamos con la gente. ¿Qué hacemos, Karina?
5: Vamos a hablar con los conductores. Conductor vale. Que esté en ese momento, con la mano en la palanca, que me mande un mensajito. Mentira, no. Que los que estén ahí al volante en ese momento, llamen. Nos cuentan el chisme de por dónde van, qué van haciendo, para dónde van. Listo,
1: llegó el momento de Karina con los oyentes. A la gente en el TikTok, gracias de verdad por estar ahí conectados en @TropicanaColombia como todas las noches, más firmes que los músicos del Titanic. En este momento habilitamos el 601-348-7601, donde está Reporta la Sintonía, para hablar con nosotros aquí en el Que No Me Duermo de Tropicana en el miércoles ombligo de semana.
5: Márquele. Y no se le olvide, todos los días traemos cosas bacanas. A que no me duermo. Ah, no, mi amor, es que aquí pasamos lo más de bueno. Y el chisme, ay, mi vida. Porque estamos en la malla, aquí nada se nos vuela.
1: Y el viernes es festivo, pero nosotros mañana venimos a laborar, a camellar, a hablar con ustedes como todos los días. Hola, Tropicana, buenas.
15: Tropicana, la más bacana. Buenas. Eso,
1: Karina, ahí te lo tengo.
15: Caballito, Karina.
5: Mi amor, hola, ¿cómo estás? ¿De dónde? Yo creo saber quién es ya.
15: El Tassiri de Cali.
1: ¡Eso!
5: ¡Tassiri, mi amor! ¡Ave María! Mi amor, tóqueme el pito, pues. Hágale, a ver, yo veo. ¡Qué rico!
1: Te van a decir, espera. ¡Deje la bulla!
5: No me importa que deje la bulla. No.
15: ¡Taxi! Caballito, una pregunta.
1: Dígame, mi hermano.
15: Pues yo soy ganador del balón, pero como yo trabajo en la noche, pues duerma en el día.
1: Papi, no, nada que hacer. Tiene que estar 5-8 en el 20, si no te jodiste. Cuida una vaina, ahí entonces. Taxibiri, ¿qué está pasando?
5: Taxibiri, le va a tocar desvelarse un ratito.
1: Sí, sí, sí, sí, sí. Pero no te preocupes, Taxibiri, pero ya te llamaron, ¿verdad?
15: No me han llamado.
1: Ay, Taxibiri, lo que pasa es que los pelados están en la mañana. Tienes que estar, es atento en la mañana. A eso de las 10 de la mañana, tienes que estar 5-8, súper atento.
15: Bueno.
1: Listo, papito, un abrazo, gracias.
15: Ay, mi cara.
1: Hola, Tropicana, buenas.
5: No me voy a despedirme, buenas.
16: Buenísimas noches.
5: Ay, ¿con quién hablo, amor? Pero bájale un poquito al radio, bájale, que me está pitando en el oído.
16: No. Ay, no, ay, qué pena.
5: Vaya, bájale, se escucha por el teléfono.
16: No, sí. Voy a dejarme. Ay, no sé qué pena, mira, yo pensé que me fuera a entrar.
5: Qué pena. Dios, qué rico.
16: Beca, o sea, mejor dicho, es que mira, yo he sido muy radial toda la... O sea, yo, en mi vida yo he sido muy radial, ¿no? Y entonces, bueno, ahora coloqué pues así a sintonía, pero qué nervios, marica. A ver, y yo estoy hablando, marica, toda la...
5: ¿Pero de qué ciudad? ¿De qué ciudad, dígame, mi amor?
16: De acá de Santiago de Cali, Karina.
5: ¡Cali!
16: Y, el man, ¿cómo se llama?
5: ¡Qué montón, caballito!
16: El man, ¿cómo se llama? El que está en Bogotá.
5: Caballito.
16: Ay, ese man, ay, no, es que, o sea, es que yo siento como una magia en la radio, o sea, la radio yo la amo, la adoro, mira. O sea, Caracol, mira. Radio, o sea, todo, ¿no?
1: No, vamos a ponernos serios. A todos no, a Caracol Radio solamente y a Tropicana. Los otros nada, los otros están mejor dicho. Es correcto.
5: Mi amor, pregunta. ¿Hace cuánto nos estás escuchando?
16: Pues a ver, o sea, mejor dicho, yo tropicanero he sido toda la puta vida. Pero entonces,
5: de Tropicana, no duermo, en la noche,
16: o sea,
5: sí.
16: Este espacio que ha sido toda la vida, o sea, el mejor de Tropicana. Pues a ver, hace por ahí, creo que 15 días a un mes.
5: 15 días. Ey, bienvenido, acá te abrazamos, te consentimos, esperamos que se quede todos los días conectado con Tropicana.
16: O sea, a mí me gusta mucho la radio en vivo así, porque es que da nervios, o sea, da como, o sea, como esa adrenalina, como cuando uno está hablando como con la moza o la novia.
5: Mi amor, me encanta.
1: Sí.
5: De una.
1: Así como cuando uno, no está rezando en la catedral, sino en la iglesia de barrio.
5: Cuidadito.
16: A ver, dime.
1: Mi hermanito, no, nada, que un abrazo, gracias por estar reconectado, en la que no me duermo.
5: Chao,
1: un abrazo, la buena. Más oyentes, Tropicana, 11:40, nos quedan 10 minuticos.
5: Buenas, ¿por aquí hay más gente?
17: Buenas noches.
5: Ay, ¿con quién habla? Buenas.
17: Bueno, va a apagar acá el radio.
1: Eso, apáguelo, mi hermanito.
17: Anderson Campos.
1: Anderson Campos, ¿de dónde, mi hermano?
5: ¿De dónde?
17: Desde la ciudad de Neiva, por fin me puedo comunicar con ustedes.
1: ¡Eso!
5: ¡Ay, qué bien!
1: Vamos a ver si por aquí tenemos el bambuco.
17: De Neiva, Huila.
1: Eso, esa vaina.
5: Me encanta.
1: Nada, no tengo la canción.
17: Por fin puedo hablar con ustedes.
1: Por fin le entró mi hermano.
5: Eso desde que entré. Mi amor, venga. ¿Y qué hace cuándo nos escuchas?
17: La verdad, hace poco.
1: Bacano.
17: No sabía este programa, yo soy fan de Tropicana en el día.
1: Sí.
17: Cuando empecé esto, la verdad, tenía un partido de fútbol, tipo 8 de la noche, salí cuando yo, ¿qué pasó? No escucho a la locutora normal de Neiva.
1: Karina la sacó.
17: Y la escucha usted. Ese acento tan hermoso. Y.
1: Pero dile la verdad a la pelada, habla raro.
17: Yo, qué chimba, ¿no?
5: Yo no hablo raro, mi amor, pero entonces...
1: Hablo raro, habla cantado.
5: Venga.
17: Uy, no.
5: Entonces, más o menos, ¿cuántos días haces que nos escuchas?
17: Mes y medio, más o menos.
1: Bacano, chévere.
5: Uy, qué genial, me emocioné mucho.
1: Y eso es lo que nosotros creemos, que por eso yo digo que todas las noches, y hoy le estaba mandando una nota de voz a Karina cuando estábamos preparando el programa, y es que a diario nos están enviando... notas de voz, también me escriben al Instagram y me dicen, ey, qué bacano lo que están haciendo, qué chévere, porque no sé, todos los días, tenemos algo distinto y la gente no se aburre de lo mismo, sino que siempre es como una mezcolanza, tutti frutti, y la gente opina, y aquí lo más importante son los oyentes, no somos como los otros, porque hay que decirlo así como dice Petrovsky, que no dejamos hablar a la gente, y no, aquí la gente habla, papi, aquí la gente habla. Mi hermano, un abrazo, yo gracias, firme.
5: Chao, mi amorzote.
17: Esto hace el boom de ustedes. Excelente programa. Felicitaciones. Pero vengo, un favor.
1: Dígale.
17: He podido tener el WhatsApp de ustedes, la verdad.
1: Ah, bueno. Anótelo, mi hermanito.
5: Cójalo ahí, un lapicero rápido, dale, se lo vamos a dictar.
17: ¿Cómo es?
1: Que Karina se lo dicte. Ahora viene la libreta.
5: ¿Cómo es ya? 310-206
1: más pérdida que
5: 3302. Deja hablar, caballo. 310-206-3302.
17: Listo, muchas gracias.
1: Mi hermano, un abrazo.
5: Mi amor, chao.
1: Chao, chao, bendiciones.
5: Me encanta, me encanta.
1: Bacano, bacano, bacano.
5: ¿Quién más? ¿Quién más?
1: Más oyentes, más oyentes. ¿A quién saludamos? En cualquier parte de Colombia, del mundo. A ver qué me dice mi gente linda, mi gente bacana. Hola, Tropicana, buenas noches, buenas noches, buenas noches. ¿Con quién hablo?
18: ¿Qué más, caballito? ¿Cómo anda la vaina?
1: Mi hermano, al peluche, gracias a Dios. ¿Tú qué? ¿Cómo está la película? Cántala.
18: Aquí se la ando, caballito. Toda la noche los escucho.
1: ¿En dónde estás,
5: ¿dónde,
1: papi?
5: ¿Dónde, mi amor? ¿Dónde?
18: Aquí en Barranca Bermeja.
1: Uy, ¿cómo, Santander?
5: ¡Barranca Bermeja! ¡Ay, qué bien!
18: Oye, caballito, ya no, la vaina de soldado caído, ¿qué ha pasado?
1: Sí, el soldado caído, lo que pasa, Karina, tú explícale, porque resulta que el programa ya estaba tan conocido, tan viral, que la gente ya sabía que le íbamos a hacer un soldado caído. Es más, yo me cuadré como a dos pelas del soldado caído que me escribía.
5: Entonces ya nos hacían soldado caído a nosotros.
18: Que la vaina cuando dijeron de los cantantes, el mejor ha sido Diomedes Díaz.
1: Sí, claro, Diomedes Díaz, yo lo dije.
5: Mi amor, tienes razón.
1: Diomedes, el más grande, ¿sí o no?
18: Sí.
5: Claro, ¿y hasta qué
18: hora mi compadre Diomedes, como ese no lo hay, se saludaba el perro y el gato.
1: Es correcto.
5: Mi vida, ¿y hasta qué hora vas en el trabajo?
18: Yo así hasta las 7 de la noche, Karina, hasta las 7 de 6 a 7.
1: Ok, de 6 de la tarde. Casa. No, de 6 de la tarde a 7 de la mañana, una vaina así.
18: Sí, aquí una empresa JP.
1: JP.
5: Ah, qué lindo. Mi amor, sí. Un besito, pues. Se cuida bastante. Que te rinda, coma bien. Se toma su vasito de agua. Y picos para el camino, mi amor.
1: Más oyentes, hola, Tropicana. Buenas noches. ¿Con quién hablamos?
19: Buenas. Carinita, con José. Caballito.
5: José.
19: Excelente, excelente programa. Dios me los bendiga.
1: Eso, José. ¿De qué parte de Colombia, José?
19: Bogotá, de la ciudad de Bogotá, soy Tropi, aplica, bueno, manejo un Uber.
1: Ah, bueno, listo, pero bonito, bueno, aquí le presento a Karina Uribe, échale los perros.
5: Mi amorzote, ¿hasta qué hora vas a trabajar hoy?
19: Mi amor, hasta las 4 de la mañana toca trabajar.
5: Bueno, hasta las 4 no importa, póngase un busito, una bufanda, porque allá hace mucho frío, escuche Tropicana y tóqueme el pito.
19: Carro,
1: oye, sí, está haciendo frío, ¿ah?
5: ¡Ay, rico! ¿Vio?
1: Estamos.
5: No, está, me estamos. La temperatura.
19: La recibo con ese altafulla y todo, la recibo en mi carro.
1: Óyeme, te iba a decir una vaina, y es que está haciendo frío en Bogotá estos días, ¿ah?
19: Pues la verdad es que pues nosotros, los conductores, los que mantenemos aquí trabajando.
1: Ah, no, si ustedes ya no sufren de esa vaina.
19: Sí, claro, ya como que se acostumbra.
5: Dígale,
19: uno y segundo.
5: Dígale, caballo pues, flojo.
1: No.
19: Caballo ahora queda mejor decepcionado, caballo tacaño.
1: ¿Por qué? ¿Por qué?
5: Tacaño, caballo es tacaño, flojo.
1: ¿Por qué? ¿Tacaño por qué?
19: Que no pagaba 25 mil en el parqueadero. Te imagines pagando un ratico. Ah, caballo. No.
5: Imagínese. Ah, imagínese. Me encanta que
1: No, lo que pasa es que.
5: Así es,
1: pero yo, ¿cómo voy a pagar un parqueadero de 20? ¿Cómo voy a pagar un parqueadero de 25 mil barras? No, señor, no se puede.
5: No
1: puedo pagar un parqueadero de 25 mil barras donde me puedan robar los espejos. No, señor. Que me lo roben allá en un centro comercial que me lo pagan.
5: Hombre tacaño y hombre flojo, no cosa muy bonita.
19: Karina paga todo lo que quiera, ¿sí o no?
1: No, Karina me deja limpio y sin mancha. El mínimo no me alcanza.
5: Mi hermano, un abrazo. Besito, chao.
1: Chao, pues. Más oyentes. Tropicana, ¿con quién hablamos?
5: Buenas.
1: Hola, Tropicana, buenas noches. ¡Aló!
5: Nos dejaron en visto, vea.
1: No, ahí está, ahí está.
5: Nos hicieron el soldado caído.
1: Tropicana, hola. Nada, se fue este oyente. Bueno, otro oyente, 310-206-3302, ese es el Tropi WhatsApp. Y el 601-348-7601 es la conexión, el teléfono fijo para que ustedes llamen de una y, por supuesto, saluden a Karina. Porque Karina está buscando novio.
5: Amor, si quieres, y obvio, a ver, yo veo, cuál lindo. ¿Quién más?
20: Buenas noches, Karina y caballito. Le habla Eri de Cartagena. Soy tropicanista a morir. Tropicanista de Cartagena y tropicanista el que está pegado en la noche. A que no me duermo. Le habla Eri de Cartagena.
1: Eso, Eri. Bueno, Cari, más oyente. Esto es aquí de una avalancha
5: noches,
1: Tropicana.
5: Aló.
1: Tropicana, buenas noches. ¿Con quién hablamos? 5, 4, 3, 2, chao.
5: Dos, cuelga.
1: Tropicana, buenas, hola.
5: Buenas.
21: ¿Qué más, caballito? Karina, mi amor.
2: love you por ahí, Bendy.
5: Ay, no, I love you. I love you tu morro, bebé. ¿Qué más, mi amor? ¿Cómo estás?
2: Agresiva.
5: Mi vida, ¿de dónde? Ay, tu cuerpito, tu
1: Eso, pero.
2: Desde Barranquilla la Bella.
1: Desde Barranquilla la Bella.
5: Barranquilla, mi amor, rico ese calorcito.
1: Barranquilla, puerta de oro. París, la ciudad luz.
2: La mejor ciudad de Colombia.
1: Eso, mi hermano. Oiga, rapidito. No, rapidito, porque vamos con más oyentes. Hola, Tropicana. Buena, buena, buena. De una, contesten de una.
16: Buenísimas noches, caballo y Karina.
1: Mi hermano, bienvenido. ¿Cómo es tu nombre y de qué parte de Colombia?
16: Daniel Mauricio, otra vez de acá de Santiago de Cali, el Valle del Cauca, arriba, presente.
1: Eso.
16: A ver, señores. Ve, caballo, por favor, repetime suave.
1: ¿Cómo?
5: ¿Que le repita suave qué? Ay, caballo, que le, diga, okay. Que le repita suave.
1: 310, okay. 310, 206, 3302. Qué locura esta vaina. Hola, Tropicana, buena, buena, buena, buena,
5: suene,
1: buena, buena.
5: Mora, déjelo que suene. Uy.
1: Hola, Tropicana, buenas. ¿Con quién hablamos?
5: Buenas.
21: Buenas noches, señor caballito.
1: Mi hermano, ¿cómo está la película? ¿Cómo es tu nombre?
21: Edwin Ortiz.
1: ¿De dónde?
5: ¿De dónde?
21: Desde Soacha, Soacha.
1: Cundinamarca, bien.
5: Sí, qué bien.
1: Allí cerquita. Bueno, mi hermanito, la última llamada. ¿Qué le quieres decir a Karina?
5: Besitos.
21: Hola, Karina, buenas noches, mi amor.
1: Qué coficio.
5: Mi amorcito, ¿hasta qué hora vas a trabajar?
21: Hasta las 6 de la mañana, mi amor.
5: Bueno, mi vida, que te vaya muy bien. Un besito, nos vamos a desconectar ya. Cuídense mucho, I love you.
1: Listo, gracias por tanto, perdón por tan poco. Mañana, 8 en punto de la noche, aquí nuevamente, todos ustedes y nosotros, a darnos cariño en las noches de Tropicana, aquí en Acá No Me Duermo.
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6: Quiero contarle, mi hermano, un pedacito de la historia negra, de la historia nuestra, caballero, y dice así.

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Una historia de esas que yo creo que muchos dirían, yo un día la escuché, alguien me la contó, tal vez la leí y no tienen una algo, digamos, certero para recordar dónde la escucharon por primera vez. Pero lo importante no es dónde la escucho, lo importante es que la tenés en tu mente. Y esa historia nos entrega un mensaje, pero de verdad impresionante. Este mensaje te va a destapar la mente. Préstale mucha atención. Pues era un hombre que el man estaba enfermo y vivía en una ciudad con sus dos hermanas. Estas mismas mujeres enviaron una carta, un mensaje a Jesús. Si fueran estos tiempos, diríamos, le mandó un WhatsApp a Jesús. Estas mujeres le dijeron a Jesús: tu querido amigo está muy enfermo. Jesús oyó la noticia y dijo: la enfermedad de mi amigo no acabará en muerte. Al contrario, sucedió para la gloria de Dios. Esto me hace recordar a otro momento también histórico que quedó plasmado en la Biblia. Cuando unos hombres, y creo que algunos días te puedo dar contado esta historia, algunos hombres estaban ahí con Jesús y le hicieron una pregunta ante un hombre que estaba ciego y ciego de nacimiento. Y le dijeron: ve, ¿y este por qué está así? Este está así porque el pecado de él o el pecado de su familia. No, Jesús le dijo lo mismo que en este momento a las hermanas de este hombre. No, eso no es por ellos, no, y eso no va a acabar en muerte. Eso es porque se va a glorificar Dios en él, porque mi Padre Celestial va a mostrar su poder en ellos. Uno estaba enfermo de gravedad y el otro era ciego de nacimiento.

0: en común que tienen estos dos hombres, lo que tal vez tú puedas tener. Y en común lo que estos dos hombres tenían era que literalmente estaban a punto de morir. O uno de una ceguera permanente que tenía y tal vez nunca volvería a ver la luz, o nunca iba a ver la luz, estaba condenado a nunca ver la luz porque era ciego de nacimiento, y este estaba enfermo a punto de morir. Al final de esta historia, que es con lo que me quiero quedar, y además lo que Dios te manda a decir seguro, es que Dios mostró su poder, dándole vista al ciego de nacimiento y haciendo con este hombre, además conoces en la historia como Lázaro, dándole vida, porque este hombre había muerto, literalmente varios días de muerto, y Dios le dio vida, Dios le dio vista al ciego, vida al que estaba muerto. Algunos de ustedes están sin vista y sobre todo están muertos, muertos en su relación, muertos en su empleo, muertos en alguna área de sus vidas y no saben qué hacer. Pues déjame decirte lo que te vengo diciendo durante varios días. Aquellos que de pronto no lo conocen o no creen, sencillamente dicen, qué bonita historieta, me animo un poquito, pero ya se acaba esto y ya vuelvo a lo mismo. No deberías de permitir que esto ocurra. Más bien acepta la invitación. Ese que puede dar vida a lo que está muerto o al que está muerto, o este, y que además también puede dar vista al que está ciego. Se llama Jesús. Y hoy te lo quiero presentar una vez más. Te lo quiero presentar como ese que toca la puerta, está esperando que tú abras porque quiere sentarse a cenar contigo. Quiere tener una cita contigo. Él dio la cita. No necesita secretarias ni nada que se le parezca, ni asistentes. De manera personal quiere atenderte para decirte lo importante que eres para Él. Lo importante de lo que Él tiene para ti, para que tu vida sea diferente, para que estés vivo y no muerto en vida. Para que aunque estés viendo y seguramente has perdido la visión, la puedas recuperar. Yo te bendigo en el nombre de Cristo Jesús. ¿Qué tal? Vamos ahí. Te lo presento. ¿Qué tal si repites desde el fondo de tu corazón estas mismas palabras que yo te quiero llevar para que ocurra algo en la tuya, en tu vida? Señor Jesús, he oído hablar de ti. En ocasiones creo un poco en tus milagros. En ocasiones cuando veo las películas creo que sí, que exististe. Pero hoy quiero que seas real en mi vida. Haz algo por lo cual yo pueda decir de verdad Cristo está vivo. Haz algo en mi vida, Señor, no en la vida de los demás, en la mía. Tú sabes lo que yo necesito. Tú sabes lo que ando pidiendo, Señor, en oraciones a quien yo ni siquiera le creía. Pero hoy tengo el deseo de creerte. Es más, pido perdón por las cosas malas que he hecho. Y hoy te pido que me ayudes, Señor. Ayúdame. Si tú eres real, si tú existes, si tú estás vivo, como muchos afirman, pues dame una bendición de esas que me haga vivir, de esas que me haga sentir que yo tengo aún la oportunidad de avanzar, de ser diferente, de creer, de tomar mi vida por donde debo tomarla, al sartén por el mango. Ayúdame, Jesús, porque hoy tengo la disposición completa de decirte, gracias por lo que hagas, gracias por lo que has de hacer. Te bendigo, Jesús. Te doy toda la gloria y la honra, Señor. Hoy es un día para creerte más, para creerte más. Te bendigo porque estoy completamente seguro, Señor, de que mi vida puede cambiar, de que mi vida puede ser diferente. Quiero creerte, quiero pedirte, Señor, que tomes control de mi vida porque yo ya lo perdí. Te amo, Jesús. Si eso es lo que quieres escuchar alguna vez, que salga de tus labios, es el momento entonces de entregarle tu vida. Gracias. Esto te lo digo para que nunca más le vuelvas a decir al Señor lo grande que es tu problema. Más bien le digas a ese problema lo grande que es Dios. Yo soy Robinson Crusoe y esto es Tropicana, hoy, mañana y siempre, en el poderoso nombre de Cristo Jesús. Amén y amén.
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0: 6:19 a.m. Buenos días. Feliz jueves. Que se puede decir que hoy va a parecer que fuera viernes. Mañana va a parecer que fuera sábado, porque mañana tendremos festivo.
1: Es verdad.
0: Mañana tendremos la posesión del presidente electo Abelardo de la Espriella.
1: Ajá,
0: mañana se celebra también la batalla de Boyacá.
1: Eso.
0: Y mañana la Pocahontas va a estar con ustedes.
2: Uy.
0: Y si quiere más, papi, que le piquen caña, porque pues tampoco.
1: Yo le pico la caña.
0: Buenos días, Ezeta.
1: Buenos días, Karina. Buenos días para todos los oyentes de Tropicana, la más bacana, que se levanten con este tremendo frío que está haciendo aquí en la ciudad de Paso, pero con toda la buena energía, con toda la buena actitud de jueves, casi viernes, casi fin de semana. Mañana más de uno no trabaja. Hay empresas que optan por trabajar. Recuerde que le tienen que pagar el día festivo, que el día festivo ya se le está pagando... ¿Cuánto es, Karina?
0: Creo que el 100%.
1: Creo que el 100%.
0: A ver.
1: No.
0: Espéreme. Busquemos con la IA. A ver, busquemos con la IA. A ver. Mientras tanto, pues buenos días para todos ustedes. Que tengan un excelente... ¿Qué? Jueves, ¿no?
1: Ok. Sí, jueves. Vea, se paga... Un recargo del 90% del valor de tu hora ordinaria sumado a tu salario diario habitual, para que lo tenga en cuenta.
0: Sí.
1: Ya no se paga lo que se pagaba antes, se paga un poco más.
0: Ya el 90% por el momento.
1: Sí. Por esa cuestión de que obviamente nosotros ya trabajamos menos jornadas laboral. Y obviamente sube el tema de los festivos y sube el tema de los dominicales también, para que lo tengan ahí en cuenta.
0: También las horas nocturnas, las horas extras.
1: Eso.
0: En fin.
1: Y toda esa vaina que tiene que ver con algo que llama trabajo.
0: Exactamente.
1: No sé quién se inventó eso, pero alguien por ahí se lo inventó.
0: Alguien dijo, ¡ay, qué chévere!
1: ¡Qué chévere! ¡No es trabajo!
0: Sí.
1: Un saludo para toda la gente que trabaja en lo que no le gusta, que eso tiene que ser, Dios mío, porque le toca. ¡Ay, Dios mío!
0: Eso sí es duro.
1: Sí, son las 6:22 a.m. Hoy nos levantamos con una temperatura mínima, supuestamente, porque yo pensé que estaba en el Antártida, en el Polo Norte. Yo me asomé por la ventana y veía pingüinos pasar y todo. Impresionante el frío que estaba haciendo. Dice que 12 grados centígrados, que yo no le veo.
0: Yo, el mío dice 11 grados.
1: Acá me dice sensación térmica de 11 grados, pero yo tampoco le veo. Yo me sentía. Yo me asomé por la ventana y vi un oso polar del frío que estaba haciendo. Eso es impresionante, Dios mío.
0: Sí, está haciendo bastante frío últimamente. Sí. Mucho.
1: Gracias a Dios, Karina, me dio un café. Que gracias de verdad por estar con nosotros. Que me subió la temperatura, porque no, aquí voy a estar. Definitivamente.
0: No, yo ando con café de arriba para abajo, para arriba, papi, porque nunca se imagina.
1: No, qué frío.
0: No, sí. 6:23 a.m. a esta hora. 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En cómo amaneció, una buena noticia a esta hora, GZ.
1: Son las 6:23 a.m. Yo escucho Tropicana, la más bacana. Buenos días a la gente que prende su radio hoy.
0: Hoy.
1: 6 de agosto, una buena noticia.
0: Sí, señor.
1: Es que se celebra el cumpleaños de Bogotá.
0: ¡Ay! ¿En serio?
1: Sí, la capital de Colombia. Eso es una buena noticia. Fue fundada en 1538 y hoy es el Día de la Independencia de Bolivia también. Eso son una buena noticia.
0: Así es, 6:24.
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1: ¡Ahí viene! ¡Eso! ¡WhatsApp! como la película. Karina, adivine, señor, ¿cuántos años está cumpliendo Bogotá?
0: A ver, sorpréndeme, ¿cuántos?
1: 488 años desde su fundación, ¿no?
0: Uy, ya bastante.
1: En la matemática simple.
0: Sí.
1: Sí, usted no imagina aquí yo cómo hice cálculos, raíz cuadrada.
0: No, eso le sacó el pi, eso buscó la hipotenusa.
1: Uy, no, venga. No me acuerde de eso, que yo perdí como 5 exámenes.
0: Esa bendita hipotenusa. Uy, no.
1: Un saludo para la gente que está en bachillerato a esta hora.
0: Un saludo para la hipotenusa a esta hora.
1: Oiga, 6:25 a.m. ¿Sabe qué más se celebra el día de hoy?
0: ¿Qué más se celebra?
1: Hoy, como le dije, se celebra la independencia de Bolivia.
0: Sí.
1: Y también se celebra el Día Internacional de la Concienciación sobre Países sin Litoral.
0: Son datos, hay que darlos. 6:25 a.m. ¿Y qué tal si seguimos con más datos, pero con información, le parece?
1: Eso, como información como esa. Hoy es jueves, pico y placa para el día de hoy, 0 y 1, el pico y placa, 0 y 1.
0: 6:25 a.m. y nos fuimos de una vez con ronda informativa a esta hora.
2: Primera.
1: Con el frío de esta mañana está Rolando Garcés con todas las noticias. Rolando, buenos días. ¿Cuál es la primera?
4: Hola, buenos días, compañeros. ¿Qué tal? Feliz mañana. Bienvenidos. Es jueves, pre-fin de semana. Mañana arranca el puente festivo de 7 de agosto. Mañana posesión presidencial también en la capital del Valle del Cauca. Les saludamos en este nuevo día. Hoy es 6 de agosto del año 2026 y aquí estamos en Cómo Amaneció Pasto de Tropicana. Como les decimos, mañana festivo, vendrá fin de semana, tendremos, como siempre, sube el volumen, toda la programación en fin de semana a través de Tropicana, la emisora diferente que ayuda a los peluditos y a la gente. Les saludamos en este nuevo día y de una vez tenemos información. Así que vámonos de una vez con la primera. Tiene que ver con la ciudad de Cali. Un bus con explosivos detectado en la vía panamericana tenía como destino esa ciudad, la capital del Valle del Cauca, la ciudad de Cali, lo confirmó la policía. Las autoridades confirmaron que el bus cargado con explosivos interceptado en la vía panamericana a la altura del peaje de Villa Rica tenía como destino la ciudad de Cali y presuntamente sería utilizado para ejecutar un atentado de alto impacto en vísperas de la posesión presidencial. El procedimiento en la vereda San Rafael del municipio de Santander de Quilichao, Cauca, donde la policía interceptó el vehículo y realizó una detonación controlada de 7 cilindros que contenían cerca de 420 kilogramos de nitrato de amonio. El bus también había sido acondicionado con 7 rampas de lanzamiento ocultas para disparar los cilindros explosivos. El general Herbert Benavides, comandante de Policía Metropolitana de Cali y encargado de la regional número 4, confirmó que las verificaciones técnicas permitieron establecer que el sistema de identificación del vehículo había sido alterado y que, según la información recopilada, el automotor habría salido desde el departamento del Cauca con destino a la ciudad de Cali. De acuerdo con la información de inteligencia, el atentado habría sido planeado por alias Max, señalado como principal explosivista del Frente Jaime Martínez, estructura perteneciente a las disidencias de las FARC, al mando de alias Iván Mordisco. El objetivo, según las autoridades, era atacar las instalaciones militares y policiales en Cali para generar un hecho de alto impacto durante los actos de posición del nuevo presidente. Hablamos de Abelardo de la Aspriella. Las investigaciones también indican que alias Max habría coordinado el acondicionamiento del autobús con explosivos y también plataformas de lanzamiento ocultas. Además, mediante una red de apoyo al terrorismo, habría ordenado la adquisición y traslado del vehículo hasta la zona rural de Buenos Aires, esto en Cauca, donde supervisó la adecuación del automotor y además la planeación de la acción terrorista.
2: Segunda.
4: Tropical. La segunda. Gobierno Petro retiró a 7 jefes de las disidencias de alias Calarcá de la mesa de diálogos. Atención a esta noticia. A solamente 2 días de finalizar el mandato del presidente Gustavo Petro, o sea, el día de ayer, el gobierno nacional expidió la resolución 298 de 3 de agosto de 2026, mediante la cual revocó el reconocimiento como representantes en la mesa de diálogos de paz a 7 integrantes de las disidencias de las FARC lideradas por alias Calarcá, al concluir que no existía voluntad de paz para continuar con esas negociaciones. Se conoció el documento oficial en el que el Ejecutivo señala que los cabecillas retirados de la mesa no demostraron una voluntad real para avanzar en la construcción de paz, razón por la cual decidió dejar sin efecto su designación como representantes del Estado Mayor de los bloques Magdalena Medio, Comandante Gentil Duarte, Comandante Jorge Suárez Briceño y Frente Raúl Reyes. Entre los retirados se encuentran Alexander Farfán Suárez, alias Gafas, quien en julio de 2023 había sido designado como negociador de paz. Sin embargo, posteriormente fue señalado por las autoridades de reincidir en las actividades criminales y de regresar a las filas de las disidencias. La medida también cobija a Jaime Muñoz Dorado, alias Sebastián, Ciro Alfonso Romero, alias Willy Romero, también Yenimar Nazare, Ramiro Pinzón Novoa, Guido Mauricio Ortiz Murillo y Andrés Orlando Ayala Garzón. La resolución ordena comunicar la decisión a la oficina del consejero comisionado de paz para adelantar los trámites correspondientes frente al levantamiento de la suspensión de las órdenes de captura que les habían sido concedidas, pues, en el marco del proceso de negociación. En el acto administrativo, la presidencia reiteró que, abro comillas, la dirección de todo proceso de paz corresponde exclusivamente al presidente de la República como responsable de la preservación del orden público en toda la nación, cierro comillas, sustentando así la decisión adoptada a 2 días del relevo en la Casa de Nariño.
2: Tercera.
4: 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La tercera es deportiva. Final del Mundial 2030. La FIFA niega haber prometido la sede a Marruecos. En medio de una polémica que ha rondado a la FIFA y al Mundial de Fútbol en las semanas anteriores, en las últimas horas se conoció una nueva controversia que involucra al presidente de la entidad, hablamos de Infantino. Según se conoció, Infantino sostuvo una reunión el día miércoles en Rabat, Marruecos, con altos responsables, en medio de las críticas por su proyecto de abrir la institución a la inversión privada, en busca de apoyo para tratar de solucionar la crisis. Luego de esta reunión, hay un diario británico, The Times, aseguró que Infantino habría hecho una polémica propuesta a Marruecos, con el fin de que estos apoyaran su reelección. Luego de la reunión, el diario británico The Times aseguró que el presidente Infantino habría ofrecido a Marruecos albergar la final del Mundial 2030 a cambio de recibir apoyo para mantenerse en el cargo en las elecciones del próximo 18 de marzo. Sin embargo, esto fue desmentido directamente por miembros de la FIFA, pues de acuerdo con EFE, la FIFA afirmó el día miércoles, tras la reunión de Rabat, que es falso y engañoso afirmar que el presidente de la FIFA, Gianni Infantino, haya hecho promesa alguna en relación con la sede de la final de la Copa del Mundo 2030 y precisa que tomará una decisión a su debido tiempo. Marruecos, gran aliado de Infantino desde que subió al poder hace 10 años, pretende albergar la final en el estadio Hassan II en Casablanca, mientras que España espera que el escenario elegido sea el Santiago Bernabéu, esto, en Madrid. Además, que ya son varias las asociaciones que han retirado su apoyo a Infantino, como la inglesa, la galesa y también la serbia. Exjugadores notables o muy notables como el portugués Luis Figo han pedido este miércoles su dimisión.
0: 6:33 de la mañana, le damos la bienvenida a todos ustedes a esta mañana algo fría. Mañana de jueves en ¿Cómo amaneció Pasto?
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0: Para ti, en Tropicana son las
1: 6:36 minutos.
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0: 6:42. Llegó el momento de entregarles más información, pero en esta oportunidad, información local.
1: En noticias locales, atención. La rápida reacción de la Policía Nacional permitió la captura en flagrancia de dos personas señaladas de presuntamente cometer un hurto mediante atraco. Esto, en el municipio de Ipiales. Los hechos ocurrieron en el sector conocido como El Charco, donde una patrulla de la estación de policía de Ipiales fue alertada por la víctima, quien denunció que dos sujetos la intimidaron con arma de fuego y un arma cortopulsante para despojarla de una suma de dinero en efectivo. Según el reporte, además del robo, la persona afectada habría sido agredida físicamente. Tras recibir la denuncia, los uniformados iniciaron operativo de reacción. Al notar la presencia de la policía, los presuntos responsables intentaron escapar, pero fueron interceptados pocos metros después con el apoyo de la comunidad. Algo importantísimo, la comunidad. Durante el procedimiento, las autoridades incautaron un revólver con un cartucho y una vainilla percutida, además de un arma cortopulsante, elementos que al parecer fueron utilizados de esto para intimidar a la víctima durante el atraco. Los capturados fueron trasladados inicialmente a un centro asistencial para su valoración médica y posteriormente quedaron a disposición de la autoridad competente. Deberán responder por los presuntos delitos de hurto y de fabricación, tráfico, porte o tenencia de armas de fuego, accesorios, parte o municiones. La Policía Nacional destacó que la oportuna reacción de los uniformados permitió evitar la fuga de los presuntos implicados y también reiteró el llamado a la ciudadanía para que denuncien oportunamente cualquier hecho que afecte la seguridad en el departamento.
0: 6:43, pero tenemos más información a esta hora, Jezeta. ¿De qué se trata?
2: Tenemos más noticias, Karina, y se trata de José Evelio Aguiño Borja, es el nuevo secretario de Minas y Transición Energética de la Gobernación de Nariño y reemplazará a Pino Pérez Mora. Tendrá la misión de consolidar la política mineroenergética del departamento, así como la reestructuración del polémico proyecto Ordenanza para la creación de la empresa Prominar. Entonces, hoy ya es José Evelio Aguiño Borja, el nuevo secretario de Minas y Transición Energética aquí en la Gobernación de Nariño.
0: 6:44.
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0: 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En Tropicana 6:49 minutos.
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0: una persona de Asofondos, ¿no?
1: Exactamente, mire, es que es tiempo, Karina, oyentes de Tropicana, es tiempo de cazar mitos. Es momento de cazar mitos. Llegó ese momento aquí a Tropicana, por eso hemos vuelto a nuestro espacio, el cazador de mitos de mi plata, mi futuro, en el que resolvemos absolutamente todas las dudas que surgen alrededor, pues, del tema de las pensiones, que es un tema que le da vueltas a más de uno. Hoy nuestro invitado nos va a ayudar a cazar los mitos y también a resolver esas dudas que hay en el sistema pensional. Es que hay muchas dudas, Cari.
0: Pero demasiadas.
1: Hay personas que andan ahí todas preocupadas. ¿Qué hago? Mire, yo le voy a contar un caso particular. Hace como unos 3 semanas, estaba hablando con mi hermana y mi hermana me decía, no sé qué hacer esto en esto. Y yo le dije, hombre, la fácil, doble asesoría, le dije, para que pueda resolver este tema. Para esto nos acompaña hoy Andrés Velasco, él es el presidente de Asofondos. Le damos la bienvenida a Andrés con los buenos días. Andrés, buenos días, ¿cómo estás?
2: Hola a todos los oyentes de Tropicana. Muy bien, agradecido con volver y con muchas ganas de resolver las dudas más comunes que tienen los colombianos sobre el sistema pensional.
1: Por supuesto, es que esa es la idea, Andrés, oyentes de Tropicana, la más bacana. Pues Andrés, antes de empezar, le recuerdo que pueden dejar sus dudas pensionales en un correo electrónico. Este es el correo, por favor.
0: ¿Cuál es?
1: No vayan a enviar de pronto al WhatsApp de Tropicana, no, sino a este correo, asofondostropicana@caracol.com.co. Voy a repetírselos, asofondostropicana@caracol.com.co. Ahora sí, Andrés, primera pregunta, de una vez vámonos con la primera que tenemos de parte de Lizeth Pérez. Nos envía esta pregunta, ella dice lo siguiente, puntualmente, tengo 54 años y quiero saber si aún puedo acceder a la oportunidad de traslado.
2: Hola, Lizeth, te contamos que la oportunidad de traslado fue un beneficio que fue temporal, que permitió a algunas personas cambiar de régimen pensional bajo condiciones especiales. ¿Qué eran cuáles? Pues que estuvieras a menos de 10 años de pensión. Bajo la regla general, pues uno solamente se puede pasar cuando está más de 10 años de pensionarse, o sea, mujeres menores de 47 y hombres menores de 52. Ese permiso temporal finalizó el pasado 16 de julio, por lo que ya no es posible acceder a él, a no ser de que en algún punto hubieras iniciado el proceso de doble asesoría. Hoy en día, para cambiar de régimen pensional, se debe hacer según lo establecido en la ley 100. Para eso es necesario cumplir con los requisitos, entre ellos, no estar a menos de 10 años de pensionarse. Pueden trasladarse las mujeres que son menores a 47 años y los hombres menores a 52. Antes de hacer ese traslado, la ley dice que uno tiene que hacer el proceso de doble asesoría, en la que tanto la FP privada, Colfondos por Venir Protección Escandia y Colpensiones te explican y te dan una asesoría de cómo será el retiro, cómo sería el retiro en cada uno de los regímenes.
1: Muy bien, muchas gracias, Andrés. Oyentes de Tropicana, 7 de la mañana, 14 minutos, vamos a estar cazando mitos durante la próxima hora. Atentos, ya recibimos más preguntas, ya resolvemos más dudas aquí a través de Tropicana, la más bacana. 7:14.
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1: Tropicana. 7 de la mañana, 22 minutos. Llegó el momento de tener información en este jueves. Esa mañana lo dije. Hoy parece viernes.
2: Parece viernes.
1: Pero nada no que es hacer, viernes.
2: Pero no es viernes.
1: Pero no es viernes. Mañana sería como sábado, pero no es sábado.
2: Es viernes.
1: Estamos locos, Lucas.
2: Estamos loquísimos. Oyentes de Tropicana, vámonos con nuestro compañero Sebitas Villada, quien queremos saludar en esta mañana del día de hoy. Sebas, buenos días.
3: Compañeros, buenos días a ustedes, a los oyentes de Tropicana. Sí, señor, pues, por supuesto, muy atentos a lo que va a pasar en las próximas horas con la posesión presidencial. Recuerde que hemos hablado todos estos días de las restricciones que inician a partir de hoy, como son la prohibición del tránsito con parrillero en motocicletas, también la prohibición de trasteos, entre otros, y la restricción del consumo y venta de bebidas embriagantes a partir de la 1 a.m. de mañana viernes. En este orden de ideas, pues vamos a tener también varias medidas de seguridad con el motivo de la conmemoración de la batalla del 7 de agosto. Pero vamos, si les parece, con la noticia más importante del día, que tiene que ver con un caso que le hemos venido haciendo seguimiento, y es el escándalo de corrupción de Confamiliar.
2: Exactamente, Sebas. Vámonos con la noticia del día aquí en Tropicana.
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2: Bueno, creo que todos estamos atentos a lo que tiene que ver con la investigación de lo que ha pasado con Confamiliar, pero bueno, ¿qué ha pasado durante todos estos días? ¿Qué ha pasado con esa investigación, Sebas?
3: Sí, señores, pues como lo habíamos hablado, la noticia del día tiene que ver justamente con este escándalo de corrupción que salpica a la Caja de Compensación Familiar de Nariño. Pues en las últimas horas la Fiscalía ha revelado por fin, luego de más de dos semanas y media aproximadamente, pues lo que está investigando, y en este caso pues el informe que lo habíamos conocido de manera preliminar, y recordemos, pues lo habíamos adelantado en algunas oportunidades, pero ya pues consolidado de lo que han logrado recopilar las pruebas de la Fiscalía. Y ojo a lo que vamos a abordar en este momento, porque pues pese a que en su momento se decía que algunas de las personas que habíamos nombrado aquí pues no estaban capturadas ni estaban vinculadas al proceso, sino que recordemos que se había mencionado, por ejemplo, en el caso de Edgar Insandará, que era un testigo protegido, pues la Fiscalía no lo ha informado de esa manera y pues ha dado a conocer que su captura sí se materializó y que un juez pues justamente la declaró legal. A la captura de Edgar Insandará pues se le suma la de Rosa Milena Lagos, que también la habíamos mencionado aquí, y la de Diana Marcela Salazar, contratistas de la Caja de Compensación, que al parecer pues se encargaban de tener un papel importante en este entramado de corrupción. Todo inicia con Olga Alicia Vázquez, que es la subdirectora de la entidad, quien, de acuerdo con la Fiscalía, pues aceptó los cargos que le imputó el fiscal en este caso, y pues a partir de ahora tendrá otra connotación este proceso investigativo. La investigación de la Fiscalía da cuenta que este grupo delincuencial estaría integrado por directivos, funcionarios y particulares, y de esta manera pues habrían suscrito varios contratos con falsas licitaciones. Esto se determinó a través de auditorías forenses, y pues una situación muy delicada en medio de unos contratos inflados casi al doble de lo que costaría un contrato normal, y fabricados tipo sastre, que es que, por ejemplo, uno se manda a hacer algo a la medida con un sastre, pues más o menos así funcionan las contrataciones tipo sastre. Entonces, pues lo hacen directamente al contratista que quieren adjudicarle este contrato, y en ese caso, pues también juegan un papel muy importante las dos funcionarias que acompañan a Olga Vázquez. De acuerdo con la Fiscalía, pues presuntamente serían las encargadas de dirección gestionar estos contratos y de pasar la información a quienes estarían vinculados o a quienes estarían interesados en adquirir esos contratos. Pues la investigación de la fiscalía dice que este grupo delincuencial habría suscrito 8 contratos entre el 2025 y 2026 por más de 9.800 millones de pesos, los cuales pues ya habrían desembolsado unos anticipos correspondientes al 30% del valor, es decir, cerca de 3.000 millones de pesos. La fiscalía dice que Olga Vázquez, en este caso en calidad de subdirectora, pues habría sido la encargada de direccionar estos contratos y la señora de apellido Salazar y la otra contratista de apellido Lagos, pues son las que facilitarían esta información a las empresas que previamente pues habrían acordado la adjudicación de esos contratos. La parte de Edgar Insandará, al parecer, según la fiscalía, pues sería un beneficiario de este direccionamiento de contratos a través de la empresa que él representaba. No fue como funcionario público. Las actividades se investigan desde el 2025 y, pues, de acuerdo con la fiscalía, se habría logrado que dos de estos contratistas beneficiarios pues devuelvan una suma cercana a los 1.500 millones de pesos. Olga Vázquez quedó con medida de aseguramiento en la cárcel, es decir, intramural, y las otras tres personas también tienen medida de aseguramiento, es decir, fueron privadas de la libertad, pero en su domicilio, es decir, en su casa, lo que conocemos coloquialmente como casa por cárcel. Es la situación que se registra en este escándalo que hemos hecho seguimiento y que, por supuesto, pues tiene un desarrollo un poco más amplio en las últimas horas. Vamos a esperar qué pasa porque aún no hay condena. Recordemos que este es un proceso previo que se hace cuando pues la fiscalía tiene varios argumentos ya para iniciar las capturas, pero falta que los jueces en este caso dictaminen qué grado de responsabilidad tienen estas personas en lo que pues corresponde a las tres personas que no se declararon culpables y si hay o no responsabilidad en lo que lo señala pues la fiscalía en este caso. En el caso de Olga Vázquez, como sí aceptó los cargos y se está declarando prácticamente culpable, pues la situación será otra. Ya vamos a mirar qué pasa más adelante.
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2: Aquí estamos en Cómo Amaneció Pasto de Tropicana, la más bacana. Sebas, además de esa noticia, pues, el tema con familiar, hay otras noticias importantes para... Vamos cerrando esta semana que nos terminó, Sebitas.
3: Sí, señores, hay más noticias porque, pues, como todos sabemos, mañana es la posesión del nuevo presidente de la República, Abelardo de la Espiella, sobre las 3 de la tarde estaría tomando el mando y las riendas de este país. Y, por supuesto, pues, vamos a hacer un seguimiento de algunas propuestas que han hecho, por ejemplo, algunos sectores. El alcalde de Pasto, Nicolás Toro, ha dicho que ya tiene preparados 3 proyectos puntuales para ser presentados al mandatario nacional que va a asumir el día de mañana a las 3 de la tarde. Esto es muy importante porque el mandatario va a estar en Cali y se espera que ahí sea presentado este proyecto. Por supuesto, no es el escenario, pero sí va a haber un acercamiento, o es lo que se espera, entre el mandatario local, es decir, el alcalde de Pasto, posiblemente el gobernador de Nariño y el señor Abelardo de la Espriella, que en ese momento pues esperamos ya sea el presidente de la República ejerciendo sus funciones. En este caso, pues son 3 los proyectos de los que hablábamos. La primera, la doble calzada, importantísimo porque pues este proyecto, recordemos, se quedó sin financiación por parte del presidente Gustavo Petro, pese a que lo habían prometido en un documento que lastimosamente pues se quedó en promesas porque no hay recursos asignados para esa cantidad de proyectos. Solo hay algunos que pues ya se están ejecutando, pero que en su gran mayoría correspondían a recursos que ya estaban asignados. El plan de alimentación escolar, que es algo que ha venido solicitando la administración por mucho tiempo y que, pese a que para este año pues estaría garantizado en prácticamente el 90%, pues para el próximo año sí es importante. Y además de eso, pues se van a ejecutar o se va a proponer mejor ejecutar proyectos que tienen que ver con la malla vial. Recordemos que el alcalde de Pasto había criticado mucho la falta de inversiones por parte de este gobierno nacional. Hablamos del de Gustavo Petro en estos proyectos de infraestructura. Hoy la malla vial de nuestra ciudad pues tiene unos recursos asignados por un empréstito que solicitó el municipio, pero pues ustedes saben que las quejas, la ciudadanía ya no aguanta más un hueco en la ciudad y pues este va a ser uno de los proyectos priorizados. Hoy la administración municipal ha dicho que tiene más de 90 proyectos radicados ante el gobierno nacional. Son en total 96 y de estos, pues, la gran mayoría no surtieron efecto. El gobierno entrante le ha dicho a los alcaldes que no le lleven toda esa mano de proyectos porque no va a haber plata y que prioricemos, pues, los más importantes. Entre otros sectores que hemos consultado también está el sector económico, que tiene mucha expectativa con lo que puede pasar con inversiones, por ejemplo, en lo que sería un centro de eventos importante para la ciudad y que bueno, vamos a estar muy pendientes a esta evolución de lo que tiene que ver con la posesión presidencial. Adicional a eso, compañeros, otra noticia, ya yéndonos al ámbito local, que es importante mencionar lo del tema de espacio público, porque ayer la administración municipal inició con el retiro de la publicidad que está en pues algunas paredes, postes, y que pues desarrollan contaminación visual. Pues la administración municipal ha dicho que se llevó a cabo una jornada de recuperación del espacio público sobre la calle 19 entre carreras 20 y 27, barrio Las Cuadras y parque Rumipamba, con el propósito de controlar la publicidad visual no autorizada tanto en los establecimientos de comercio como en las vías y muros del centro de la ciudad. Ya los funcionarios han hecho los recorridos, inspecciones y efectuaron pues amonestaciones a los responsables, pero también emitieron requerimientos a establecimientos comerciales y personas que instalaron publicidad sin autorización correspondiente y las cuales pues desarrollan un mal uso de este espacio público. Estamos hablando, por ejemplo, de esos carteles que aparecen en los postes y que no tienen ningún tipo de autorización. A estas personas pues las están contestando, las están llamando mejor, y las que no contestan pues tendrán una amonestación por parte de la administración municipal. Importantes labores que está desarrollando la alcaldía y que por supuesto pues vamos a estar muy atentos a lo que tiene que ver con estas estrategias para la recuperación del espacio público. Señores, pues estaremos muy pendientes y nos encontramos, mañana es festivo, nos encontramos el lunes con toda la información y por supuesto con esta posesión del presidente de la República que genera mucha expectativa. Mañana sobre las 7 de la mañana tendremos una emisión local de noticias en Caracol Radio en los 97.1 FM para que quienes así lo tengan a bien pues puedan conectarse, porque vamos a estar en un especial de qué dejó el presidente Gustavo Petro al departamento de Nariño y también pues qué expectativas vienen para el nuevo gobierno.
2: Muy bien, Cevitas, mañana estaremos atentos, 7 de la mañana, 7:35 minutos ya. Vamos a seguir nosotros con nuestra programación, con nuestro invitado también a esta hora de la mañana, porque varias preguntas o varias personas nos han escrito y nos han enviado sus preguntas para Andrés, que nos sigue acompañando, Andrés Velasco. Tenemos más preguntas a esta hora. Esta nos la envía Sandra Rojas y ella pregunta lo siguiente. Dice, he escuchado que hay una reducción de semanas para las mujeres. ¿Cómo funciona? ¿Cómo es eso?
6: Hola Sandra, gracias por la pregunta. Debido a una sentencia de la Corte Constitucional que reduce las semanas de cotización para las mujeres y que se incluyó también en la reforma pensional que está suspendida, ese requisito para pensionarse se reducirá en 25 semanas cada año hasta llegar a 1000 en el 2036, en el caso del régimen público, que es el de Colpensiones. En el régimen, el régimen privado se reducen 15 semanas por año, porque en el régimen privado se necesitan menos semanas para pensionarse, 1150, frente al régimen público que son 1300. Entonces, en el régimen privado se reducirá a 15 semanas por año hasta llegar a 1000 semanas en el año 2036. En el caso del año 2026, las semanas para pensionarse para las mujeres son 1135 si están en el régimen privado. Para las personas que están en el régimen público son 1250 semanas.
2: Bueno, muchas gracias Andrés por las respuestas. Tenemos todavía más. Si quiere enviar su pregunta lo puede hacer arroba P perdón, asofondostropicana@caracol.com.co. Le repito, asofondostropicana@caracol.com.co.
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0: 7:46. Oiga, vamos a seguir resolviendo muchas preguntas que tienen los oyentes a esta hora.
1: Bueno, vamos a seguir, efectivamente, Cari. Hay mucha gente que envía sus preguntas, de pronto no salen al aire, pero a través del correo electrónico del cual usted escribe, a ese mismo correo le llega respuesta de parte de los expertos de Asofondo. O sea, no cree, es que mandé la pregunta y no me la respondieron al aire. Yes. No se preocupe que esa pregunta se la responden ahí. Al mismo correo electrónico le llega una respuesta referente a lo que usted está preguntando. Asofondostropicana@caracol.com.co es el correo electrónico. Andrés, sigamos. Nos escribe Germán González con la siguiente inquietud. Dice: estoy próximo a pensionarme en un fondo privado y quiero saber qué pasará con el dinero de mi cuenta cuando fallezca. Dice: ¿mis hijos pueden recibir esos recursos?
2: Hola Germán, gracias por la pregunta. En los fondos de pensiones privados, Colfondos, Porvenir, Protección y Escandia, cuando una persona fallece, primero se verifica si existen beneficiarios de ley, como una pareja con más de 5 años de convivencia, estén casados o no, hijos menores de 25 años, hijos o hermanos con discapacidad o padres económicamente dependientes. Si no existen esos beneficiarios, el saldo acumulado en la cuenta de ahorro individual puede ser entregado a un heredero hasta el quinto grado de consanguinidad, como por ejemplo son tíos, sobrinos, primos. En el caso de tus hijos mayores de 25 años, ellos claramente pueden acceder a esos recursos en calidad de herederos. Esto solo se da en los fondos de pensiones privados. Bueno. En el fondo de pensiones público, Colpensiones, no hay herencia de las cotizaciones que uno hizo a lo largo de su vida.
1: Bueno, muchas gracias Andrés, a los oyentes de Tropicana que envían sus preguntas. Muchísimas gracias, recuerde que pronto estaremos nuevamente resolviendo más dudas, pero si de pronto alguien quiere en este momento escribir, no hay problema, escriba a sofondostropicana@caracol.com.co, deja sus inquietudes. 7:48 en Tropicana.
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1: Ocho de la mañana, 11 minutos, y vamos a entregarles información deportiva a esta hora, donde aquí en el centro de la ciudad de Pasto llueve.
2: ¿Qué, Cari? ¿Dónde?
1: Mire que...
2: ¿En sí, serio?
1: Espere, ahí la... ya.
3: Está empezando a llover.
1: Sí, desde aquí estoy viendo cómo,
2: páramo,
1: se,
2: páramo,
1: cómo sí. se desliza el agua por las tejas transparentes
2: no, pero...
1: que iluminan esta hermosa sede de Caracol Radio a esta hora. Bueno. Y veo cómo caen las goticas. Gotas
2: de lluvia. Gotas de lluvia, como dice Willy García con Grupo Niño. Venga, vámonos con deportes mejor.
1: Sí, porque si sigo cantando esto va a nevar.
2: Sí, mejor. Es mejor dejar hasta ahí nada más lo de la cantada. Ayer
3: pasaron cosas en la Liga Colombiana.
2: Dos partidos se jugaron ayer, GZ.
3: Sí, dos partidos. Internacional de Bogotá gana 1-0 al equipo que le gusta a Karina, Jaguares.
2: Eso. Lo mismo. 1-0.
3: Tira el tigre. Y ayer el América de Cali de visitante le ganó al Once Caldas. Y con esto, Rolo... es primero en la tabla de posiciones.
2: O sea, América es líder.
3: El líder
2: es bueno, mayor. El líder es bello.
3: Hoy el América es líder de la Liga Colombiana. Recordemos, oiga, en diferencia de gol, como dato, más 10 goles.
2: Increíble, América. Qué bien, qué buena campaña empezó haciendo América de Cali. Uh-huh. Como lo decimos, tres partidos, tres victorias. 9 puntos, diferencia de grupo, lo dice GZ, 10, increíble. Uy, cómo está jugando ese América de Cali, qué bien por ellos, qué bien sí. por los el equipo Escarlata, y que pues se puso ahí en lo más alto de la tabla de posiciones, porque Medellín tiene los mismos puntos, ayer era líder, pero lo que pasa es que en diferencia de gol, sí, el América le lleva bastantes goles al equipo de Independiente Medellín, por eso América ahí está en lo más alto, pero hay que aclarar una cosita. Ayer terminó, pues, de alguna forma esta fecha número 3, pero hay que decir que quedaron partidos de esa fecha aplazados. Y hay otros de la primera o la segunda fecha también aplazados. Por ejemplo, hay equipos que tienen un solo partido jugado, que es Boyacá Chicó. Hay otro equipo que tiene un partido jugado, que es Atlético Nacional. Y hay otros equipos que quedaron pendientes los partidos de esta semana,
1: sí.
2: que también deberán jugarse. Por ejemplo, por ahí está Águilas Dorada, que está pendiente partido, Deportivo Cali,
3: sí.
2: Internacional de Bogotá, Santa Fe, Alianza, Deportivo Pereira, Cúcuta, son varios.
3: Boyacá Chicó también.
2: Por poner un ejemplo nada más, lo de Nacional, ¿no? Lo de Nacional es por lo de la Feria de las Flores.
3: Claro.
2: Entonces, por la Feria de Flores hay eventos allá y por eso no se ha jugado el partido de esta semana, y por eso también queda pendiente. Nacional está a 2 partidos pendientes.
1: Sí,
2: no ha podido jugar Atlético Nacional. Y bueno, se viene otra fecha. Vamos a decir de una vez hoy la fecha, GZ, porque pues mañana es festivo. Entonces, de una vez vámonos con la fecha del fútbol en Colombia, que tendrá solamente 4 partidos y... Perdón, no, esta fecha sí, esta es la 4, ¿no?
3: Sí.
2: Ahí va a tener 2, 4...
3: Completa.
2: Esta sí va completa.
3: Completa.
2: Listo. ¿Cómo se jugarán?
3: La fecha queda de la siguiente manera, que inicia la jornada 4 de 19 de la Liga Colombiana de Fútbol. El sábado, 2 de la tarde, Santa Fe, de local... se enfrenta contra Boyacá Chicó. El Cúcuta visita a Fortaleza, esto 4:20 de la tarde el mismo sábado. El sábado, Tolima contra sí. Internacional de Bogotá, 6:25. Estos partidos son ahí pegaditos, ¿no?
2: Sí, señor.
3: El mismo sábado, Pasto, juega el Pasto de local a las 8:30 de la noche contra el Deportivo Cali.
2: Bueno, hablando de ese Deportivo Pasto, le cuento.
1: Creo que el partido va a puerta cerrada, si no estoy mal.
2: Creo que era el segundo, ¿no? Creo que eran 2 partidos que teníamos a puerta cerrada. Este sería el primero. No, ya tuvimos el primero. Creo que ese sería el segundo.
1: Puerta sí. cerrada.
2: Pero más que eso de puerta cerrada, que nos queda duda, si alguien de pronto lo sabe, nos notifica aquí a través del WhatsApp. Deportivo Pasto, recordemos, viene de... Ellos sí tienen los 3 partidos jugados, Deportivo Pasto, y no ha podido ganar en esta liga.
1: O sea, todos los han perdido.
2: 3 partidos, los 3 los ha perdido. Hmm. Y jugará con un Deportivo Cali que viene bien. Pues ha ganado un partido de 2 partidos. Vamos a ver cómo le va. Me encontré al técnico Dudamel ahí en el aeropuerto ahorita en vacaciones, cuando iban para Perú.
3: Sí,
2: ahí me lo topé en el aeropuerto.
3: Ya, pues, hoy el Deportivo Cali es 10 en la tabla de posiciones. Exacto. Solo con 3 puntos.
2: Oiga, mire, hay algo. Yo estaba por ahí chismoseando en redes sociales.
1: Sí. Así, cuando a uno le gusta chismosear así
2: el
1: mismo,
2: técnico,
1: ¿no? Así,
2: el sí. técnico del Deportivo Pasto. Yo no sé qué busca con...
3: Para unos videos, ¿no?
2: No con unos videos, sino que vi a un periodista que lo ¿Cómo se llama cuando ya vos no le puedes publicar ni escribir nada?
1: ¿Lo bloqueó?
3: Bloqueado,
2: o sea, bloquea periodistas para que no le escriban. O sea, digamos, un periodista puede escoger y poner una y lo etiqueta o estas cosas, sí, pero como que no le gustó lo que le dicen y pa,
1: restringe.
2: Bloqueo, como dice, como decía el comercial de del desodorante, bloqueo. Entonces el manco ahí bloquea y todo, y por ahí le escribían varios y le decían, "No, no eres el único." Y vi varios comentarios referentes a ese tema. Pues, hombre, uno cuando es un personaje público, cuando es un técnico de fútbol, pues nada más como para decirle al técnico. Uno
1: no le digas nada que tenga, nos bloquea a nosotros.
2: No, pero te digo, pero uno debe. Pero, Cari.
3: Tienen que escuchar los medios de comunicación.
2: Hombre, usted está expuesto a muchas cosas.
3: Claro.
2: Y cuando no se vienen haciendo las cosas bien en el Deportivo Pasto,
1: hay que decirlas.
2: Pues, te las tienen que decir. No te van a tirar flores cuando no te las mereces. Sí, yes. Te van a tirar flores cuando te las mereces. O sea, ahí sí no hay absolutamente nada. Cuando es técnico de fútbol, usted está expuesto a las dos cosas. A una, que lo elogien y le digan, hombre, qué bueno es técnico, mire cómo viene haciendo bien las cosas, qué bien el cuerpo técnico y además el preparador físico y esto y esto y esto y esto. Por ejemplo, hoy lo del América.
3: Sí.
2: Pues hombre, el América está jugando bien, 3 partidos jugados, está el líder.
3: Diferencia.
2: ¿Qué le van a decir al técnico del América?
3: Nada.
2: Pues cosas buenas.
3: Lo dejan tranquilo.
2: Pero cuando estamos nosotros acá, del otro lado, el Deportivo Pasto, yes, hoy es, sí, 18 en la tabla de posiciones. ¿Ya? 18 en la tabla de posiciones, por diferencia de goles, está en el puesto 18.
3: ¿Cuántos partidos perdidos? ¿Como tres?
2: Tres partidos perdidos.
3: Imagínese.
2: Y que se enfrenta al Deportivo Cali este fin de semana, y que, yo digo, de perder ese partido, las cosas al técnico le pueden comenzar a complicar. Pero, no sé, si nos equivoquemos, ¿por qué está pasando esto? Seguramente lo que más de una persona en la calle, del común, dice, ¿será que las cosas dentro del equipo allá no están como funcionando bien y la gente no le quiere caminar al técnico? Es lo que uno, no sé.
1: Y ojo, porque una situación de esas puede tomar decisiones drásticas y pueden decir, vea, ¿sabe qué? Cholín pingüín.
2: No, por eso te digo, otro partido perdido y empieza ya la gente a ver la cosa difícil, porque ya 4 partidos y súmele a eso lo que decíamos ayer, los del semestre pasado, bueno. En fin, esperaremos a ver qué pasa. No le deseamos para nada que digamos que le vaya mal con el Deportivo Cali, todo lo contrario. Ojalá le vaya bien. Ojalá, yo les dije en estos días con Millonarios, hombre, ojalá empecemos a enderezar el camino. Y vuelvo y digo lo mismo. Ojalá con el Deportivo Cali, como local el Deportivo Pasto, empiece a enderezar el camino y empiece a buscarle la forma y hacer lo que hizo el semestre pasado. El semestre pasado fue bien, o sea, y se clasificó el Deportivo Pasto. Pues bueno, esperamos a ver qué pasa. Pero tenemos más partidos.
3: Tenemos más partidos, obviamente, en ese fin de semana. Viene cargado de buen fútbol. El domingo, 4:05 de la tarde, Alianza recibe a Bucaramanga. El mismo domingo, 6:10 p.m. El equipo que le gusta a Karina, Jaguares, ¡wow!, se enfrenta a Once Caldas. El mismo domingo juega el líder en esos momentos.
2: El líder es bello y todo lo lindo para el líder.
3: América de Cali de local contra Atlético Nacional. No,
2: ese es un partidazo.
3: Eso es un clásico,
2: es,
3: ¿no?
2: El clásico, pues es uno clásico, de los clásicos del fútbol colombiano.
1: ¿Cómo América, Atlético partido?
2: Nacional. América está Atlético bueno. Nacional, buenísimo. 8-15.
3: Y ya acabamos con los partidos el día lunes.
2: Pero eso es de lunes, jornada. Y los damos el lunes, ¿no?
3: Los damos el lunes.
2: Sí, el lunes nosotros ya volveremos por aquí. Hay clásicos por ahí, clásicos interesantes para el lunes también, así que estaremos atentos a eso. Y ya que hablamos de Atlético Nacional, les cuento que Nacional integra el ranking de los mejores equipos de Sudamérica. Salió esta noticia, uno de los equipos más importantes del fútbol en Colombia, vuelve a ser tendencia, y no por los resultados, sino porque a nivel internacional sigue siendo la imagen representativa del país, más allá de que hace una década no gana un torneo internacional. Pero pues mira, el conjunto verdolaga continúa consolidándose como uno de los clubes de mayor prestigio del continente, y de acuerdo a este ranking elaborado por aplicativo de Opta y difundido en Transmarket, el conjunto antioqueño ocupa la 7ª posición entre los mejores equipos de Sudamérica, siendo el único representante del fútbol colombiano dentro del top 10. Así que pues ahí está Atlético Nacional. Sí, señor. ¿Quién está liderando esto? Creo que el listado es liderado por Flamengo de Brasil. Flamengo es el que está de primero en ese ranking. Ya, pues. ¿Quién más? Palmeiras también está ahí, de segundo. Por ahí aparecen otros equipos como, a ver, le digo, Cruzeiro, Fluminense, Independiente Rivadavia de Argentina. Atlético Nacional, Botafogo, entre otros. Bien por el equipo de Atlético Nacional.
1: Fíjate, por acá Teletubbies se está reportando.
2: No aparece Millonarios, Teletubbies. No aparece. Hablo del top 10. Top 10, de pronto. No. Que me va a decir, sí aparece, pero no. Hablo del top 10, de pronto.
1: Ella dice lo siguiente: por favor, comuníquele a Rolando. El a América ver. Se enfrenta a un equipito y gana por goleada. Ja, ja, ja, ja.
2: Ah, bueno, pues ahí le acabo de dar la noticia para que le parezca un equipito,
3: no,
2: porque
3: está, no
2: está
3: en el equipito.
2: Está en el top 10 del ranking de los mejores equipos de Sudamérica. Sigamos hablando de fútbol para después ir a lo de los Juegos Centroamericanos y el Caribe. Messi, eso. Messi volvió a las canchas, volvió.
1: ¿En serio?
2: Volvió a lo grande, sí, claro. Es que él igual sigue jugando con el con su equipo de Miami, ¿no? Con el Inter de Miami. El argentino fue la gran figura en el estreno del Inter de Miami en la Liga. Esto en San Luis, volvió a lo grande, como le digo, doblete y asistencia además.
1: ¿Ah, sí?
2: Doblete y asistencia en el 4-2 sobre Atlético de San Luis. Ahí va, Messi, marcando goles y poniendo para que los marquen.
3: Oiga, hablando de Messi, por ahí anda un video viral a través de redes sociales.
1: ¿De quién? ¿De Messi también?
3: Sí, de una persona que iba a un estacionamiento y se lo encuentra ahí saliendo como en chanclas de un supermercado,
1: ¿sí?
3: ¿No? Como
1: sí.
3: Una persona normal.
1: Sí.
2: Ahí en Miami, o sea, y como que, ¿qué hubo, Messi? Y el
1: Manta. Y una camionetota, sí, yo creo que claro. Messi se pierde allá adentro.
2: Qué camionetota, sí.
3: Sí.
2: La pulga se pierde ahí, ¿no?
1: Sí, él que ha perdido.
3: Bacano, pero Messi ahí, pues, como si nada, ¿no?
2: Sí.
3: Sin guardaespaldas, sí, sin seguridad.
2: Calmado, tranquilo.
1: Nada. Es que, pues, sí.
2: Su chanclita. Y la persona del otro carro no se baja, por ejemplo, ¡ay, no, voy a tomar una foto con
3: no,
2: Messi!
3: No,
2: nada,
3: no,
2: lo graba nada más.
1: Normal. Muchachos, vamos a hablar de los...
2: Venga, Juegos Centroamericanos y el Caribe,
1: sí,
2: ¿no?
1: Sí, porque es que resulta, sucede, pasa y acontece que siguen nuestros colombianos haciendo historia y demostrando... el talento que tenemos, los grandes deportistas. Por ejemplo, el día de ayer Flor Denis Ruiz volvió a hacer historia para nuestro país. La colombiana conquistó el oro en lanzamiento de jabalina y rompió el récord de los Juegos Centroamericanos del Caribe con un lanzamiento de 67,34 metros.
2: ¡Qué bien!
1: Sí, muchachos, y no solamente
3: tiene
1: ella.
3: Fuerza.
1: Uy, ¿qué?
2: Fuerza en ese brazo,
1: sí. Vea, le cuento que si usted no le hace el almuerzo a la mujer, vea,
3: lo deja
1: viendo un chispero.
2: ¿Qué
1: otro,
2: más pasó?
1: Otro que también hizo historia fue histórico doblete del en Colombia, porque es que resulta que hubo oro para Barajas y plata para Vera. Colombia también celebró una actuación histórica en gimnasia artística masculina durante los Juegos Centroamericanos y del Caribe. Ángel Barajas conquistó la medalla de oro y Camilo Vera, que también es colombiano, conquistó, pero fue la de plata en el concurso completo de oro, logrando un histórico 1-2 para el país. O sea que el podio, primero Barajas, segundo el otro colombiano Vera y tercero, espere, creo que estaba el otro ahí. Dice de Carajas que quedó en el primer lugar tras sumar 81.100 puntos, mientras que Vera obtuvo 79.800. Y se completó con el guatemalteco.
2: Ah, guatemalteco, o sea, en el podio se completó con él.
1: Sí.
2: Oiga, Cari, hoy tenemos posibilidad de tener otra de oro, ¿no?
1: Sí, señor.
2: Con la selección colombiana.
1: Hoy a las 7 de la noche, fútbol para las mujeres se enfrentará contra México.
2: Ojalá se dé. Pero, ¿sabe? Eso a las 7 de la noche hoy, sí. Vamos a ver si se consigue la hora. La de plata está asegurada, porque obviamente bueno, si pierde, lleva la medalla de plata. Pero la de oro es la que queremos, ojalá se dé. Y le cuento que no nos fue bien con la selección colombiana sub-19 masculina.
1: ¿Dónde?
2: Porque quedaron eliminados, la misma, hablo de los Juegos Centroamericanos y del Caribe, quedaron eliminados tras perder por la mínima diferencia a manos de Venezuela. Venezuela le ganó a Colombia, imagínate.
1: Ah, sí.
2: Hablo de masculino, ¿no? En este caso masculino, pues sí se quedaron ahí la selección Colombia sub-19. Así que estaremos atentos hoy en la nochecita a lo que suceda en estos Juegos Centroamericanos y a todo lo que se viene para este fin de semana.
1: Por ejemplo, México sigue en el primer lugar en el medallero oficial. Uh-huh. Colombia va de segundo. Tenemos aumentando 69 oros, 76 platas y 62 de bronce.
2: Ahí está, 8 de la mañana, 26 minutos, una noticia que no queríamos como dar, pero de todas maneras se las vamos a conocer. Un exárbitro, Pablo Lunati, arremetió contra los jugadores de Colombia, hablo de en general, no de la selección Colombia, sino a los jugadores colombianos. Dijo, la mayoría no tienen cerebro. Este exárbitro, Lunati, criticó el rendimiento de Kevin Castaño en River y la mentalidad de los colombianos, y hay polémica. Esta inició en Argentina en torno a los jugadores colombianos, luego las declaraciones de este exárbitro de ese país, se llama Pablo Lunati. Mire las declaraciones, no son chéveres, no son buenas. Lo que dice, como les digo, es que los jugadores colombianos no tienen cerebro. Maluco el comentario, muy maluco el comentario de este exárbitro y que produce muchas críticas en este momento. Críticas a los jugadores. Dice que los jugadores colombianos, su mentalidad de juego, dando declaraciones que han generado polémica, incluso los ha tildado se ha tildado estas declaraciones de xenófobas. Pues mal, como les digo, no queríamos dar la noticia, pero igual la vamos a conocer. 8:27 minutos aquí en Tropicana.

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1: Con tu Tropicana la más bacana, 8 de la mañana, 11 minutos.
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0: 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En Tropicana son las
1: 8:31 minutos.
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1: Tropicana. 8:37 a.m. Seguimos avanzando y por supuesto también con más información a esta hora.
2: Hay más información, oyentes de Tropicana, 8:37 a.m. ¿Está listo, Geseta?
3: Sí.
2: El cuadro, no solamente del presidente, porque mañana se va el presidente, recordemos, mañana hay cambio de presidente en Colombia y vicepresidente, pero el cuadro del presidente ya lo habíamos visto,
3: sí,
2: porque
3: sí,
2: ya
3: sí.
2: Lo pusieron hace unos días y lo destaparon y todo, pero también hay del vice también, ¿o de la vice?
3: Claro, es que a 2 días de finalizar la actual administración, la vicepresidenta Francia Márquez presentó su retrato oficial, que era parte de la galería de la casa vicepresidencial. La obra fue realizada por el artista Jaime Rojas, que busca representar el momento histórico de su gestión como la primera mujer afrodescendiente en ocupar la vicepresidencia en Colombia. El día de ayer se dio a conocer este cuadro. Uh-huh. Teníamos la duda de que si era el cuadro pintado a mano, y efectivamente es un cuadro pintado a mano.
2: Okay.
3: Y ya la vicepresidenta tendrá su lugar, obviamente, en la casa vicepresidencial.
2: Bueno, ahí está lo que va dejando este gobierno, pues, que se va terminando. Ya le quedan las últimas horas del día de hoy. Y a propósito, la Unidad Nacional de Gestión de Riesgos y Desastres también insiste en licitación de 46,000,000,000 de pesos en Buenaventura a horas del fin del gobierno del presidente Gustavo Petro. Están a horas y ellos insisten, pues, en esta licitación por 46,000,000,000 de pesos en Buenaventura. Hay otra noticia que se da a esta hora, así como noticias de última hora. Los grupos armados colombianos adquieren conocimiento en manejo de drones. ¿Saben dónde?
1: ¿Dónde?
2: En Ucrania. Esto, según el Financial Times, informa esto. El manejo, pues, los cursos, pues, no sé cómo le podemos llamar a esto, de estos grupos armados colombianos, son adquiridos en manejo de drones en Ucrania.
1: Vea,
2: y
1: pues,
2: se lo contamos a esta hora aquí en Tropicana. Pero hay más noticias, Cari, ¿de qué se trata?
1: Les quiero contar que Petro asegura que Interpol confirmó que no existen alertas internacionales en su contra. Interpol confirmó que no existen registros, notificaciones ni órdenes de captura internacionales contra el presidente Gustavo Petro. Según documentos publicados por el mandatario de diligenciado por la firma Amadeus, de acuerdo con la documentación divulgada, la Comisión de Control de los Ficheros de Interpol realizó una solicitud presentada por la defensa del presidente para verificar si existía algún registro relacionado con las bases de los datos de la organización. Pero hasta el momento dijeron no, en
2: no
1: su
2: hay.
1: Contra no hay documentos, no hay nada.
2: Denuncias.
1: Usted por el momento puede estar, digamos así, tranquilo.
2: Ah, bueno. Bueno, 8:40 a.m, antes de ir con las noticias locales de Claudia Ortega, hay una noticia que le da la vuelta al mundo, y es de un hombre que guardó el cadáver de su padre.
1: Ay.
2: Para seguir cobrando la pensión. Nadie sabía ni supo del deceso.
3: Oiga.
2: Esto ocurre en, exactamente, ya les voy
1: ¿dónde?
2: A decir,
1: Dios
2: cerca
1: mío.
2: De Esparta, dice, en Mistra Sur. El hombre, dicen, el detenido contó que su padre de 90 años había muerto a causas naturales. Dijo, no, pero que él murió a causa natural y que lo cogió, dijo, no, pues sí, la pensioncita. Afirmó que la policía, en un comunicado, que estaba congelado en el sótano de un hotel que estaba cerrado. Solamente el hotel era usado como vivienda de este señor, según lo ha publicado la policía. Al parecer, el hijo de este hombre,
3: sí,
2: de la tercera edad, se habría apropiado de forma indebida de la pensión del jubilado, o sea, del padre que había muerto, pero
1: sí,
2: también de la mensualidad de viudez que le estaban dando a ese señor, que le había correspondido debido a que la madre había fallecido unos años atrás. Entonces recibía doble pensión.
3: Oiga,
2: por eso, pues, el señor cogió y dijo, ah, papá, el señor, según el hijo,
1: sí,
2: el papá se había muerto hace 2 años y medio.
1: Ah.
2: Pero según información de otras personas, dicen que es más el tiempo que pudo perfectamente haber llevado entre 4 y 5 años ahí metido en esa nevera.
3: No, uy, no, yo no lo puedo creer.
2: 4 o 5 años ahí metido en la nevera y el señor este, pues, cobrando la pensión. ¿Y cómo se dieron cuenta? Los vecinos dijeron, oiga, qué raro que este señor, do fulanito, nunca más lo volvimos a ver. Pero 5 años, claro, tanto tiempo y al final pues ya dieron aviso a las autoridades y así fue como finalmente se dieron cuenta de lo que estaba ocurriendo.
3: ¿Eso tiene cárcel? Sí, ¿no?
1: Claro, claro, obvio.
3: Por falsificación de documento o algo así, ¿no? Porque ¿cómo hacía para cobrar?
2: Hay varios, ahí seguramente hay varios delitos.
1: Pero sí, hay muchos. Sí.
2: Hay varios delitos ahí. Jesús.
1: Muchachos, otra noticia que les está dando la vuelta al mundo.
3: Cuéntelo.
1: Que se ha vuelto viral a través de redes sociales porque es que el video sí es... muy, como le digo, como a sangre fría, es donde a un influencer...
2: en México esto,
1: en
2: ¿no?
1: En México, en Culiacán,
3: uy, sí,
1: exactamente. Le quitan la vida de una transmisión en vivo. O sea, él sale con otros dos influencers al estado de Culiacán, están haciendo como un reto donde esas mensajerías
3: llevan
1: de comidas...
2: Sí, ya.
1: A
2: sí,
1: ver
2: sí,
1: cómo
2: sí.
1: es que funciona esto, cuánto les pagan, cuánto tiempo se demoran como recibir un domicilio, el tiempo que el restaurante se demora en despacho y demás. Ellos están allá afuera esperando precisamente que le entreguen el domicilio, están allá afuera los tres hablando y llegan dos hombres en una moto y paque.
3: Es impresionante.
2: Hasta ahí le llega la vida.
1: Hasta ahí le llega el momento al muchacho.
2: No,
1: queda
2: el video,
1: grabado.
2: El video,
1: o sea,
2: es,
1: que quede en vivo.
2: El video es bien.
3: Es un solo impacto.
1: Dios mío, bendito. Yo dije, qué cosa. Esa noticia está dando la vuelta al mundo. Más que todo es por el video.
2: El video. Porque es dramático. 8:43 minutos en Tropicana. Vámonos a lo local. Vamos con Claudio Ortega con los buenos días, Clau.
4: Amigos de Tropicana, hola, ¿qué tal? Muy buenos días, hora de la actualización de las noticias aquí desde el servicio informativo de Caracol Radio. Iniciamos hablando de la seguridad porque se realizó en las últimas horas un consejo extraordinario con el fin de adoptar las medidas de prevención con motivo de la jornada de este 7 de agosto, la celebración de la batalla de Boyacá y la posesión presidencial. Este espacio liderado por el gobernador de Nariño permitió hacer un análisis de cómo está la situación hoy en las distintas regiones del departamento. Se ha anunciado fortalecer patrullajes, puestos de control conjuntos entre ejército, policía y también la vigilancia en los principales corredores viales del departamento. Mañana habrá un puesto de mando unificado para hacer seguimiento permanente a la situación de seguridad. En este consejo extraordinario también se incorporó a la agenda departamental el control a la comercialización ilegal de carne, porque hay muchas denuncias de lo que está pasando en la región. Una comisión técnica interinstitucional va a intensificar acciones, especialmente en la cuenca del Río Blanco y municipios de la antigua provincia de Obando, para proteger la salud pública y también las fuentes hídricas que están siendo contaminadas. Las autoridades aseguraron que el objetivo es prevenir alteraciones del orden público y también garantizar la seguridad y convivencia este 7 de agosto. Y seguimos con información del departamento porque se adelanta la segunda enajenación de 55.280 cajas de aguardiente Nariño en 4 presentaciones. Se hizo la socialización ante los distribuidores del departamento. El proceso se realiza a través del SECOP2 y las postulaciones estarán abiertas hasta este 10 de agosto. La evaluación técnica será el 12 de este mes y la adjudicación está prevista para el 20 de agosto. La administración departamental anunció descuentos para clientes de una estrategia de expansión comercial hacia 11 departamentos del país con el fin de abrir nuevos mercados y posicionar el aguardiente Nariño como una marca propia de la región con presencia nacional. Y es una estrategia que es urgente teniendo en cuenta que ha sido bastante impactada en la venta de este aguardiente en el departamento de Nariño con la entrada de otros licores que prácticamente están abarcando el mercado. Y la Fiscalía General de la Nación entregó detalles de la presunta red de corrupción que venía funcionando en la Caja de Compensación Familiar de Nariño y a través de la cual se habría direccionado contratos millonarios. Son hasta ahora 4 las personas judicializadas, entre estos la subdirectora administrativa de la entidad. La Fiscalía asegura que habrían direccionado 8 contratos por cerca de 9.804 millones de pesos entre octubre del 2025 y mayo del 2026. La investigación revela que al parecer se realizaban licitaciones simuladas con sobrecostos y adjudicaciones previamente acordadas con empresas favorecidas. 2 de los procesados deberán devolver cerca de 1.552 millones de pesos y una de las implicadas, la subdirectora de la entidad, fue enviada a prisión mientras los otros 3 cumplirán detención domiciliaria. La Fiscalía ha dado a conocer que esto corresponde a la primera fase de una gran investigación y no se descartan, por ende, más capturas. Y el Instituto Departamental de Salud de Nariño informó que las vacunas contra el virus del papiloma humano aplicadas en la región son seguras y cumplen con todos los estándares de calidad. Esta aclaración se hace luego de la incautación de 330 vacunas recientemente por parte de las autoridades, que ha dicho el instituto que estas no hacen parte del programa ampliado de inmunizaciones ni tampoco de las dosis que se distribuyen en el departamento de Nariño, y ha hecho un llamado nuevamente a la comunidad a vacunarse únicamente en instituciones y puestos de salud que estén autorizados. Y hoy estamos de celebración, conmemoramos los 122 años de creación del departamento de Nariño. Bajo el lema "En el sur está el norte de la paz", en esta jornada habrá una exaltación de la historia, la cultura y la identidad de los narienses. La programación arranca a las 9:30 de la mañana con una eucaristía en el santuario de Nuestra Señora de la Merced. Posteriormente, hacia las 10:30, se van a cumplir los actos protocolarios en el atrio de la gobernación, frente al monumento Julián Buccelli Ayerba, el primer gobernador del departamento. También habrá una programación cultural posteriormente con el colectivo coreográfico Ardanza, y se va a realizar la interpretación de los himnos a cargo de la banda sinfónica del departamento, y una presentación artística muy bonita prevista para las 12:30 con María Fuel, mientras que a la 1:00 p.m. estará también la banda departamental de Nariño. Así que todos a conmemorar, a sentirnos orgullosos de nuestro departamento creado hace 122 años. Un abrazo para todos los oyentes de Tropicana, que sigan disfrutando de buena música.
2: Por supuesto, a sentirnos orgullosos de eso. 8:48 minutos, oyentes de Tropicana, la más bacana. Después de las 9, hay palos en este último día de la semana.
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0: 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En Tropicana son las
1: 9:04 minutos con Tropicana.
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mañana, 10 minutos. 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

la mañana, 11 minutos. Vaya preparando su palo. Recuerde que hoy es el último día de palo, ya que mañana es festivo. Así que vaya enviando su palo 319-587-7706.

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1: En tu Tropicana, 9 de la mañana, 16 minutos.
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1: 9:17 minutos.
6: Y dice...
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1: Venga, ¿y por qué mañana no hay palo? Tengo.
8: Ay, o sea, un palo adelantado.
1: Sí,
8: un palo
1: porque adelantado es que no hay mañana. Palos no. Mañana,
8: bueno, muchachos. Paloterapia hasta ahora, entonces.
1: Eso, me... Venga, me gusta, me gusta.
8: ¿Sí le gusta? Listo, gusta. Paloterapia.
1: Paloterapia, me gusta. Así es.
6: Vamos con los oyentes, 319-580-7706. ¿A qué le va a dar palo en Tropicana?
9: Buenos días. Palo para todas esas personas que juzgan a los gobernantes, sea quien sea, el partido que sea, toca rogar para que haga algo por Colombia. Entonces, primero esperemos a ver qué sucede. Puede que sea para mejor, puede que sea para peor. Pero roguemos a Dios de que todo sea para bien, para todos los colombianos.
8: Uy, sí. Ya he visto gente diciendo que sí. Están ansiando que sea 7 de agosto, pero del 2030.
1: ¿Por qué no esperando?
8: No, en serio, he visto mensajes así en redes sociales. Digamos, hombre, vivan. Vivan
1: el día a día, el momento. Viva. Cada día trae su afán.
8: Sí.
1: 9:18.
10: Hola, buenos días, Tropicana. Mi palo, repalo, es para Empopasto. Que desde el día de ayer en el barrio Simón Bolívar contamos sin agua hasta el día de hoy. Por favor, que nos solucionen. Tropicana, la más bacana.
8: Señores de Empopasto.
1: Pero por favor, colaboren.
8: Desde ayer. No, sí, sí. Además mañana es festivo. Hagan de una vez la vueltica hoy.
1: Sí, uno sin bañarse ya todo de poco de días.
6: Uy, no.
1: Muy duro. 9:19, más palos.
11: Tropicana, la más bacana. Buenos días.
1: Buenos días.
11: Que Dios los bendiga. Para darle un palo a durísimo al ineto del alcalde que no hizo nada. Bienvenidos a la ciudad sorpresa de Huecos. Sorpresa de Huecos, el mercado en el centro y un palo bueno a mi Atlético Nacional. Vamos, mi verde Tropicana, la más bacana.
1: Él es verdolaga.
8: Eso no le gusta mucho a Teletubby, estos palos.
1: No demora en salir.
8: No demora en salir. Sí, yo sé que va, debe estar por salir Teletubby.
1: Así como arriba.
6: Sí.
1: 9:20.
12: Buenos días, Tropicana. Quiero enviar un palo, repalo para mi compañero John, que acá en la empresa se cree el que más sabe. La empresa se llama Electronova.
8: Listo, amigo, gracias.
1: Pero de pronto sabe mucho.
8: No, pero hay gente que cree sabe onda.
6: Sábelo todo.
8: Sí.
1: Está bien.
6: 5x7.
8: ¿A quién le estás preguntando? ¿A Karina?
6: No. Ya sé por qué somos locutores, ¿no?
1: 9:20 minutos.
13: Buenos días, Tropicana. Siempre la mejor, Tropicana. Palo. Para el Petrico, mañana sale. Palo, qué pena de Petro que sale. Palo.
8: Pero porque esa llora. Es otra de las cosas que he visto en redes sociales. Mucha gente con ese guayabo.
1: Sí, hay,
8: o sea,
1: guayabo,
8: guayabo presidencial. O sea, que se les va el presidente, el cual, pues, mucha gente apoyó durante toda esta temporada y durante esos 4 años, y que lo apoyó pues en las elecciones. Y bueno, se va Petro y les va a quedar. Ese es un guayabo. Yo creo que es
1: post-presidencial.
8: Sí, una vaina así, no sé, pero sí.
1: Expresidente.
6: Hay muchos tipos de guayabos, sí.
8: Sí, hay varios guayabos. En este caso, pues este guayabo presidencial.
1: Listo, 9:21.
14: Tropicana, muy buenos días para darle palo al alcalde, que por favor haga tapar esos huecos, esos cráteres allá en el CAI de Miraflores. Eso es un peligro. Y han habido más de un accidente, carros dañados por culpa de ese hueco inmenso que está por el CAI de Miraflores. Palo durísimo.
8: CAI de Miraflores, señor alcalde, y dése una pasadita por otros sectores, dése una vuelta y miren, ahí va, hay mucha necesidad de tapadita de huecos, o sea, eso genera daños en los vehículos, pero además de eso, pues también genera el que se frene un poco el tránsito normal que debe haber en la ciudad.
1: Por acá me llega, me envían de una vez que hay suspensión programada del servicio de agua para el día hoy, jueves de agosto, desde las 8 de la mañana, o sea...
8: ¿Jueves qué? Jueves hoy, 6 de agosto.
1: 6 de agosto. Desde las 8 de la mañana, o sea, ya llevo una hora y 22 minutos, hasta las 6 de la tarde en los sectores de las Lunas 1 y las Violetas. ¿Por qué? Porque dice que es debido a instalación y reposición de válvulas.
8: Bueno, ahí está. Pero esta sí está programada. O sea, lo que dijo la señora que está, no tienen agua desde ayer, eso es otra cosa.
1: Y otro oyente me dicen que se llama la Petrotusa.
8: Petrotusa. Bueno, ya la bautizaron, que la bautizaron así, entonces.
1: Entonces ahí está. Vamos con más palos, 922.
14: 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Palo duro para el Deportivo Pasto. Palo para el director técnico, es irresponsable. Que encerrado en esa cabina no hace nada. Mejor que cambiemos de técnico de una vez. 3 partidos jugados, 3 partidos perdidos. Palo para el Deportivo Pasto, que con Millonarios se dedicó fue a hacer faltas y a jugar mal. Palo, gracias Tropicana, la más bacana.
8: Por ahí más de uno anda rescatando el trabajo del arquero, el Deportivo Pasto.
1: Bueno.
8: 9:23 ya.
3: Tropicana, la más bacana, buenos días. Para darle palo a Empopasto, quien hizo un arreglo en la avenida de Villaflor y dejó eso peor que una trocha. Entonces, por favor, pues que si van a romper, que dejen arreglando la vía y no la dejen peor de lo que estaba. Entonces, por favor, a los de infraestructura, que ya que arregló Empopasto esa vía, que la arreglen, que eso está hecho una nada, por favor. Palo.
1: Palo.
6: ¿Cómo así? ¿Que arregló el Empopasto?
8: Que no, es que lo que pasa es que los que hacen el hueco es Empopasto para hacer los trabajos de... Pero ya los encargados pues de la malla vial es infraestructura. O sea, son dos dependencias ahí.
6: Vea pues.
1: 923.
15: Tropicana. Buenas. Para darle palo a los de la tercera edad que no votaron por Abelardo. Y ahora que les subió lo de adulto mayor, ahí sí ya están contentos. Palo.
8: Pues eso está ahí como...
6: Sí, pero no, no ha subido.
8: Todavía no, porque incluso es que todavía no es presidente.
6: Claro.
8: O sea, es electo, todavía no es presidente. Mañana ya le pondrán la banda presidencial y todo, pero eso mañana.
1: Bueno, ya. 9:24.
16: Muy buenos días, Tropicana, la más bacana. Todo el mundo se dedica a criticar alcaldes, gobernadores, presidentes, pero ellos a cada uno no nos pueden hacer cuentas. Que Dios bendiga el nuevo gobierno. Y la verdad... 923. Lo que dicen, que Petro está robando, que ha robado, que robe, así como todo ese poco de ladrones que han dejado el país vuelto mierda.
1: ¡Ay, señora! Por favor, espere. Ay,
8: yo
1: no.
8: La escuché toda calmadita al inicio.
6: Traigan un rollo de papel higiénico.
1: Dije, pero ¿qué pasó? Si íbamos tan bien, íbamos por 20,000.
8: Señora, señora, por favor.
1: Venga, tranquila, tome agua con valeriana.
6: Cálmese, señora.
1: No ha desayunado.
6: Se le puede subir la presión.
1: Pues ser eso, que no ha desayunado y tiene mal genio porque no están los huevos todavía.
8: No, señora, por favor, señora.
1: Tranquila, 9:25. Ay, no,
16: hola, Tropicana, bendecido día. Hoy quiero darle un palo a ese poco de burro. Que se les puede decir animales. El respeto que se merecen los animalitos. ¿Cómo es posible que se atraviesen delante de esos carros grandes? Esas motos se meten por huecos por donde no alcanzan. Ven que los carros van a cruzar y se meten. No sean estúpidos.
1: Que
16: después
1: sale
16: afectado el del carro grande. Esos carros tienen punto ciego, no se atraviesen, no sean burros.
1: No, espere, señora. Venga, ¿por qué lo que pasó? ¿Será el clima?
6: El clima.
8: No, estaba como todo normal. Estas dos señoras se nos alborotaron ya.
1: No sé qué es lo que está pasando por esa
6: lado. Están sacando la cara.
1: Vamos con el último palo, ¿les parece?
6: La rabia.
1: ¿El último?
8: Sí, vamos con un par de... Sí, uno o dositos.
17: Buenos días, Tropicana. Vamos a mandar un palo para el señor presidente estadounidense Abelardo de la Esprilla, porque volvemos al virreinato, donde se va a bajar los pantalones y darle nalguita a Donald Trump. Y si el tigre de papel se pone bravo, pues que se atenga, que el pueblo es fuerte y resiste. porque el machete no es solo para cortar caña, sino para cortar cabezas.
8: ¡Ay! Pero este lo vamos a... amiguito, de pronto si escribes y ya te das cuenta de que no llegan los mensajes, es porque tu mensaje tiene ya mucho odio, ¿vale?
1: Sí, 926.
18: Tropicana, la más bacana. Sí, me uno a ese palo. Palo es alcalde, cabeza de rodilla. Y es la ciudad del hueco. El hueco. Toda la ciudad llena de huecos. Tropicana, la más bacana.
1: El tema es nunca acabar, ¿no? Los huecos. Huecos.
8: No, eso no.
1: Bueno, terminamos los palos, sí. Siendo las 9:27. Yo mejor voy a desayunar porque no me quiero volver como la señora.
8: Uy,
1: de ahora.
8: Sí, sí, no, sí, no, es mejor no, desayunar sí, que sí, estar sí, en sí, esa
1: no,
8: posición.
1: No, sí, total.
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0: En Tropicana son las
1: 9:30 a.m.
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0: 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En Tropicana, 9 de la mañana, 35 minutos.
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4: ¡Hey! ¡Llegó la mañana!
0: ¡Se va la mañana!
5: ¿Cómo amaneció?
6: No, pero ¿por qué?
0: Porque lo bueno no dura mucho. Y también se fue la semana.
6: No, la semana no.
0: Claro.
6: Todavía le queda el sábado.
5: No.
0: No.
6: El sábado la gente trabaja normal.
0: Eso ya es fin de semana.
5: El sábado es fin de semana, GZ.
6: Ah, sí. Pero la gente trabaja normal.
5: Pero es fin de semana.
0: No todos trabajan normal los sábados. Hay empresas que los sábados no laboran.
6: Ah, bueno, ahora, perdón.
5: Sí,
6: con
5: ahora
6: con la reducción. Es que ya
5: la reducción, sí, con
6: sí,
5: la reducción.
6: Sí, ya.
5: Recordemos que desde el 15 de julio muchas personas están trabajando ya 42 horas, ¿no? 42.
6: Sí.
5: Algunos les han modificado los horarios y ya unos salen más temprano en la semana. Bueno, en fin, hay varias formas como se ha hecho esto con lo del cambio de horario, que pues muchos están contentos. No sé si las empresas estén contentas, pero al menos el trabajador sí, porque llega más tempranito a la casa, porque tiene unas horitas más para la familia, bueno, entre otras cosas.
6: Es verdad.
5: Que a propósito, ya no hay Día de la Familia, este semestre ya no.
6: Ya lo quitan.
0: Ya no, pero ya, ¿por qué?
5: Ya Día de la Familia, ya hay que coger y quitarlo, o sea, tacharlo.
0: A mí me parece el colmo.
5: Hay que tacharlo, ¿no, Cari? De pronto. Eso es Día de la Familia. A usted le queda uno pendiente nada más, ¿no?
0: Sí.
5: Un hito pendiente. Ya, es el último de toda la historia de tu vida.
0: No, increíble.
5: Día de la Familia.
0: Increíble, bueno, increíble.
5: Eso ya no hay, 9.37 minutos. Oyentes de Tropicana, nos vamos despidiendo, nos vamos casi ya.
0: No, pero ¿por qué?
5: Porque sí, porque sigues. Ah, pero bueno, tú sí te quedas, Karina.
0: Yo me quedo.
5: Para que no discutas tanto, te vas a quedar.
6: Te vas a quedar.
0: Yo sigo hasta las 12.
5: Bueno, oiga.
0: Señor.
5: Hay dos realities en Colombia que están casi sobre el mismo horario en los dos canales que toda la gente conoce. Canal Caracol, Canal de las Tres Letras, RCN, como quieran llamar.
0: Sí, señor.
5: Pues bueno, en uno de ellos está participando Lina Tejeiro. Y sí. A Lina Tejeiro, ¿qué fue el que le pusieron a hacer, Cari?
0: A ella la colocaron a hacer un plato bayuno. Escogió hacer aborrajados.
6: ¡Qué rico!
0: ¡Qué delicia! Pero a ella
5: con razón no. la escuché sí, hablando caleño y dije, pero sí. ¿Qué pasó?
6: ¿Cómo te sentís?
0: Sí, ella es muy, muy, muy en su papel de caleña.
5: Ajá.
0: Pero no le gustó a ella que los jueces como que no le gustara el plato. Y no se quedó callada esa mujer, como sabemos.
6: ¿Qué pasó?
0: Y le responde.
5: ¿Le responde a los jurados?
0: Sí, a los jurados. Ella, no, usted que cómo así que usted puede ser jurado y todo lo que quiera, pero no, olvídese, usted no me va a ir a decir cómo es que son las cosas aquí. La muchacha se alborotó y respondió feo.
5: Bueno, ¿y cuál
0: fue la tendencia?
5: Feo, o sea, feo. A ver, yo quiero escuchar.
7: Ah, qué bueno. Pensé que todo iba a ser malo, ¿eh?
8: Como unas croquetas de aborrajado.
9: Sí, más por ahí.
7: Pero ustedes dijeron que podamos hacerlo a nuestra manera.
9: Sí.
7: Entonces no me vengas a enredar porque
9: ¿quién está enredando aquí?
10: Por si las moscas.
7: Por si las moscas, porque es que.
9: Tú enredando para acá más bien.
7: Porque es que pedís una cosa y luego decís otra.
0: Ella.
5: El caleño le salió bien.
0: Sí, es que no, esa mujer ha actuado.
6: A mí no me vengas a enredar.
0: Que después dices una cosa, después dices otra.
5: Pues que miren, si los jurados le dijeron, preparen unos aborrajados a su manera. Claro,
0: sí.
5: Ese a su manera hace que tú digas, bueno, ingredientes. Claro, listo, el plátano, el queso. O sea, listo, con los ingredientes.
6: Y métale ahí chicharrón por dentro. Algo.
5: Pero le están diciendo a tu manera. Entonces, perfectamente, no necesariamente iba a ser el aborrajado como realmente uno lo conoce, como habitualmente uno va en Cali a una cafetería o algo y pide un aborrajado. Y ya sabe cómo es. Aquí le dijeron, cuando ponen a su manera la palabra, a su manera.
0: Su manera, hágalo como usted.
5: Yo le doy la razón
0: quiera.
5: A ella. Yo le doy la razón a Lina Tejeiro.
0: Pero vamos a ver, ¿qué más dice por aquí?
11: Por lo que está pasando.
7: Tratando de darle gusto a usted ahí, que si muy dulce, que si muy suave, que si tinto.
8: Darle gusto al de golpe es fácil.
7: No, a él no le gusta nada.
6: Ay, ay.
0: Ahí va la otra.
8: Pero darnos gusto a los tres es más difícil.
7: Ese es el problema.
8: Es el tema.
7: En México hay un dicho que dice, ningún chile nos acomoda.
0: Dios mío bendito.
6: Ningún chile nos acomoda.
5: Oiga, no es la mañana 40. Bueno, está bueno lo de MasterChef. Está chévere con Lina Tejeiro. Y, pero yo le insisto, le doy la razón a Lina Tejeiro porque le antepusieron el. A su manera.
0: A su manera, exacto. Y ella dice, claro, yo lo hago a mi manera, pero es que yo vengo acá a la presentadora y me decís de que no te gusta nada.
5: Claro, ¿quién te entiende? Claro. Bueno, 9:40 minutos. Oiga, el que sí gustó ayer, a pesar de que no tenía la super voz.
6: ¿Quién?
5: En el otro reality, o sea, hablo
6: yo
5: de...
6: Yo me llamo.
5: Exacto.
6: Sandro.
5: ¿No?
6: No.
0: ¿Usted sabe?
5: ¿Te llamas? ¿Quién era? Kiko.
6: Kiko. Ah, yo.
0: Ese sí le queda, ese sí. Ese sí va.
5: Y puedes cantar si quieres.
0: Hágale.
10: Me encontré un sapito. Me encontré un sapito por ahí.
6: Uy, yo sí me llamo.
5: Sí, te llamas.
0: Sí,
5: te
0: llamo. Sí.
6: Y míreme la caracterización que tengo el día de hoy.
0: No, sí, venga, aplausos.
6: Sí, míreme la pelota.
5: Y yo me llamo, pusieron. No, ya. Sí te llamas. Venga, 9:41 minutos.
6: ¿Quién salió?
5: Hay un señor que es súper conocido, dicen en redes sociales, muy conocido. Ya le vamos a dar el nombre del señor, porque sí. Pero yo, o sea, a mí me causó. Yo dije, esto va a ser recochita nada más, pero no, mire, el señor es muy reconocido en redes sociales, tiene muchos seguidores y se fue a presentar en Yo Me Llamo.
0: ¿Sí?
5: Aunque la voz no le dio para cantar, pues, o sea, como para que afinación, muchas otras cosas. Escuchémoslo, Cari.
0: Hágale, pues, espere, ahí está.
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5: Lea.
12: Yo me llamo Beto Guzmán.
13: Ay, Beto es la sensación.

0: Ahí está.
1: Ahí, y el man fue la sensación ayer. Sí. Él tiene realmente en su característica física.
0: Labio
1: leporino, debe leporino, ser una vaina, sí, así.
0: Labio leporino.
1: Y bueno, pues por eso lo escucharon cantar realmente. No estaba haciendo una personificación ni absolutamente nada. Él canta, o mejor dicho, esa es su condición. Y pues bueno, yo creo que emocionó al público. A pesar de todo, dijo que a pesar de lo que él tenía, quería demostrar que no era ningún impedimento el tener la condición de labio leporino o lo que tenga él para no presentarse en Yo Me Llamo y para cantar. Claro. O sea, fue un mensaje. Bacano. El mensaje fue lo que dejó a más de uno, pues como hombre, estas personas, mire las lecciones que la vida nos puede dar una persona como él.
0: A mí me gusta.
1: Imagínese.
0: Personas que de pronto no le tienen ese miedo al que dirán.
1: Nada, cero.
0: Sino que son ejemplo de que, a pesar de que yo soy así o tengo esa condición, yo puedo salir adelante.
1: Bueno, la canción se llama ¿Qué agonía? De pronto, ¿no? Agonía, la canción es ¿Qué agonía? Y de este participante, imitador de Beto Guzmán, que se presentó anoche en Yo Me Llamo. Y que, bueno, y finalmente, como les digo, fue muy emotivo para el público, para Amparo Grisales. Le dio un abrazo, pero sí, fuerte a Amparo Grisales.
0: Ella le dio abrazo y le dijo, qué bonito, la verdad, gracias por estar acá con nosotros.
1: Ajá. Así. Y él contó la historia de la vida y reveló que era... además le dijeron, ven, pero ¿qué fue lo que más te gustó venir a Yo Me Llamo? Y le mandé decía que lo que más le gustó fue haber montado en avión. O sea, que...
0: ¡Ah, que era su primera vez! Era la primera vez, sí. Bueno,
1: no logró convencer al jurado, pero sí dejó una muy bonita lección de vida para toda la gente que mira el programa 944 y seguramente va a seguir siendo tendencia
2: su
1: presentación a través de las redes sociales. GZ,
2: dígame.
1: ¿Nos fuimos?
0: Ya. Nos vamos. Nos despedimos.
2: Nos vamos y con buena noticia, ¿no? Porque nos invitaron a almorzar a todos.
0: Sí, tenemos invitación.
1: ¿Cuándo?
0: A las 12:15.
1: ¿Cuándo?
0: Y que los que no tengan transporte, que en el primer piso nos esperan, que vamos a celebrar el cumpleaños de Byron Sebas. Y que los 43 años de Jorgito. Oiga, pero estamos tirando la casa por la ventana. Sí,
1: que gracias de verdad por estar con nosotros. Pero conmigo no cuenten porque dieron muy tarde.
0: Sí, sobre el tiempo.
1: 9:44 minutos. Nos vamos. Oigan, ahí, antes de irnos, una cosita chiquitica.
2: Dígame.
0: ¿Qué pasó?
1: James Rodríguez está en el 11 de los jugadores desempleados.
0: ¡Ah!
1: Dicen que cualquier técnico quisiera tener a esos jugadores. Hay debate, el debate cobró fuerza tras una publicación en X de un medio especializado en fútbol donde presentaron el 11 ideal de los futbolistas libres en el mercado. O sea, que están desempleados en este momento y aparece el nombre de nuestro James Rodríguez.
0: ¿En serio?
2: Uy, no.
0: En cambio,
1: varios. Coutinho aparece ahí, Philippe Coutinho, Dani Carvajal, Dani Ceballos, entre otros, aparecen en ese 11 ideal y hay debate sobre ese tema.
2: Nombres conocidos.
0: Y bueno, unos desempleados y otros les llega empleo. Por ejemplo, hay nuevo fichaje en el Real Madrid en esos momentos.
2: ¿Quién?
0: Le dan la bienvenida al traspaso al jugador Jean Diomandé.
1: Diomandé. ¿Como de Francia?
0: Jean Diomandé, que ha vinculado al club durante las próximas 7 temporadas.
1: Upa,
0: hasta el año 2033.
2: ¿No será un hijo perdido de Diomedes Díaz?
1: Ese Diomandé.
0: Diomandé.
1: Creo que es un lateral de...
0: ¿Ya lo viste?
1: De Costa de Marfil, el man. Sí, muy bueno.
0: Ahí está.
1: Él fue el que le hizo la promesa a la hermana, creo, una vaina así, de que iba a salir adelante y que se iba a convertir en uno de los mejores jugadores. Creo que es él, este chico Diomandé. Y ahora mire, ¿para dónde va?
0: Para el Real Madrid. Para el equipo mío.
1: De Costa de Marfil al Real Madrid.
0: Ahí les contamos.
1: Nos fuimos.
0: Vámonos. Voy a desayunar. Chao.
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0: 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En Tropicana son las
1: 10 de la mañana, 5 minutos.
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1: 10 de la mañana, 6 minutos. 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

0: 10 de la mañana, 19 minutos. 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
1: ¡Uy!
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0: En Tropicana son las
1: 10:33 minutos.
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0: 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En Tropicana, 10:43 minutos.
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3: 10:49 minutos.

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0: 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En Tropicana son las
1: 11 de la mañana, 5 minutos.
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0: 11 de la mañana, 9 minutos. 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

0: 11 de la mañana, 15 minutos, y los voy a antojar de una vez porque ese gran artista que usted está escuchando de fondo, se llama Andrés Cepeda, va a estar visitando la ciudad de Pasto este 21 de noviembre. Y por supuesto, con todos sus grandes éxitos que yo sé que han marcado generaciones, han marcado a cada uno de ustedes. Más de uno yo sé que es súper fan de ese gran artista. Así que si usted quiere ir ese 21 de noviembre, prepárese. 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Así que ahí está la invitación. Tienen tiempo, vayan preparando, vayan armando su parche con la familia, con los amigos, con la novia, el novio, con el arrocito en bajo, ¿por qué no? 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

0: 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En Tropicana son las
1: 11:32 minutos.
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1: Once de la mañana, 32 minutos. 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

11 de la mañana, 43 minutos y después del mediodía a las 12 en punto estará con ustedes Rolando Garcés acompañándolos en este jueves.

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0: 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En Tropicana son las...
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0: Los inquietos, qué canción. 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Y este éxito que está pegando duro, 12 del mediodía, 11 minutos. 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
0: Pegue su futuro, esta canción que también está pegando duro. Johnny Rivera en Tropicana, la más bacana. 12, 11 minutos.

Bien bacana, bien chéveres en esta programación de Tropicana, porque muchos están regresando a lo que tiene que ver con ir a clases otra vez, que llegó el momento del regreso a las clases, pues de regreso a clases con la Cali. 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La Cali, siente la calidad, ama el precio. 12:15, escuchas Tropicana, la más bacana, bacanísima. Viene esta canción al mediodía, al almuercito, lo compartes con nosotros, el regreso a tu casa, la ida a recoger de los niños, todo ese cuento lo compartes con nosotros al mediodía. Tropicana, 12:15, Suprema Corte, el maestro Biafara, con ese trombón que suena bien bacano. Maestro, dígalo.

Bueno, y mejor de lejitos, una, no, 12 del mediodía, 13 minutos en Tropicana, la más bacana, bacanísima. Oigan, hoy estamos celebrando, ¿no? Estamos de celebración, 122 años de creación del departamento de Nariño, 122 años de nuestro querido departamento de Nariño, desde el mar hasta el Galeras. 12, 14 minutos en Tropicana, la más bacana. Oigan, oyentes de Tropicana, les tengo invitación, como siempre, les tenemos aquí invitaciones.

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1: 12:19.
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3: 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En Tropicana son las
1: 12:19 en Tropicana.
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0: con Buddy Richard. Qué buena canción esta, así me vas a abandonar. 12-12 en Tropicana, 12-12 es momento, oyente de Tropicana, de sentirse en Pax.
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0: Tropicana, la más bacana. Vámonos con este merenguecito que yo sé que les gusta. Mediodía compartido con... ¿Con quién? Con nosotros, con Tropicana, la más bacana. Vamos a recordar a Alex Bueno. Alex Bueno, ¿cómo no recordarlo con estas canciones? Se nos fue este año. Falleció en Nueva York, a mitad de este año. Hace poco nada más, un par mesecitos. Aquí vamos a recordarlo con

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Mediodía, buen almuerzo.

0: Lo conocemos por Viti Ruiz. Los que no lo sabían, es hermano, o sí, hermano de Frankie Ruiz, o era, porque pues Frankie Ruiz ya falleció. Viti Ruiz, con su salsa bacana aquí en Tropicana. 12:33 minutos, partiendo el mediodía. Qué bueno que estén con nosotros. 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
0: 12:34, con una sola mirada uno puede llegar a ilusionarse. Mira a alguien, ya queda, no sé, esa imagen se le queda ahí en la retina. Y con eso ya da para una ilusión de amor. Me ilusioné. 12:34, buen mediodía, Tropicana, compartiendo contigo este día jueves. Mañana festivo. Mañana tendremos Póngame sobre las 10 de la mañana aquí en Tropicana, la más bacana. Mañana no hay Tropiteca. Mañana hay Póngame. Mañana no hay Tropiteca. Mañana hay Póngame. 12:34, Binomio de Oro de América.

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9: Yo continúo acompañándoles aquí en Tropicana, la más bacana, bacanísima. Soy Rolando Garcés, 1:00 p.m. en punto, 1:00 p.m. Aquí viene esta canción de Roberto Blades con La Inmensidad. Salsa bacana para tu mediodía o el arranque.

0: 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En Tropicana son las...
1: 6 minutos en Tropicana.
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1: 1:11 en Tropicana.
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Tropicana, la música más bacana en esta tarde.

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1: Canciones bacanas, 1:15, 15 minutos, 1:15 con compañía limitada. Vámonos con Salsita Bacana. Te quiere dedicar una canción, le gusta a alguien, pero quiere decirle de alguna forma que...

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0: esta hora te tenemos la noticia más bacana. En Tropicana son las
1: 1:24 minutos en Tropicana.
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1:33, gracias por su compañía. Voy hasta las 2:00 p.m. Ya a las 2 vendrá GZ en este jueves. Podemos tomar esto como un fin de semana. Podemos tomarlo como un fin de semana porque mañana es festivo.

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0: Canciones bacanas, Tito Rojas ahora. Estoy de tu parte. Como dice, suena el gallo de la salsa. 1:42 en Tropicana.

0: Perdona, sai.
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1: 2:09.
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3: 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En Tropicana son las...
1: En Tropicana son las 2:10.
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3: Yo escucho Tropicana, la más bacana, la emisora diferente. Son las 2 de la tarde, 11 minutos, 2:11, feliz almuerzo. A los que apenas almuerzan, a la gente que comió picada también, feliz almuerzo. Para todos ustedes, los que almuerzan bien rico, bien sabroso. 2 de la tarde, 11 minutos, estas son las tardes bacanas en tu emisora diferente, que ayuda a los peluditos y a la gente. Ay, ay, ay, ay. ¿Cómo diría, pues? ¿Están listos? Dígame si están listos para esa función exclusiva de Tropicana, la más bacana. Todos al Circo de Luna. Invitación, por supuesto, de Tropicana, la emisora diferente que ayuda a los pueblitos y a la gente. Desde la tarde 11, estas son las tardes bacanas. Yo soy Esteban GZ, ¿cómo está? Mucho gusto. Alias el cachetoncito. Alias cachetín. Ya estamos aquí al aire, 2 de la tarde, 12. Esta es la emisora diferente que ayuda a los pueblitos y a la gente. Mucha información en esta tarde. Pero mientras tanto le voy a decir que es hora de sentirse en paz en Tropicana, 2 de la tarde, 12.
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2: La hora en tu Tropicana, la más bacana, 2 de la tarde, 19, 2:19.
3: La

0: Yo escucho Tropicana, la más bacana, 319-580-7706. Tardes bacanas en tu emisora diferente que ayuda a los peluditos y a la gente. Oiga, hoy ha estado el clima como frío, ¿no? Ese clima como... Okay. Uy, no. El clima le está diciendo a todo el mundo...
1: Con todo el respeto, papá, ¿quién es usted?
0: Literal. Qué pereza el clima. 2 de la tarde, 19. ¿Cuándo parará la lluvia en mi corazón? ¡Uy! 2:20. 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Llega Romeo Santos. Buena bachatica. Sus huellas suenan en tu Tropicana.

Yo escucho Tropicana, la más bacana en la emisora diferentica. Yo a los saluditos y a la gente de la tarde, 24 minutos, es tiempo de goce con Aguardiente Amarillo, la hora de la rumba. Así vamos iniciando toda la información de la hora, con el sabor que prende la noche y pone a bailar a todos. Aguardiente Amarillo, la rumba sigue, la música no para, la alegría se siente en cada brindis, disfruta, celebra y vive la fiesta como se debe, siempre en buena vibra y en buena compañía. Aguardiente Amarillo, obviamente el que manda en la rumba, tardes bacanas. Ya escucho Tropicana, ya se está alisando el peludito de Tropicana, la más bacana, para el circo. ¿Dónde está el circo?

0: 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Son las 2 de la tarde, 30, se me hizo agua la boca.
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0: 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Oiga, por acá me llega un servicio social. Me dice una muchacha jovencita que está buscando trabajo. Ya obviamente es mayor de edad. Tiene a cargo una bebé. Dice que anda buscando trabajo. Si usted de pronto tiene un almacén o tiene un restaurante, mi queridísimo amigo, y usted quiere apoyar a esa mujer, madre soltera, tiene una hija, escríbame 319-580-7706. Esta es la emisora diferente. Nosotros aquí también hacemos el servicio social para la gente. Si de pronto usted cuenta con un trabajito por ahí, se lo recomiendo. 2 de la tarde, 31 minutos. Yo escucho Tropicana, la más bacana. Les tengo información en estas tardes bacanas. Tardes bacanas. 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

0: 35 minutos, yo escucho Tropicana, la más bacana. 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Espéreme.
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0: 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Yo escucho Tropicana, 2:36 PM. Estas son las tardes bacanas.

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2: Es Tropicana Pasto, la emisora diferente, 2:41 p.m. Y vamos a hablar de...
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2: ese concierto,
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2: que ya llevas desatado.
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2: Qué tremendo tema.
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2: Eso es usado de Andrés Cepeda.
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2: Lo vamos a tener ese 21 de noviembre en Pasto. Se viste de música y emoción. Andrés Cepeda con todos sus éxitos. Centro de Eventos Andino.
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2: ¡Uy!
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2: Oiga, qué tremenda canción. Y esta también me gusta mucho. Esa va. Eso, dale suavecita. Eso. Ahí va Andrés Cepeda. Dice. Ah, no, espere, todavía no.

así. Uy, no, qué buena canción. Vamos a tener a Andrés Cepeda, Centro de Eventos Andino. 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Frankie Ruiz, desnúdate, mujer.

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5: En Tropicana la más bacana, 3 de la tarde, 18 minutos, 3 de la tarde, 18, en la más bacana, tu Tropicana.
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1: ¡Uy!
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5: 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En Tropicana son las...
0: Son las 3 de la tarde, 35.
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0: 3:46. 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
2: La Hora en Tropicana, 3 de la tarde, 47, la más bacana.
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Ahí nomás. La depre, Johnny Rivera. 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
1: 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En Tropicana son las
0: 4 de la tarde, 6 en Tropicana.
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3: 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Llegó Omar.
4: ¿Qué más, muchachos? ¿Cómo están, hombre? ¿Cómo les va?
3: ¿Qué, Omar? ¿Cómo está?
5: ¿Estás listo?
6: Omar y Alex.
4: Alex, ahí viene muy triste, compadre. Le acaban de herir el corazón. Genio, tócale algo bien lindo, bien romántico a mi compadre, Alex.

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2: 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En Tropicana son las
3: 4 de la tarde, 10 en Tropicana.
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2: La hora en Tropicana, son las 4 de la tarde, 17, 4:17. Seguimos con toda la buena música.

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1: 4 de la tarde, 23 en Tropicana.
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0: 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Te da la hora en tu Tropicana, 4 de la tarde, 26.
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0: 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En Tropicana son las
1: 5:05 p.m.
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1: 5:10 en tu emisora más bacana, Tropicana. La Pocahontas llegó por acá para acompañarte en este jueves. Recuerden que a partir de este momento iniciamos Cómo Atardeció Paso con muy buena información. También reporte de sintonía a través del 319-580-7706. Mañana, viernes festivo, también los voy a estar acompañando en punto de las 8 a.m. Y vamos a estar con Póngame desde las 10 de la mañana, imagínense. Así que váyase programando, mañana viernes festivo. Así que aquí voy a estar con ustedes acompañándolos por el momento. Aquí está Paquito Guzmán con Deja la Luz Encendida, 5:11.

0: para ti. En Tropicana son las...
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1: 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En Tropicana 525 minutos.
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5:31 PM. Vamos de una vez con información a esta hora en esa tarde de jueves. Delegaciones internacionales llegan a Cali para participar en la agenda de posesión presidencial. Cali sigue recibiendo delegaciones internacionales en la antesala de la posesión presidencial de Abelardo de la Espriella. Un evento que marcará un hecho histórico realizarse por primera vez fuera de Bogotá. Representantes de África, Centroamérica y el Caribe fueron recibidos por el alcalde Alejandro Eder y la gobernadora Dilian Francisca Toro. Entre los visitantes estuvieron autoridades de Marruecos, Guatemala, Honduras y Curazao, quienes participarán en la agenda protocolaria y encuentros para fortalecer la cooperación internacional, el comercio, el turismo y la inversión. Además, la alcaldía informó que continuarán llegando nuevas delegaciones y destacó la presencia de una misión de Estados Unidos para avanzar en espacios de diálogo bilateral. 5:32 PM.

5:51. ¿Y qué mujer no se ha cantado este gran temazo de la India o lo ha dedicado? Aquí pasaba con mi mayor venganza en esta tarde de jueves, sin como atardeció pasto.

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